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12: Es la hora 19:05.

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0: estará bien.
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10: Es la hora 20, 2 minutos.

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0: Este es un secreto para que mi papá y mi mamá sepan las cosas que nos gustan.
1: Que me arropen para dormir y me canten alguna canción, o me cuenten sus historias de cuando eran pequeños.

0: Es la hora 20, 23 minutos.
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1: En Marcos capítulo 5, versículo 19, Jesús dijo a un hombre que quiso seguirlo: vete a tu casa con los tuyos y cuéntales todo lo que el Señor ha hecho contigo.

0: Después de una predicación, una hermana se acercó y me dijo: quiero salir a predicar así. Su entusiasmo contagiaba mucho. Hoy más que nunca necesitamos personas que prediquen, pero quien quiera hacerlo debe poner bien los pies en la tierra. Así que después de felicitarla por su deseo de servir a Dios, le pregunté sobre su esposo, sus hijos, su familia. Al instante fluyeron muchas historias por corregirse y resolverse. Entonces le recordé el pasaje donde Jesús liberó a un hombre de una legión de espíritus malos, tras lo cual insistía a Jesús que le dejara seguirlo. Pero sorpresivamente Jesús le dice que vuelva a su casa con su familia. Jesús no menospreció el servicio de este hombre, sino que le asignó una misión importante, difícil. Pues volver a casa es ir donde nos aman, pero nos conocen bien, junto a quienes hemos sufrido y a veces hemos causado daño. Allí es donde tendremos que hacer visible la obra que Jesús hace en nosotros. No con discursos, con testimonio. Vete a tu casa con los tuyos y cuéntales todo lo que el Señor ha hecho contigo. Marcos capítulo 5, versículo 19.
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0: Es la hora 20:46 minutos.
1: Más fuerte que la muerte. Un día, un niño le preguntó a la mujer más sabia del país, ¿qué es lo más fuerte que existe en este mundo?
2: ¿Lo más fuerte?
3: ¿Lo más fuerte?
2: ¿Lo más fuerte?
1: La sabia le dijo unos minutos después,
2: las cosas más fuertes en el mundo son 9. El hierro es muy fuerte.

0: pero la muerte nos vence.
1: Así que la muerte es la más fuerte.
0: No, muchacho. Hay algo más fuerte que la muerte.
1: Dime qué es.
0: El amor. Solo el amor sobrevive a la muerte.
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6: Es la hora 21:03.

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1: En Mateo, capítulo 5, versículo 13, Jesús dice: ustedes son la sal de la tierra, pero si la sal deja de ser sal, ¿cómo podrá ser salada de nuevo? A la sal, en el tiempo de Jesús, se la valoraba más por conservar frescos a los alimentos, como era el caso de la carne, evitando que se pudra, que se corrompa como normalmente lo hacía si no se la salaba. Jesús dice que los seguidores suyos estamos llamados a ser como la sal, llevando al mundo su palabra que conserva y protege a la sociedad de su propia corrupción. Eres sal cuando anuncias el Evangelio y sobre todo cuando muestras con tu vida el camino de la fe, que nos aleja de la corrupción, del pecado y nos conserva para la vida eterna. ¿Eres discípulo o discípula de Cristo? Entonces eres sal de la tierra. No te permitas perder tu sal alejándote de Dios, de su palabra, de su iglesia. ¿Perdiste tu sal? Solo Él te la puede devolver. Mateo, capítulo 5, versículo 13.
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1: Es la hora 21:33 minutos.

El sonido de la voz de Marta al otro extremo del teléfono siempre produjo una sonrisa en el rostro del padre Juan. Sin embargo, en esta ocasión, sus palabras parecían tener un tono poco común. Padre, ¿podría venir esta tarde? Necesito hablar con usted. Por supuesto, hija, ahí estaré. Cuando se sentaron uno frente al otro, en la tranquilidad de su pequeña sala, el padre supo el motivo por el que escuchó así su voz. Dice el doctor que es probable que viva solo 6 meses. Dios ha sido bueno. He vivido una vida prolongada. Estoy lista para partir. Los dos charlaron durante mucho tiempo con tranquilidad. Hablaron sobre las flores favoritas de Marta, sobre la música, los pasajes de la Biblia que habían significado mucho para ella a través de los años, y sobre los muchos recuerdos que compartieron durante los 5 años que el padre había estado en esa iglesia. Cuando parecía que habían cubierto todo, Marta hizo una pausa. Miró al padre y guiñó el ojo. Una cosa más, añadió ella. Cuando me entierren, deseo tener mi vieja Biblia en una mano y un tenedor en la otra. ¿Un tenedor? El padre estaba seguro de que había escuchado todo, pero eso lo sorprendió. ¿Por qué desea que la entierren con un tenedor? He estado pensando en todas las cenas y banquetes de la iglesia a los que asistí a través de los años, explicó Marta. No podría contarlos todos, pero algo quedó fijo en mi mente. En todas esas agradables reuniones, al terminar la comida, alguien se inclinaba sobre mi hombro y murmuraba: «Puedes conservar tu tenedor». ¿Sabe lo que significaba eso? Que llegaría el postre. Significaba que vendría algo sabroso, como un pastel de chocolate o un pay de cereza. Cuando me decían que podía conservar mi tenedor, sabía que lo mejor estaba por llegar. Cuando pasen junto a mi ataúd y miren mi bonito vestido azul, deseo que se vuelvan entre sí y pregunten: ¿por qué el tenedor? Quiero que por favor les diga que conservo mi tenedor, porque creo que lo mejor está por venir.

0: dinero. Señor, no me des mucho dinero porque puedo olvidarme de ti. No me des poco porque puedo desesperarme. Dame lo necesario para que yo pueda ser lo que tú quieres que yo sea.
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6: Es la hora 22, 3 minutos.
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0: El ayuno que a mí me agrada consiste en esto, en que compartas tu pan con el hambriento y recibas en tu casa al pobre sin techo. Isaías 58.
1: Señor, danos un corazón abierto para compartir nuestro pan y nuestro amor. Ayúdanos a reconocer tu rostro entre los pobres de este mundo. Amén.
2: Padre bueno, que me creaste a tu imagen y semejanza, a veces me olvido de esto y mi vida pierde sentido. Permíteme siempre sentirme como tu hijo predilecto, como tu hija predilecta, y gozar de tu amor, perdón, justicia y paz. Jesús, gracias porque me invitas a ser tu amigo, a ser tu amiga. Insistes en darme lo mejor y me enseñas cómo lograrlo. Quiero responder a la invitación que me haces dejando que guíes mi vida, me libres del pecado y me ayudes a vivir el reino de Dios. Espíritu Santo, abre mi corazón al amor e impúlsame a compartirlo. Dame el valor y la sabiduría que necesito para seguir a Jesús. Lléname de tu fuego motivador y dame la paz y el gozo que vienen de hacer la voluntad de Dios. Amén.

0: Dios mío, ven en mi auxilio.
1: Señor, date prisa en socorrerme.
0: Gloria al Padre, y al Hijo, y al Espíritu Santo.
1: Como era en el principio, ahora y siempre, por los siglos de los siglos. Amén.
0: Aleluya. Hermanos, habiendo llegado al final de esta jornada que Dios nos ha concedido, reconozcamos sinceramente nuestros pecados. Tú que no has venido a condenar sino a perdonar, Señor, ten piedad.
1: Señor, ten piedad.
0: Tú que has dicho que hay gran fiesta en el cielo por un pecador que se arrepiente, Cristo, ten piedad.
1: Cristo, ten piedad.
0: Tú que perdonas mucho a quien mucho ama, Señor, ten piedad.
1: Señor, ten piedad.
0: El Señor Todopoderoso tenga misericordia de nosotros, perdone nuestros pecados y nos lleve a la vida eterna.
1: Amén.
0: Cuando la luz del sol es ya poniente, gracias, Señor, es nuestra melodía. Recibe como ofrenda amablemente nuestro dolor, trabajo y alegría.
2: Si poco fue el amor en nuestro empeño de darle vida al día que penece, convierte en realidad lo que fue un sueño, tu gran amor que todo lo engrandece.
0: Tu cruz, Señor, redime nuestra suerte de pecadora e injusta, e ilumina la senda de la vida y de la muerte del hombre que en la fe lucha y camina.
2: Jesús, Hijo del Padre, cuando avanza la noche oscura sobre nuestro día, concédenos la paz y la esperanza de esperar cada noche tu gran día. Amén.
0: Salmo 90. A la sombra del Omnipotente, al amparo del Altísimo, no temo el espanto nocturno. Tú que habitas al amparo del Altísimo, que vives a la sombra del Omnipotente, di al Señor, refugio mío, alcázar mío, Dios mío, confío en ti.
1: Él te librará de la red del cazador, de la peste funesta. Te cubrirá con sus plumas, bajo sus alas te refugiarás. Su brazo es escudo y armadura.
0: No temerás el espanto nocturno, ni la flecha que vuela de día, ni la peste que se desliza en las tinieblas, ni la epidemia que devasta a mediodía.
1: Caerán a tu izquierda 1,000, 10,000 a tu derecha, a ti no te alcanzará.
0: Tan solo abre tus ojos y verás la paga de los malvados, porque hiciste del Señor tu refugio, tomaste al Altísimo por defensa.
1: No se te acercará la desgracia, ni la plaga llegará hasta tu tienda, porque a sus ángeles ha dado órdenes para que te guarden en tus caminos.
0: Te llevarán en su palma para que tu pie no tropiece en la piedra. Caminarás sobre áspides y víboras, pisotearás leones y dragones.
1: Se puso junto a mí, lo libraré, lo protegeré, porque conoce mi nombre. Me invocará y lo escucharé.
0: Con él estaré en la tribulación, lo defenderé, lo glorificaré, lo saciaré de largos días y le haré ver mi salvación.
1: Gloria al Padre, y al Hijo, y al Espíritu Santo.
0: Como era en el principio, ahora y siempre, por los siglos de los siglos. Amén.
1: Al amparo del Altísimo, no temo el espanto nocturno.
3: Del libro del Apocalipsis. Verán el rostro del Señor y tendrán su nombre en la frente, y no habrá más noche, y no necesitarán luz de lámpara ni de sol, porque el Señor Dios alumbrará sobre ellos y reinará por los siglos de los siglos.
0: En tus manos, Señor, encomiendo mi espíritu.
1: En tus manos, Señor, encomiendo mi espíritu.
0: Tú, el Dios leal, nos librarás.
1: Te encomiendo mi espíritu.
0: Gloria al Padre, y al Hijo, y al Espíritu Santo.
1: En tus manos, Señor, encomiendo mi espíritu.
0: Sálvanos, Señor, despiertos. Protégenos mientras dormimos, para que velemos con Cristo y descansemos en paz.
1: Ahora, Señor, según tu promesa, puedes dejar a tu siervo irse en paz.
0: Porque mis ojos han visto a tu Salvador, a quien has presentado ante todos los pueblos.
1: Luz para alumbrar a las naciones y gloria de tu pueblo Israel.
0: Gloria al Padre, y al Hijo, y al Espíritu Santo.
1: Como era en el principio, ahora y siempre, por los siglos de los siglos. Amén.
0: Sálvanos, Señor, despiertos, protégenos mientras dormimos, para que velemos con Cristo y descansemos en paz. Oremos. Humildemente te pedimos, Señor, que después de haber celebrado en este día los misterios de la resurrección de tu Hijo, sin temor alguno, descansemos en tu paz y mañana nos levantemos alegres para cantar nuevamente tus alabanzas. Por Cristo nuestro Señor.
1: Amén.
0: El Señor Todopoderoso nos conceda una noche tranquila y una santa muerte.
1: Amén.
2: Madre del Redentor, Virgen fecunda, puerta del cielo siempre abierta, estrella del mar, ven a librar al pueblo que tropieza y se quiere levantar. Ante la admiración de cielo y tierra, engendraste a tu santo Creador y permanece siempre virgen. Recibe el saludo del ángel Gabriel y ten piedad de nosotros pecadores.
3: Es la hora 22:11.

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Esta es la historia de un joven que tenía serios problemas con el cáncer. Un cáncer para el cual no había ni remedio ni marcha atrás. A sus 17 años, podría morir en cualquier instante. A últimas fechas había vivido encerrado en su casa bajo el cuidado de su madre. Estaba ya harto y decidió salir por una vez. Pidió el permiso correspondiente a su mamá y ella lo aceptó. Y comenzó a caminar por su cuadra. Vio una tienda de música y al notar en el aparador a una muy guapa chica de su edad, abrió la puerta y entró sin mirar nada que no fuera a ella y sus brillantes ojos. Se acercó poco a poco al mostrador donde ella se encontraba. Hola, ¿te puedo ayudar en algo? Fue amor a primera vista. Mientras él pensaba que era la sonrisa más hermosa que había visto en toda su vida, sintió el deseo de besarla en ese instante. Tartamudeante le dijo: sí, me gustaría comprar un disco. Sin pensar, tomó el primero que vio y le dio el dinero. ¿Quieres que te lo envuelva para regalo? Preguntó la niña sonriente. Él le dijo que sí, moviendo la cabeza. Y ella fue al almacén para volver con el paquete envuelto y entregárselo. El joven salió de la tienda, se fue a su casa y desde ese día en adelante visitó la tienda de discos siempre para comprar uno más. Ella se los envolvía para luego llevárselos él a su casa y meterlos otra vez al closet. Él era muy tímido como para invitarla a salir y, aunque trataba, no podía. La mamá se enteró de todo esto e intentó animarlo. Así que al día siguiente se armó de coraje y se dirigió a la tienda. Como todos los días, un disco. Y muy discretamente dejó su teléfono en el mostrador y salió corriendo de la tienda. Pasaron los días hasta que una vez sonó el teléfono de la casa de este joven y contestó la señora. Se trataba justamente de la niña de la tienda, quien preguntó por su hijo, y la madre desconsolada comenzó a llorar mientras le decía: Rodrigo murió ayer. Hubo un silencio prolongado. Más tarde, la mamá entró al cuarto del joven para recordarle y para revisar sus cosas. Empezó por ver su ropa, abrió el closet y, para su sorpresa, se topó con montones de discos envueltos. Ni uno estaba abierto, ni siquiera uno. Le causó curiosidad ver tantos y no se resistió. Y se sentó sobre la cama para observarlo. Y entonces, un pequeño pedazo de papel salió de la cajita plástica. La señora lo recogió para leerlo y decía: Hola, estás súper guapo. Me encantaría salir contigo. ¿Por qué no me invitas? Tres puntos. Sofía. De tanta emoción, la madre abrió otro y otro y otro más. Muchos pedazos de papel en varios discos fueron saliendo y decían lo mismo. Y es que así es la vida. No debemos esperar demasiado para decirle a ese alguien especial lo que verdaderamente sentimos. Díselo hoy. Hazlo ahora. Mañana podría ser muy tarde.

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0: Es la hora 22:39.
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2: La familia, el matrimonio, nunca fue tan atacado como ahora.
3: La familia puede convertirse en un lugar de paso al que uno acude cuando le parece conveniente para sí mismo o donde uno va a reclamar derechos, mientras los vínculos quedan abandonados a la precariedad voluble de los deseos y las circunstancias.
4: No es posible una familia sin soñar. Cuando en una familia se pierde la capacidad de soñar, los chicos no crecen, el amor no crece, la vida se debilita y se apaga. No pierdan esta capacidad de soñar.
1: Exhortación apostólica, Amoris Laetitia, un cambio de actitud hacia todas las formas de convivencia familiar.
5: Hacia todas las formas de convivencia familiar.

La Virgen María nos enseña el significado de vivir en el Espíritu Santo y qué significa acoger la novedad de Dios en nuestra vida. Papa Francisco.

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10: Es la hora 23, 2 minutos.

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En la encíclica Laudato Si encuentra lo que le está pasando a nuestra casa. El ambiente humano y el ambiente natural se degradan juntos. No podremos afrontar adecuadamente la degradación ambiental si no prestamos atención a causas que tienen que ver con la degradación humana y social. Papa Francisco.

0: Es la hora 23, 26 minutos.
1: La santidad en una frase.
2: No morirá de mala muerte el que oye devotamente y con perseverancia la Santa Misa. San Agustín. San Agustín.
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0: Y Jesús dijo:
1: Dijo Jesús:
2: Mi alimento es hacer la voluntad del que me ha enviado y llevar a cabo su obra.
0: Encuentra su voz,
3: su voz. En el Evangelio según San Juan, capítulo 4, versículo 34.
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0: Es la hora 23:50 minutos.
1: Hay que desconfiar de los que venden la felicidad a bajo precio, como sospechamos cuando en el mercado nos brindan la fruta o el pescado casi regalados. Ninguna felicidad verdadera es barata. Papa Francisco.
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12: Es la hora 04 minutos.
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0: Unámonos al rezo del Rosario al Espíritu Santo y con María supliquemos. Santo Espíritu de Dios, lava lo que está manchado, riega lo que está reseco, sana lo que está enfermo, doblega lo que está rígido, calienta lo que está frío, endereza lo que está desviado y reparte tus siete santos dones según la fe de tus siervos. Amén.
1: En el nombre del Padre, del Hijo y del Espíritu Santo. Amén. Todos juntos, profesemos nuestra fe. Creo en Dios Padre Todopoderoso, Creador del cielo y de la tierra. Creo en Jesucristo, su único Hijo, nuestro Señor, que fue concebido por obra y gracia del Espíritu Santo. Nació de Santa María Virgen. Padeció bajo el poder de Poncio Pilato. Fue crucificado, muerto y sepultado. Descendió a los infiernos y al tercer día resucitó entre los muertos. Subió a los cielos y está sentado a la derecha de Dios Padre Todopoderoso. Desde allí ha de venir a juzgar a vivos y a muertos. Creo en el Espíritu Santo, la Iglesia Católica, la comunión de los santos, el perdón de los pecados, la resurrección de los muertos y la vida eterna. Amén.
2: Padre nuestro que estás en el cielo, santificado sea tu nombre. Venga a nosotros tu reino. Hágase tu voluntad, así en la tierra como en el cielo.
1: Danos hoy nuestro pan de cada día. Perdona nuestras ofensas, como también nosotros perdonamos a los que nos ofenden. No nos dejes caer en la tentación y líbranos del mal. Amén.
2: Gloria al Padre, gloria al Hijo y gloria al Espíritu Santo.
1: Como era en el principio, ahora y siempre, por los siglos de los siglos. Amén.
3: Padre, Padre, envíanos al Paráclito prometido por nuestro Señor Jesucristo. Amén.
2: Primer misterio. Honramos al Espíritu Santo y adoremos al amor sustancial que procede del Padre y del Hijo y nos une en una caridad infinita y eterna. Ven Espíritu Santo, llena los corazones de tus fieles
1: y enciende en ellos el fuego de tu amor.
2: Ven Espíritu Santo, llena los corazones de tus fieles
1: y enciende en ellos el fuego de tu amor.
2: Ven Espíritu Santo, llena los corazones de tus fieles
1: y enciende en ellos el fuego de tu amor.
2: Ven Espíritu Santo, llena los corazones de tus fieles
1: y enciende en ellos el fuego de tu amor.
2: Ven Espíritu Santo, llena los corazones de tus fieles
1: y enciende en ellos el fuego de tu amor.
2: Ven Espíritu Santo, llena los corazones de tus fieles
1: y enciende en ellos el fuego de tu amor.
2: Ven Espíritu Santo, llena los corazones de tus fieles
1: y enciende en ellos el fuego de tu amor.

0: Segundo misterio. Honramos la operación del Espíritu Santo y adorémosle, porque hizo inmaculada a María en su concepción y la santificó con la plenitud de su gracia. Ven, Espíritu Santo, llena los corazones de tus fieles
1: y enciende en ellos el fuego de tu amor.
0: Ven, Espíritu Santo, llena los corazones de tus fieles
1: y enciende en ellos el fuego de tu amor.
0: Ven, Espíritu Santo, llena los corazones de tus fieles
1: y enciende en ellos el fuego de tu amor.
0: Ven, Espíritu Santo, llena los corazones de tus fieles
1: y enciende en ellos el fuego de tu amor.
0: Ven, Espíritu Santo, llena los corazones de tus fieles
1: y enciende en ellos el fuego de tu amor.
0: Ven, Espíritu Santo, llena los corazones de tus fieles
1: y enciende en ellos el fuego de tu amor.
0: Ven, Espíritu Santo, llena los corazones de tus fieles
1: y enciende en ellos el fuego de tu amor.

0: Tercer misterio. Honremos la operación del Espíritu Santo y adorémosle, porque hizo a la Santísima Virgen, Madre del Verbo Divino, en el misterio de la Encarnación. Ven Espíritu Santo, llena los corazones de tus fieles
1: y enciende en ellos el fuego de tu amor.
0: Ven Espíritu Santo, llena los corazones de tus fieles
1: y enciende en ellos el fuego de tu amor.
0: Ven Espíritu Santo, llena los corazones de tus fieles
1: y enciende en ellos el fuego de tu amor.
0: Ven Espíritu Santo, llena los corazones de tus fieles
1: y enciende en ellos el fuego de tu amor.
0: Ven Espíritu Santo, llena los corazones de tus fieles
1: y enciende en ellos el fuego de tu amor.
0: Ven Espíritu Santo, llena los corazones de tus fieles
1: y enciende en ellos el fuego de tu amor.
0: Ven Espíritu Santo, llena los corazones de tus fieles
1: y enciende en ellos el fuego de tu amor.

0: Cuarto misterio. Honramos la operación del Espíritu Santo y adorémosle, porque dio la vida a la Iglesia en el día glorioso de Pentecostés. Ven, Espíritu Santo, llena los corazones de tus fieles
1: y enciende en ellos el fuego de tu amor.
0: Ven, Espíritu Santo, llena los corazones de tus fieles
1: y enciende en ellos el fuego de tu amor.
0: Ven, Espíritu Santo, llena los corazones de tus fieles
1: y enciende en ellos el fuego de tu amor.
0: Ven, Espíritu Santo, llena los corazones de tus fieles
1: y enciende

0: enciende en ellos el fuego de tu amor.
1: Ven, Espíritu Santo, llena los corazones de tus fieles
0: y enciende en ellos el fuego de tu amor.
1: Ven, Espíritu Santo, llena los corazones de tus fieles
0: y enciende en ellos el fuego de tu amor.
1: Ven, Espíritu Santo, llena los corazones de tus fieles
0: y enciende en ellos el fuego de tu amor.

0: Quinto misterio. Honremos la operación del Espíritu Santo y adorémosle, porque reside de una manera permanente en la Iglesia y la asiste, según la promesa divina, hasta la consumación de los siglos. Ven Espíritu Santo, llena los corazones de tus fieles
1: y enciende en ellos el fuego de tu amor.
0: Ven Espíritu Santo, llena los corazones de tus fieles
1: y enciende en ellos el fuego de tu amor.
0: Ven Espíritu Santo, llena los corazones de tus fieles
1: y enciende en ellos el fuego de tu amor.
0: Ven Espíritu Santo, llena los corazones de tus fieles
1: y enciende en ellos el fuego de tu amor.
0: Ven Espíritu Santo, llena los corazones de tus fieles
1: y enciende en ellos el fuego de tu amor.
0: Ven Espíritu Santo, llena los corazones de tus fieles
1: y enciende en ellos el fuego de tu amor.
0: Ven Espíritu Santo, llena los corazones de tus fieles
1: y enciende en ellos el fuego de tu amor.

0: Sexto misterio. Honramos la operación del Espíritu Santo y adorémosle, porque creó en la Iglesia al nuevo Cristo, que es el sacerdote, y confirmó la plenitud del sacerdocio a sus obispos. Ven, Espíritu Santo, llena los corazones de tus fieles
1: y enciende en ellos el fuego de tu amor.
0: Ven, Espíritu Santo, llena los corazones de tus fieles
1: y enciende en ellos el fuego de tu amor.
0: Ven, Espíritu Santo, llena los corazones de tus fieles
1: y enciende en ellos el fuego de tu amor.
0: Ven, Espíritu Santo, llena los corazones de tus fieles
1: y enciende en ellos el fuego de tu amor.
0: Ven, Espíritu Santo, llena los corazones de tus fieles
1: y enciende en ellos el fuego de tu amor.
0: Ven, Espíritu Santo, llena los corazones de tus fieles
1: y enciende en ellos el fuego de tu amor.
0: Ven, Espíritu Santo, llena los corazones de tus fieles
1: y enciende en ellos el fuego de tu amor.

0: Séptimo misterio. Honremos la operación del Espíritu Santo y adorémosle en la virtud de los santos en la Iglesia, obra secreta y maravillosa del Santificador Omnipotente. Ven Espíritu Santo, llena los corazones de tus fieles
1: y enciende en ellos el fuego de tu amor.
0: Ven Espíritu Santo, llena los corazones de tus fieles
1: y enciende en ellos el fuego de tu amor.
0: Ven Espíritu Santo, llena los corazones de tus fieles
1: y enciende en ellos el fuego de tu amor.
0: Ven Espíritu Santo, llena los corazones de tus fieles
1: y enciende en ellos el fuego de tu amor.
0: Ven Espíritu Santo, llena los corazones de tus fieles
1: y enciende en ellos el fuego de tu amor.
0: Ven Espíritu Santo, llena los corazones de tus fieles
1: y enciende en ellos el fuego de tu amor.
0: Ven Espíritu Santo, llena los corazones de tus fieles
1: y enciende en ellos el fuego de tu amor.

0: Envía tu espíritu y todo será creado.
1: Y renovarás la faz de la tierra.
0: Oremos. Oh Dios, que con la luz del Espíritu Santo enseñas a los fieles la verdad, concédenos conocerla en el mismo espíritu y gozar siempre de sus consuelos celestiales. Por Jesucristo, nuestro Señor. Amén.
1: Señor, ten piedad de nosotros.
0: Señor, ten piedad de nosotros.
1: Cristo, ten piedad de nosotros.
0: Cristo, ten piedad de nosotros.
1: Señor, ten piedad de nosotros.
0: Señor, ten piedad de nosotros.
1: Padre omnipotente,
0: ten piedad de nosotros.
1: Jesús, Hijo eterno del Padre y Redentor del mundo,
0: sálvanos.
1: Espíritu del Padre y del Hijo, y amor infinito del uno y del otro,
0: santifícanos.
1: Trinidad Santísima,
0: óyenos. Promesa del Padre,
1: ven a nosotros.
0: Don de Dios Altísimo,
1: ven a nosotros.
0: Rayo de luz celeste,
1: ven a nosotros.
0: Fuente de agua viva,
1: ven a nosotros.
0: Espíritu de amor y de verdad,
1: ven a nosotros.
0: Fuego abrasador,
1: ven a nosotros.
0: Autor de todo bien,
1: ven a nosotros.
0: Unción espiritual,
1: ven a nosotros.
0: Caridad ardiente,
1: ven a nosotros. Espíritu de sabiduría,
0: ven a nosotros.
1: Espíritu de entendimiento,
0: ven a nosotros.
1: Espíritu de consejo y fortaleza,
0: ven a nosotros.
1: Espíritu de ciencia y de piedad,
0: ven a nosotros.
1: Espíritu de temor del Señor,
0: ven a nosotros.
1: Espíritu de gracia y de oración,
0: ven a nosotros.
1: Espíritu de paz y de dulzura,
0: ven a nosotros.
1: Espíritu de modestia y de inocencia,
0: ven a nosotros.
1: Espíritu consolador,
0: ven a nosotros.
1: Espíritu santificador,
0: ven a nosotros.
1: Espíritu que gobierna la Iglesia,
0: ven a nosotros.
1: Espíritu que llenas el universo,
0: ven a nosotros.
1: Espíritu de adopción de los hijos de Dios,
0: ven a nosotros. Espíritu Santo, imprime en nosotros el horror al pecado.
1: Te rogamos, óyenos.
0: Espíritu Santo, ven a renovar la faz de la tierra.
1: Te rogamos, óyenos.
0: Espíritu Santo, derrama tus luces en nuestra inteligencia.
1: Te rogamos, óyenos.
0: Espíritu Santo, graba tu ley en nuestros corazones.
1: Te rogamos, óyenos.
0: Espíritu Santo, abrázanos en el fuego de tu amor.
1: Te rogamos, óyenos.
0: Espíritu Santo, ábrenos el tesoro de tus gracias.
1: Te rogamos, óyenos.
0: Espíritu Santo, enséñanos a orar como se debe.
1: Te rogamos, óyenos.
0: Espíritu Santo, ilumínanos con tus inspiraciones celestiales.
1: Te rogamos, óyenos. Espíritu Santo, concédenos la única ciencia necesaria.
0: Te rogamos, óyenos.
1: Espíritu Santo, inspíranos la práctica de tus virtudes.
0: Te rogamos, óyenos.
1: Espíritu Santo, haz que perseveremos en tu justicia.
0: Te rogamos, óyenos.
1: Espíritu Santo, sé tú mismo nuestra recompensa.
0: Te rogamos, óyenos.
1: Espíritu Santo, no permitas que nos separemos de ti por la ilusión material.
0: Te rogamos, óyenos. Cordero de Dios, que borra los pecados del mundo,
1: envíanos tu Espíritu Santo.
0: Cordero de Dios, que borra los pecados del mundo,
1: envíanos tu Espíritu Santo.
0: Cordero de Dios, que borra los pecados del mundo,
1: derrama en nuestras almas los dones del Espíritu Santo.
0: Cordero de Dios, que borra los pecados del mundo,
1: infúndenos el espíritu de sabiduría y devoción.
0: Ven, oh Espíritu Santo, llena con tus dones los corazones de tus fieles.
1: Y enciende en ellos el fuego de tu amor. Oremos. Señor, que la fortaleza del Espíritu Santo venga en nuestra ayuda, para que se digne lavar las manchas de nuestros corazones y protegernos contra nuestros enemigos. Por Jesucristo nuestro Señor.
0: Amén. Consagración al Espíritu Santo. Recibe, oh Espíritu Santo, la consagración perfecta y absoluta de todo mi ser que te hago en este día, para que te dignes ser en adelante y en cada uno de los instantes de mi vida y en cada una de mis acciones, mi director, mi luz, mi guía, mi fuerza y todo el amor de mi corazón. Yo me abandono sin reserva a tus operaciones divinas y quiero ser siempre dócil a tus santas inspiraciones. Oh Santo Espíritu, dígnate formarme con María y en María, según el modelo de nuestro divino Jesús.
1: Gloria al Padre Creador, gloria al Hijo Redentor, gloria al Espíritu Santificador.
0: Amar al Espíritu Santo y hacer que sea amado. En el nombre del Padre, del Hijo y del Espíritu Santo. Amén.

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0: ahora que estoy vivo. Prefiero que compartas conmigo unos pocos minutos, ahora que estoy vivo, y no una noche completa cuando yo muera. Prefiero que estreches suavemente mi mano ahora que estoy vivo, y no que apoyes tu cuerpo sobre mi cadáver cuando yo muera. Prefiero que me hagas una breve llamada ahora que estoy vivo, y no que emprendas un largo viaje cuando yo muera. Prefiero que me regales una flor ahora que estoy vivo, y no me envíes un hermoso ramo cuando yo muera. Prefiero que levemos al cielo una corta oración ahora que estoy vivo, y no una misa cantada y concelebrada cuando yo muera. Prefiero que me digas una palabra de aliento ahora que estoy vivo, y no un desgarrador poema cuando yo muera. Prefiero escuchar un solo acorde de guitarra ahora que estoy vivo, y no una conmovedora serenata cuando yo muera. Prefiero que me dediques una breve plegaria ahora que estoy vivo, y no un poético epitafio sobre mi tumba cuando yo muera. Prefiero disfrutar de los más mínimos detalles ahora que estoy vivo, y no de grandes manifestaciones cuando yo muera.
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1: Es la hora 1:02.

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Parábola de la esperanza. Las cuatro velas estaban consumiendo tranquilamente. El ambiente estaba tan silencioso que se podía oír el diálogo entre ellas. La primera dijo: "Yo soy la paz. A pesar de mi luz, las personas no consiguen mantenerme encendida". Y disminuyendo su llama, se apagó totalmente. La segunda dijo: "Yo me llamo fe. Infelizmente soy superflua para las personas, porque ellas no quieren saber de Dios. Por eso no tiene sentido continuar quemándome". Al terminar sus palabras, un viento se abatió sobre ella y ésta se apagó. En voz baja y triste, la tercera vela se manifestó: "Yo soy el amor. No tengo más fuerzas para quemar. Las personas me dejan de lado porque solo consiguen manifestarme para ellas mismas. Se olvidan hasta de aquellas que están a su alrededor". Y también se apagó. De repente, entró una niña y vio las tres velas apagadas y dijo: "¿Qué es esto? Ustedes deben de estar encendidas y consumirse hasta el final". La cuarta vela habló: "No tengas miedo, niña. En cuanto esté encendida, podemos encender las otras velas". Entonces la niña tomó la vela de la esperanza y encendió las que estaban apagadas. Amigos, que la vela de la esperanza nunca se apague dentro de nosotros.

0: Es la hora 1:27 minutos.
1: Lo bueno de los sucesos. Un misionero de vuelta al convento y cansado por el duro trabajo de ese día, se sentó a descansar debajo de una palmera, en cuya copa se encontraba un mono, gesticulante y burlón, que lanzó un coco sobre la cabeza del misionero. Este, a causa del golpe, quedó inconsciente. Cuando se recuperó del impacto, recogió el coco, lo observó, miró al mono y decidió romperlo por la mitad. Primero bebió su agua, después comió su sabrosa pulpa y con las dos mitades se hizo dos recipientes, que en adelante le sirvieron para beber y servirse la comida.

Cuenta una antigua leyenda que un niño estaba por nacer y le dijo un día a Dios: me dicen que me vas a enviar mañana a tierra, pero ¿cómo viviré tan pequeño o indefenso como soy? Dios le contesta: entre muchos ángeles, escogí uno para ti, que te está esperando. Él te cuidará. Pero dime, aquí en el cielo no hago más que cantar y sonreír, y eso basta para ser feliz. ¿Y cómo entenderé cuando la gente me hable si no conozco el idioma diferente que hablan los seres humanos? Tu ángel te dirá las palabras más dulces y más tiernas que puedas escuchar, y con amor y paciencia te enseñará a hablar. ¿Y qué haré cuando quiera hablar contigo? Tu ángel te juntará las manitas y te enseñará a orar. ¿Has oído hablar que en la tierra hay hombres malos? ¿Quién me defenderá? Tu ángel te defenderá a costa de su vida. Pero estaré triste porque no te veré más. Tu ángel te hablará siempre de mí y te enseñará el camino para que regreses a mi presencia, aunque yo estaré siempre a tu lado. En este instante, una gran luz reinaba en el cielo, pero ya se oían voces terrestres. Dios, ya me voy. Dime su nombre. ¿Cómo se llama mi ángel? A lo que Dios le contestó: su nombre no importa. Tú solo le dirás, mamá.

0: Es la hora 1:49 minutos.
1: Si lo puedes imaginar.
2: Había una vez dos niños que patinaban sobre una laguna helada. Era una tarde nublada.

0: Se preguntaron.
1: ¿Cómo lo hizo? El hielo está muy grueso. Es imposible que lo haya podido quebrar con esa piedra y sus manos tan pequeñas.
0: En ese instante, apareció un anciano que había visto todo desde lejos.
2: Yo sé cómo lo hizo.
1: ¿Pero cómo, abuelo? ¿Cómo?
2: Es que no había nadie a su alrededor para decirle que no podía hacerlo.
0: Si lo puedes imaginar, lo puedes lograr. Albert Einstein.

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10: Es la hora 2:04.

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0: Ingeniomanía.
1: Datos curiosos para niñas y niños curiosos.
0: 3, 2, 1, 0.
1: Imagínate, una pulga puede saltar una distancia 30 veces mayor que su cuerpo.
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2: Es la hora 2:26.
3: Y Jesús dijo.
4: Dijo Jesús.
5: Pidan y se les dará. Busquen y hallarán. Llamen y se les abrirá la puerta. Porque el que pide, recibe. El que busca, encuentra. Y se abrirá la puerta al que llama. ¿Acaso alguno de ustedes daría a su hijo una piedra cuando le pide pan? ¿O le daría una culebra cuando le pide un pescado? Pues si ustedes que son malos saben dar cosas buenas a sus hijos, ¿con cuánta mayor razón el Padre de ustedes que está en el cielo dará cosas buenas a los que se las pidan?
3: Encuentra su voz,
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3: En el Evangelio según San Mateo, capítulo 7, versículos del 7 al 11.
7: Travis Barker, Joe Perry.

0: ¡Pasen, señoras y señores, pasen! ¡Vengan y jueguen en el bingo laboral! ¡Ya vienen las boletas! G57, B13, N44.
1: ¡Bingo! ¡Bingo!
2: En esta lotería, muy pocos y muy pocas tienen suerte. En América Latina, de cada 10 jóvenes que salen a buscar trabajo, apenas uno encuentra un empleo seguro y bien remunerado.
3: ¿Y para qué estudié entonces, ah?
2: De esos 10 jóvenes, 6 entrarán al mercado informal. Ayudantes en pequeñas empresas, trabajadores a domicilio, empleadas domésticas, vendedores callejeros.
4: Y 3 irán al desempleo absoluto, jugando y esperando, jugando y esperando, jugando
0: y esperando. ¡Oh, 72!
1: ¡Bingo! ¡Bingo!
4: 1 de cada 10.
2: 1 de cada 10. 12 de agosto. Día Internacional de la Juventud.
5: De la juventud que reclama su derecho al trabajo.

0: Es la hora 2:45 minutos.
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2: En Mateo, capítulo 5, versículos 14 y 15, Jesús dice: Ustedes son la luz del mundo. Nadie enciende una lámpara para taparla con un cajón. La pone más bien en un candelero y alumbra a todos en casa. La luz de una lámpara no es compatible con la oscuridad de un cajón. La idea de ponerla dentro de uno implica no solo ocultarla, haciéndola inútil, sino ahogar su fuego luminoso, eliminando su esencia. Dios ha querido encender una lámpara en cada persona, también en ti, por supuesto. Por lo tanto, tu misión es iluminar. Pero tus actos, prioridades y apegos a lo material, resentimientos, lujurias, egoísmo, pueden encajonar tu luz y lograr que seas confundido con la oscuridad. Jesús dice que tú eres luz, y la luz es generosa, por eso merece el mejor sitial, en lo alto, pues desde ahí podrá derramar su bondad a todos. No encajones la luz que Dios te dio para iluminar el camino de quienes se acercan a ti. Mateo, capítulo 5, versículos 14 y 15.
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engendrado, no creado, de la misma naturaleza del Padre por quien todo fue hecho, que por nosotros los hombres y por nuestra salvación bajó del cielo, y por obra del Espíritu Santo se encarnó de María la Virgen y se hizo hombre, y por nuestra causa fue crucificado en tiempos de Poncio Pilato, padeció y fue sepultado, y resucitó al tercer día según las Escrituras, y subió al cielo, y está sentado a la derecha del Padre, y de nuevo vendrá con gloria para juzgar a vivos y muertos, y su reino no tendrá fin. Creo en el Espíritu Santo, Señor y Dador de vida, que procede del Padre y del Hijo, que con el Padre y el Hijo recibe una misma adoración y gloria, y que habló por los profetas. Creo en la Iglesia que es una, santa, católica y apostólica. Confieso que hay un solo bautismo para el perdón de los pecados. Espero la resurrección de los muertos y la vida del mundo.

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1: La familia, el matrimonio, nunca fue tan atacado como ahora.
2: Muchos no sienten que el mensaje de la Iglesia sobre el matrimonio y la familia haya sido un claro reflejo de la predicación de las actitudes de Jesús, que al mismo tiempo que proponía un ideal exigente, nunca perdía la cercanía compasiva con los frágiles, como la samaritana o la mujer adúltera.
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0: Es la hora 3:53 minutos.
1: Don Bosco nos dice:
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6: Es la hora 4:04.

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0: Laudato si.
1: Laudato si. El cuidado de la casa común.
0: Alabado seas.
1: Alabado seas.
0: Capítulo 14. Hermana Agua.
2: Bendiciones, paz y bien para todos mis hermanos y mis hermanas. Ya conocen mi voz. Ya saben que soy Francisco, el de Asís. Delegado por Francisco, el de Roma, para recorrer la hermana Madre Tierra y hablar con sus criaturas. ¡Ay! Nunca me he sentido tan feliz como hoy con la tarea que mi tocayo me encomendó. Las cataratas del Iguazú. Ni en sueños había imaginado tanta belleza. Y bueno, después de contemplarlas por aquí y por allá, he venido a descansar junto a un manantial que está del lado del Paraguay.
3: Va, ella paneco, ella que voy Francisco.
2: ¿Cómo qué? ¿Qué me dice?
3: Romo maite hijina Francisco.
2: Ah, así eres tú. Buenos días, hermana Agua. Creo que me hablas en guaraní, ¿no?
3: Señi e ponaite, xereta Paraguay va evarupide. Va, ella pareime.
2: ¿Me preguntas que cómo me ha ido? Pues te diré, hermana Agua, que mejor imposible. Estar aquí es sentirse como al principio de la creación, cuando el Espíritu de Dios aleteaba sobre las aguas.
3: Le cantaste a las cataratas, ¿no es cierto?
2: Sí.
3: Porque sabemos que eres cantante, y todas las aguas del mundo se saben tu canción, hermano Francisco.
2: Sí, alabé a mi Dios por ti, por ser tan humilde y tan preciosa.
3: Muchas gracias.
2: Pero ahora no he venido a cantarte. Quiero escucharte.
3: ¿A mí? ¿Escucharme a mí?
2: También tú estás en peligro como las criaturas con las que he hablado estos días.
3: Sí, Francisco. Pero son tus hermanos, los hombres y las mujeres los que están en mayor peligro. Dime una cosa.
2: ¿Sí?
3: En aquellas locuras de ayunos que hiciste en tu vida, ¿dejabas de tomar agua?
2: No, nunca. O sea, pan no comía, pero agua siempre bebía.
3: Y por eso es que no morías.
2: Así es.
3: Es la ley de la naturaleza. Cada hijo, cada hija de Dios necesita beberme todos los días. Sin agua, no hay vida.
2: Y Dios quiere que tengamos vida, y vida en abundancia. Y para eso también necesitamos agua en abundancia.
3: Pero debes saber, Francisco, que una buena cantidad de las criaturas humanas no tienen agua en su casa, ni siquiera un pozo cercano.
4: Carecemos de agua potable, no tenemos agua potable. Nosotros pasamos mucho trabajo con el agua acá en el sector de este lado.
3: Y son millones las mujeres que cada día se agotan caminando leguas, horas y horas para encontrar un poco, un poquito de agua limpia para beber, para cocinar, para limpiar.
5: Que las escuelas se están cayendo a pedazos del sucio. La clínica no tiene mantenimiento de agua. La oficina no se limpian porque no hay agua.
2: Bueno, eso lo vi en mi tiempo, pero no pensé que ocurriera también hoy, con tantas mejoras, con tanto progreso.
3: La prosperidad, Francisco, ha llegado de la mano del derroche. Me malgastan. Abren el grifo y dejan chorros desperdiciándose. Los ricos tienen piscinas, campos de golf y jardines que riegan con miles y miles de litros de agua. Lavan sus autos con cantidades de agua.
2: Me contaron que las que más malgastan son las empresas mineras. Gastan en un día más agua que la que bebe un pueblo entero en un año.
3: Nada les importa. Hasta un lago tan inmenso como el Cocibolca, allá, en Nicaragua, lo quieren destrozar con un canal.
2: ¡Irresponsables! Si esto sigue así, llegará un día en que no tengan ni un vaso de agua para beber.
3: Para mucha gente, ya llegó ese día, Francisco.
6: Ahora lo único que agua que tenemos es esta nomás. Después ya no tenemos más agua. Y eso ya, si no tenemos nada, nosotros no podemos pedir agua porque no tenemos nada. Por eso, yo le siento muy mal ahora porque nadie viene a ayudar a nosotros.
7: En 2015, 1.200 millones de personas, una quinta parte de la humanidad, vivía en lugares con escasez de agua.
0: En 2025 serán 1.800 millones.
7: En 2030 será la mitad de la población mundial.
0: Cada año mueren 6 millones de niños y niñas por diarreas y cólera, por el agua mala que toman.
7: Cada día, hoy mismo, morirán 20.000.
2: ¿20.000? No puede ser. Mi pueblo de Asís no tenía tanta gente. No puede morir todo un pueblo en un día por falta de agua.
3: Pues mueren. Los ríos están contaminados, los pozos secos. Y como yo me estoy acabando, como cada vez soy más escasa, las empresas vienen y me compran.
2: ¿Cómo? ¿Comprar agua? Bueno, ¿y cómo es eso?
3: Aquí en Paraguay, bajo la tierra, hay un manto de agua enorme, extraordinario. El Patiño lo llaman. Unos poquitos han hecho su fortuna conmigo. Me compraron, me convirtieron en un negocio.
2: Pero el agua es un bien común, un regalo de Dios. Nadie puede ser dueño del agua.
3: Pues estos se adueñan de mí.
2: ¿Qué?
3: ¿Y sabes cómo lo hacen?
2: No.
3: Como ese manto inmenso de agua está bajo tierra, las empresas compran los terrenos y abren pozos y más pozos y sacan agua y más agua sin control, sin pagar nada.
2: Bueno, ¿y qué hacen con el agua que sacan?
3: Me meten en botellas que luego venden o que hacen jugos, cervezas, bebidas oscuras, unas bebidas dulces que no alimentan, pero vendiéndolas ganan millones.
2: ¿Y cuando tú te acabes, hermana Agua, qué pasará?
3: Harán guerras por mí. Ya no les importará el petróleo, porque el petróleo no se bebe. Pero sin agua no se vive. Matarán por unos sorbos de agua.
2: Ay, pobre hermana, ya no me cuentes más. Veo los atropellos que están cometiendo contigo.
3: Quiero decirte, y sin ninguna arrogancia a ti, hermano Francisco,
2: dime,
3: que el secreto de la vida soy yo. Yo estuve en el principio de la vida. Hasta tú empezaste tu vida en una cuna de agua, en el vientre de tu madre. Si no me cuidan, Francisco, habrá muerto la vida.
2: Me llamaste cantante, pero veo que eres poeta, hermana Agua. Brindemos, brindemos ahora con el agua de este manantial, para que estemos a tiempo de salvar la vida, salvándote a ti.
0: Dice el Papa Francisco en su encíclica Laudato Si, alabado seas. El acceso al agua potable es un derecho humano básico, fundamental y universal, porque determina la sobrevivencia de las personas. Este mundo tiene una grave deuda social con los pobres que no tienen acceso al agua potable, porque eso es negarles el derecho a la vida.
8: La medida del cumplimiento de la nueva agenda para el desarrollo será el acceso efectivo, práctico e inmediato para todos a los bienes materiales y espirituales indispensables. Vivienda propia, trabajo digno y debidamente remunerado, y agua potable, libertad religiosa y más en general, libertad de espíritu y educación.
0: Una producción de la Red Eclesial Panamazónica, REPAM.
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El sonido de la voz de Marta al otro extremo del teléfono siempre produjo una sonrisa en el rostro del padre Juan. Sin embargo, en esta ocasión, sus palabras parecían tener un tono poco común. Padre, podría venir esta tarde. Necesito hablar con usted. Por supuesto, hija, ahí estaré. Cuando se sentaron uno frente al otro, en la tranquilidad de su pequeña sala, el padre supo el motivo por el que escuchó así su voz. Dice el doctor que es probable que viva solo 6 meses. Dios ha sido bueno. He vivido una vida prolongada. Estoy lista para partir. Los dos charlaron durante mucho tiempo con tranquilidad. Hablaron sobre las flores favoritas de Marta, sobre la música, los pasajes de la Biblia que habían significado mucho para ella a través de los años, y sobre los muchos recuerdos que compartieron durante los 5 años que el padre había estado en esa iglesia. Cuando parecía que habían cubierto todo, Marta hizo una pausa. Miró al padre y guiñó el ojo. Una cosa más, añadió ella. Cuando me entierren, deseo tener mi vieja Biblia en una mano y un tenedor en la otra. ¿Un tenedor? El padre estaba seguro de que había escuchado todo, pero eso lo sorprendió. ¿Por qué desea que la entierren con un tenedor? He estado pensando en todas las cenas y banquetes de la iglesia a los que asistí a través de los años, explicó Marta. No podría contarlos todos, pero algo quedó fijo en mi mente. En todas esas agradables reuniones, al terminar la comida, alguien se inclinaba sobre mi hombro y murmuraba: puedes conservar tu tenedor. ¿Sabe lo que significaba eso? Que llegaría el postre. Significaba que vendría algo sabroso, como un pastel de chocolate o un pay de cereza. Cuando me decían que podía conservar mi tenedor, sabía que lo mejor estaba por llegar. Cuando pasen junto a mi ataúd y miren mi bonito vestido azul, deseo que se vuelvan entre sí y pregunten: ¿por qué el tenedor? Quiero que por favor les diga que conservo mi tenedor, porque creo que lo mejor está por venir.

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9: Es la hora 5:04.

Ilumina la aurora del claro cielo, otro día de vida que nos das. Gracias a ti, Creador del Universo, oh Padre nuestro que en el cielo estás. Nuestras voces unimos al concierto que el universo eleva hoy en tu honor. Del cielo, la tierra, el mar profundo, oh Padre nuestro magnífico Hacedor, preserva nuestras almas del pecado, a nuestro cuerpo da fuerza y salud, a nuestra mente ilumina piadoso con un rayo benéfico de luz. Por nuestra amada patria suplicamos, por la Iglesia elevamos oración, por nuestros padres y familia, porque dichosos los hagas, Señor. En tu santo nombre comenzamos este día de vida que nos das. Haz que lo acabemos santamente, oh Padre nuestro que en el cielo estás. Amén. Purísima de Macas, ruega por nosotros.

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2: Queridos hermanos y hermanas, Cristo nos ha invitado a dirigirnos a Dios con insistencia y confianza para ser escuchados. Pedid y se os dará. Buscad y hallaréis. Llamad y se os abrirá. La plegaria insistente a la Madre de Dios se apoya en la confianza de que su materna intercesión lo puede todo ante el corazón del Hijo. Recemos con devoción el Santo Rosario.

0: En el nombre del Padre, y del Hijo, y del Espíritu Santo.
1: Amén.
0: El ángel del Señor anunció a María.
1: Y concibió por obra y gracia del Espíritu Santo.
0: He aquí la sierva del Señor.
1: Hágase en mí según tu palabra.
0: Y el Verbo divino se encarnó.
1: Y habitó entre nosotros.
0: Dios te salve María, llena eres de gracia, el Señor es contigo. Bendita eres entre todas las mujeres, y bendito es el fruto de tu vientre, Jesús.
1: Santa María, Madre de Dios, ruega por nosotros pecadores, ahora y en la hora de nuestra muerte. Amén.
0: Ruega por nosotros, Santa Madre de Dios,
1: para que seamos dignos de alcanzar las promesas y gracias de nuestro Señor Jesucristo.
0: Oremos. Te rogamos, Señor, que infundas en nuestras almas tu gracia, para que, habiendo conocido por el anuncio del ángel la encarnación de Jesucristo, tu Hijo, por los méritos de su pasión y muerte de cruz, lleguemos a la gloria de la resurrección, por el mismo Jesucristo nuestro Señor.
1: Amén.
0: Gloria al Padre, y al Hijo, y al Espíritu Santo.
1: Como era en el principio, ahora y siempre, por los siglos de los siglos. Amén.
0: María, Madre de Gracia y Madre de Misericordia,
1: en la vida y en la muerte, ampáranos, Madre nuestra.
0: Hoy contemplamos los misterios gozosos. En el primer misterio gozoso contemplamos la anunciación del ángel a María Santísima y la encarnación de nuestro Señor Jesucristo. Padre nuestro que estás en el cielo, santificado sea tu nombre, venga a nosotros tu reino, hágase tu voluntad en la tierra como en el cielo.
1: Danos hoy nuestro pan de cada día, perdona nuestras ofensas, como también nosotros perdonamos a los que nos ofenden. No nos dejes caer en la tentación y líbranos del mal.
0: Digna eres, Virgen Santísima, que mis labios te alaben y te sirvan.
1: Danos virtud y fortaleza para vencer a nuestros enemigos.
0: Dios te salve María, llena eres de gracia, el Señor es contigo. Bendita eres entre todas las mujeres y bendito es el fruto de tu vientre, Jesús.
1: Santa María, Madre de Dios, ruega por nosotros pecadores, ahora y en la hora de nuestra muerte. Amén.
0: Dios te salve María, llena eres de gracia, el Señor es contigo. Bendita eres entre todas las mujeres y bendito es el fruto de tu vientre, Jesús.
1: Santa María, Madre de Dios, ruega por nosotros pecadores, ahora y en la hora de nuestra muerte. Amén.
0: Dios te salve María, llena eres de gracia, el Señor es contigo. Bendita eres entre todas las mujeres y bendito es el fruto de tu vientre, Jesús.
1: Santa María, Madre de Dios, ruega por nosotros pecadores, ahora y en la hora de nuestra muerte. Amén.
0: Dios te salve María, llena eres de gracia, el Señor es contigo. Bendita eres entre todas las mujeres y bendito es el fruto de tu vientre, Jesús.
1: Santa María, Madre de Dios, ruega por nosotros pecadores, ahora y en la hora de nuestra muerte. Amén.
0: Dios te salve María, llena eres de gracia, el Señor es contigo. Bendita eres entre todas las mujeres, y bendito es el fruto de tu vientre, Jesús.
1: Santa María, Madre de Dios, ruega por nosotros pecadores, ahora y en la hora de nuestra muerte. Amén.
0: Dios te salve María, llena eres de gracia, el Señor es contigo. Bendita eres entre todas las mujeres, y bendito es el fruto de tu vientre, Jesús.
1: Santa María, Madre de Dios, ruega por nosotros pecadores, ahora y en la hora de nuestra muerte. Amén.
0: Dios te salve María, llena eres de gracia, el Señor es contigo. Bendita eres entre todas las mujeres y bendito es el fruto de tu vientre, Jesús.
1: Santa María, Madre de Dios, ruega por nosotros pecadores, ahora y en la hora de nuestra muerte. Amén.
0: Dios te salve María, llena eres de gracia, el Señor es contigo. Bendita eres entre todas las mujeres, y bendito es el fruto de tu vientre, Jesús.
1: Santa María, Madre de Dios, ruega por nosotros pecadores, ahora y en la hora de nuestra muerte. Amén.
0: Dios te salve María, llena eres de gracia, el Señor es contigo. Bendita eres entre todas las mujeres y bendito es el fruto de tu vientre, Jesús.
1: Santa María, Madre de Dios, ruega por nosotros pecadores, ahora y en la hora de nuestra muerte. Amén.
0: Dios te salve María, llena eres de gracia, el Señor es contigo. Bendita eres entre todas las mujeres y bendito es el fruto de tu vientre, Jesús.
1: Santa María, Madre de Dios, ruega por nosotros pecadores, ahora y en la hora de nuestra muerte. Amén.
0: Gloria al Padre, y al Hijo, y al Espíritu Santo.
1: Como era en el principio, ahora y siempre, por los siglos de los siglos. Amén.
0: María, Madre de Gracia y Madre de Misericordia.
1: En la vida y en la muerte, ampáranos, Madre nuestra.
0: En el segundo misterio gozoso, contemplamos la visita de María Santísima a su prima Santa Isabel.
2: Padre.

0: la tierra como en el cielo.
1: Danos hoy nuestro pan de cada día, perdona nuestras ofensas, como también nosotros perdonamos a los que nos ofenden. No nos dejes caer en la tentación y líbranos del mal.
0: Digna eres, Virgen Santísima, que mis labios te alaben y te sirvan.
1: Danos virtud y fortaleza para vencer a nuestros enemigos.
0: Dios te salve María, llena eres de gracia, el Señor es contigo. Bendita eres entre todas las mujeres y bendito es el fruto de tu vientre Jesús.
1: Santa María, Madre de Dios, ruega por nosotros pecadores, ahora y en la hora de nuestra muerte. Amén.
0: Dios te salve María, llena eres de gracia, el Señor es contigo. Bendita eres entre todas las mujeres y bendito es el fruto de tu vientre Jesús.
1: Santa María, Madre de Dios, ruega por nosotros pecadores, ahora y en la hora de nuestra muerte. Amén.
0: Dios te salve María, llena eres de gracia, el Señor es contigo, bendita eres entre todas las mujeres, y bendito es el fruto de tu vientre Jesús.
1: Santa María.

0: María, Madre de Dios, ruega por nosotros pecadores, ahora y en la hora de nuestra muerte. Amén.
1: Dios te salve María, llena eres de gracia, el Señor es contigo, bendita eres entre todas las mujeres y bendito es el fruto de tu vientre, Jesús.
0: Santa María, Madre de Dios, ruega por nosotros pecadores, ahora y en la hora de nuestra muerte. Amén.
1: Dios te salve María, llena eres de gracia, el Señor es contigo, bendita eres entre todas las mujeres y bendito es el fruto de tu vientre, Jesús.
0: Santa María, Madre de Dios, ruega por nosotros pecadores, ahora y en la hora de nuestra muerte. Amén.
1: Dios te salve María, llena eres de gracia, el Señor es contigo, bendita eres entre todas las mujeres y bendito es el fruto de tu vientre, Jesús.
0: Santa María, Madre de Dios, ruega por nosotros pecadores, ahora y en la hora de nuestra muerte. Amén.

0: es el fruto de tu vientre, Jesús.
1: Santa María, Madre de Dios, ruega por nosotros, pecadores, ahora y en la hora de nuestra muerte. Amén.
2: Dios te salve, María, llena eres de gracia, el Señor es contigo. Bendita eres entre todas las mujeres, y bendito es el fruto de tu vientre, Jesús.
1: Santa María, Madre de Dios, ruega por nosotros, pecadores, ahora y en la hora de nuestra muerte. Amén.
2: Dios te salve, María, llena eres de gracia, el Señor es contigo. Bendita eres entre todas las mujeres, y bendito es el fruto de tu vientre, Jesús.
1: Santa María, Madre de Dios, ruega por nosotros, pecadores, ahora y en la hora de nuestra muerte. Amén.
2: Dios

0: Bendito es el fruto de tu vientre, Jesús.
1: Gloria, Santa María, Madre de Dios, ruega por nosotros, pecadores, ahora y en la hora de nuestra muerte. Amén.
0: Gloria al Padre, al Hijo y al Espíritu Santo.
1: Como era en el principio, ahora y siempre, por los siglos de los siglos. Amén.
0: María es Madre de gracia, Madre de misericordia.
1: En la vida y en la muerte, ampáranos, Madre nuestra. En el tercer misterio gozoso contemplamos el nacimiento del niño Jesús en el portal de Belén. Padre nuestro que estás en el cielo, santificado sea tu nombre, venga a nosotros tu reino, hágase tu voluntad en la tierra como en el cielo.
0: Danos hoy nuestro pan de cada día, perdona nuestras ofensas, como también nosotros perdonamos a los que nos ofenden. No nos dejes caer en la tentación y líbranos del mal.
1: Digna eres, Virgen Santísima, que mis labios te alaben y te sirvan.
0: Danos virtud y fortaleza para vencer a nuestros enemigos.
1: Dios te salve, María, llena eres de gracia, el Señor es contigo. Bendita eres entre todas las mujeres y bendito es el fruto de tu vientre, Jesús.
0: Santa María, Madre de Dios, ruega por nosotros, pecadores, ahora y en la hora de nuestra muerte. Amén.
1: Dios te salve María, llena eres de gracia, el Señor es contigo. Bendita eres entre todas las mujeres y bendito es el fruto de tu vientre, Jesús.
0: Santa María, Madre de Dios, ruega por nosotros pecadores, ahora y en la hora de nuestra muerte. Amén.
1: Dios te salve María, llena eres de gracia, el Señor es contigo. Bendita eres entre todas las mujeres y bendito es el fruto de tu vientre, Jesús.
0: Santa María, Madre de Dios, ruega por nosotros pecadores, ahora y en la hora de nuestra muerte. Amén.
1: Dios te salve María, llena eres de gracia, el Señor es contigo. Bendita eres entre todas las mujeres y bendito es el fruto de tu vientre, Jesús.
0: Santa María, Madre de Dios, ruega por nosotros pecadores, ahora y en la hora de nuestra muerte. Amén.
1: Dios te salve María, llena eres de gracia, el Señor es contigo. Bendita eres entre todas las mujeres y bendito es el fruto de tu vientre, Jesús.
0: Santa María, Madre de Dios, ruega por nosotros pecadores, ahora y en la hora de nuestra muerte. Amén.
1: Dios te salve María, llena eres de gracia, el Señor es contigo. Bendita eres entre todas las mujeres y bendito es el fruto de tu vientre, Jesús.
0: Santa María, Madre de Dios, ruega por nosotros pecadores, ahora y en la hora de nuestra muerte. Amén.
1: Dios te salve María, llena eres de gracia, el Señor es contigo. Bendita eres entre todas las mujeres y bendito es el fruto de tu vientre, Jesús.
0: Santa María, Madre de Dios, ruega por nosotros pecadores, ahora y en la hora de nuestra muerte. Amén.
1: Dios te salve María, llena eres de gracia, el Señor es contigo. Bendita eres entre todas las mujeres y bendito es el fruto de tu vientre, Jesús.
0: Santa María, Madre de Dios, ruega por nosotros pecadores, ahora y en la hora de nuestra muerte. Amén.
1: Dios te salve María, llena eres de gracia, el Señor es contigo. Bendita eres entre todas las mujeres y bendito es el fruto de tu vientre, Jesús.
0: Santa María, Madre de Dios, ruega por nosotros pecadores, ahora y en la hora de nuestra muerte. Amén.
1: Dios te salve María, llena eres de gracia, el Señor es contigo. Bendita eres entre todas las mujeres y bendito es el fruto de tu vientre, Jesús.
0: Santa María, Madre de Dios, ruega por nosotros pecadores, ahora y en la hora de nuestra muerte. Amén.
1: Gloria al Padre, y al Hijo, y al Espíritu Santo.
0: Como era en el principio, ahora y siempre, por los siglos de los siglos. Amén.
1: María, Madre de Gracia y Madre de Misericordia.
0: En la vida y en la muerte, ampáranos, Madre nuestra.
1: En el cuarto misterio gozoso contemplamos la presentación del niño Jesús en el templo de Jerusalén.

0: tierra como en el cielo.
1: Danos hoy nuestro pan de cada día, perdona nuestras ofensas como también nosotros perdonamos a los que nos ofenden. No nos dejes caer en la tentación y líbranos del mal.
0: Digna eres, Virgen Santísima, que mis labios te alaben y te sirvan.
1: Danos virtud y fortaleza para vencer a nuestros enemigos.
0: Dios te salve María, llena eres de gracia, el Señor es contigo. Bendita eres entre todas las mujeres y bendito es el fruto de tu vientre Jesús.
1: Santa María, Madre de Dios, ruega por nosotros pecadores, ahora y en la hora de nuestra muerte. Amén.
0: Dios te salve María, llena eres de gracia, el Señor es contigo. Bendita eres entre todas las mujeres y bendito es el fruto de tu vientre Jesús.
1: Santa María, Madre de Dios, ruega por nosotros pecadores, ahora y en la hora de nuestra muerte. Amén.
0: Dios te salve María, llena eres de gracia, el Señor es contigo. Bendita eres entre todas las mujeres y bendito es el fruto de tu vientre Jesús.
1: Santa María, Madre de Dios, ruega por nosotros pecadores, ahora y en la hora de nuestra muerte. Amén.
0: Dios

0: el fruto de tu vientre, Jesús.
1: Santa María, Madre de Dios, ruega por nosotros, pecadores, ahora y en la hora de nuestra muerte. Amén.
0: Dios te salve, María, llena eres de gracia, el Señor es contigo, bendita eres entre todas las mujeres, y bendito es el fruto de tu vientre, Jesús.
1: Santa María, Madre de Dios, ruega por nosotros, pecadores, ahora y en la hora de nuestra muerte. Amén.

0: Bendito es el fruto de tu vientre, Jesús.
1: Santa María, Madre de Dios, ruega por nosotros, pecadores, ahora y en la hora de nuestra muerte. Amén.

0: es el fruto de tu vientre, Jesús.
1: Santa María, Madre de Dios, ruega por nosotros, pecadores, ahora y en la hora de nuestra muerte. Amén.
0: Dios te salve, María, llena eres de gracia, el Señor es contigo, bendita eres entre todas las mujeres, y bendito es el fruto de tu vientre, Jesús.
1: Santa María, Madre de Dios, ruega por nosotros, pecadores, ahora y en la hora de nuestra muerte. Amén.
0: Dios te salve, María, llena eres de gracia, el Señor es contigo, bendita eres entre todas las mujeres, y bendito es el fruto de tu vientre, Jesús.
1: Santa María, Madre de Dios, ruega por nosotros, pecadores, ahora y en la hora de nuestra muerte. Amén.
0: Dios te salve, María, llena eres de gracia, el Señor es contigo, bendita eres entre todas las mujeres, y bendito es el fruto de tu vientre, Jesús.
1: Gloria, Santa María, Madre de Dios, ruega por nosotros, pecadores, ahora y en la hora de nuestra muerte. Amén.
0: Gloria al Padre, al Hijo y al Espíritu Santo,
1: como era en el principio, ahora y siempre, por los siglos de los siglos. Amén.
0: María es Madre de gracia, Madre de misericordia.
1: En la vida y en la muerte, ampáranos, Madre nuestra. En el quinto misterio gozoso contemplamos el reencuentro de Jesús con sus padres en el templo de Jerusalén, predicando su ley y su doctrina. Padre nuestro que estás en el cielo, santificado sea tu nombre, venga a nosotros tu reino, hágase tu voluntad en la tierra como en el cielo.
0: Danos hoy nuestro pan de cada día, perdona nuestras ofensas, como también nosotros perdonamos a los que nos ofenden. No nos dejes caer en la tentación y líbranos del mal.
1: Digna eres, Virgen Santísima, que mis labios te alaben y te sirvan.
0: Danos virtud y fortaleza para vencer a nuestros enemigos.
1: Dios te salve, María, llena eres de gracia, el Señor es contigo. Bendita eres entre todas las mujeres y bendito es el fruto de tu vientre, Jesús.
0: Santa María, Madre de Dios, ruega por nosotros pecadores, ahora y en la hora de nuestra muerte. Amén.
1: Dios te salve María, llena eres de gracia, el Señor es contigo. Bendita eres entre todas las mujeres y bendito es el fruto de tu vientre, Jesús.
0: Santa María, Madre de Dios, ruega por nosotros pecadores, ahora y en la hora de nuestra muerte. Amén.
1: Dios te salve María, llena eres de gracia, el Señor es contigo. Bendita eres entre todas las mujeres y bendito es el fruto de tu vientre, Jesús.
0: Santa María, Madre de Dios, ruega por nosotros pecadores, ahora y en la hora de nuestra muerte. Amén.
1: Dios te salve María, llena eres de gracia, el Señor es contigo. Bendita eres entre todas las mujeres, y bendito es el fruto de tu vientre, Jesús.
0: Santa María, Madre de Dios, ruega por nosotros pecadores, ahora y en la hora de nuestra muerte. Amén.
1: Dios te salve, María, llena eres de gracia, el Señor es contigo. Bendita eres entre todas las mujeres, y bendito es el fruto de tu vientre, Jesús.
0: Santa María, Madre de Dios, ruega por nosotros pecadores, ahora y en la hora de nuestra muerte. Amén.
1: Dios te salve María, llena eres de gracia, el Señor es contigo. Bendita eres entre todas las mujeres y bendito es el fruto de tu vientre, Jesús.
0: Santa María, Madre de Dios, ruega por nosotros pecadores, ahora y en la hora de nuestra muerte. Amén.
1: Dios te salve María, llena eres de gracia, el Señor es contigo. Bendita eres entre todas las mujeres y bendito es el fruto de tu vientre, Jesús.
0: Santa María, Madre de Dios, ruega por nosotros pecadores, ahora y en la hora de nuestra muerte. Amén.
1: Dios te salve María, llena eres de gracia, el Señor es contigo. Bendita eres entre todas las mujeres y bendito es el fruto de tu vientre, Jesús.
0: Santa María, Madre de Dios, ruega por nosotros pecadores, ahora y en la hora de nuestra muerte. Amén.
1: Dios te salve María, llena eres de gracia, el Señor es contigo. Bendita eres entre todas las mujeres, y bendito es el fruto de tu vientre, Jesús.
0: Santa María, Madre de Dios, ruega por nosotros pecadores, ahora y en la hora de nuestra muerte. Amén.
1: Dios te salve, María, llena eres de gracia, el Señor es contigo. Bendita eres entre todas las mujeres, y bendito es el fruto de tu vientre, Jesús.
0: Santa María, Madre de Dios, ruega por nosotros pecadores, ahora y en la hora de nuestra muerte. Amén.
1: Gloria al Padre, y al Hijo, y al Espíritu Santo.
0: Como era en el principio, ahora y siempre, por los siglos de los siglos. Amén.
1: María, Madre de Gracia y Madre de Misericordia.
0: En la vida y en la muerte, ampáranos, Madre nuestra.
1: Pidamos a nuestra Madre del Cielo que nos alcance del Señor la gracia de la fidelidad a nuestra fe y al Evangelio de Jesucristo. Dios te salve, Reina y Madre de Misericordia, vida, dulzura y esperanza nuestra, Dios te salve. A ti clamamos, los desterrados hijos de Eva, a ti suspiramos, gimiendo y llorando en este valle de lágrimas. Ea pues, Señora, abogada nuestra, vuelve a nosotros esos tus ojos misericordiosos, y después de este destierro, muéstranos a Jesús, fruto bendito de tu vientre, oh clemente, oh piadosa, oh dulce siempre Virgen María.
2: Ruega por nosotros, Santa Madre de Dios,
3: para que seamos dignos de alcanzar las promesas y gracias de nuestro Señor Jesucristo.
1: Oremos. Te rogamos, Señor, que a nosotros, tus siervos, nos concedas gozar siempre de salud de alma y cuerpo, y por la intercesión de la gloriosa siempre Virgen María, Madre de tu Hijo, líbranos de las tristezas de este mundo presente y concédenos las alegrías del cielo. Por Jesucristo nuestro Señor.
0: Amén.
1: Purísima de Macas, auxiliadora de los cristianos,
0: ruega por nosotros.
1: En el nombre del Padre, y del Hijo, y del Espíritu Santo. Amén.

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0: Dame valor. Señor, no deseo pedirte protección ante los peligros, sino valor para afrontarlos. No me dejes suplicar que se calme mi dolor, sino que tenga suficiente ánimo para dominarlo. No permitas que busque aliados en el campo de la batalla de la vida, sino que sepa luchar por mi propia fuerza. No me dejes anhelar la salvación lleno de miedo e inquietud, sino desear la paciencia necesaria para conquistar mi libertad. Concédeme, Señor, no ser un cobarde y experimentar tu misericordia solo en mi éxito. Déjame sentir que tu mano me sostiene en mi fracaso.
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2: Señor Jesús, después de haber alabado tu nombre, queremos pedirte que nos lleves al lugar santísimo. Llévanos a tu presencia para adorarte, para postrarnos delante de ti, al lugar donde solo brota tu amor. Ahí queremos estar.

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0: Cordiales saludos, señoras y señores, oyentes de la Radio Voz de Lupano. Qué gusto saludarles en este día lunes 21 de septiembre del año 2026. Hoy el calendario santoral nos recuerda a San Mateo Apóstol. Saludos a Mateo el día de hoy, dando gracias a Dios por este nuevo día, este nuevo amanecer, a nuestra madre bajo la advocación de la Purísima de Macas, a la Santa María Troncati. Estamos ya dando inicio a la primera emisión de noticias en una mañana bastante fresca aquí en la capital provincial. Vamos a tener un día al parecer lleno de sol, así es que cuidarse mucho, y siempre estamos ya con ustedes con el saludo a mi compañera Wendy en la parte operativa técnica. Listos estamos para iniciar de inmediato
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Atención, el Papa León XIV llama a la comunidad internacional a actuar ante la grave crisis en Somalia. El Servicio de Rentas Internas cambia requisitos para obtener y recuperar la clave de acceso a servicios en línea. Accidente de tanquero en la vía Sixi-Chiguinda-Gualaquiza dejó una persona fallecida. Altupano crece el turismo, pero la basura amenaza sus playas. En el mismo lugar realizaron una minga para limpiar y reforestar. El barrio Yambas, entre huecos y polvo y lodo, moradores exigen que terminen las obras. Esto y más en la presente emisión de Panorama Informativo. Son las 6:06.

0: Vamos con la nota desde el Vaticano. El Papa León XIV lanzó este domingo un llamamiento urgente a la comunidad internacional para que incremente la ayuda a Somalia, país de África que atraviesa una grave crisis humanitaria agravada por la violencia, la sequía, los desplazamientos forzados y otros fenómenos climáticos extremos. Tras el rezo del Ángelus, el pontífice aseguró seguir con gran preocupación la crisis humanitaria que se está produciendo en algunas zonas de Somalia, donde los episodios de violencia y los fenómenos climáticos extremos están agravando las ya precarias condiciones de vida de la población, especialmente de las mujeres y los niños, dice la información desde el Vaticano. Son las 6:07. Vamos con la información local de inmediato, amigas y amigos. El aumento de visitantes en las playas del Alto Upano en la parroquia San Isidro también deja una preocupación: la acumulación de basura en este atractivo natural. Cristian León informó sobre una campaña de limpieza, reforestación e instalación de recipientes para desechos e hizo un llamado a los turistas a cuidar el río y llevarse la basura que generan. Cristian León, responsable del Ministerio del Ambiente y Energía en Morona, Santiago, informa.
1: Saludarle a todos los radioescuchas de esta prestigiosa emisora que se escucha aquí a nivel de nuestra ciudad, de nuestro cantón y provincia. Esta campaña que se llama Limpieza de Playas y Cuerpos Hídricos, Limpiemos Juntos, Salvemos Vidas. Es una campaña no solamente local que se está realizando, sino una campaña a nivel nacional. En todas partes de nuestro querido Ecuador se está realizando este mismo momento, este evento, y también a nivel internacional. Más de 150 países celebran esta campaña internacional de limpieza de playas y cuerpos hídricos, que tiene como objetivo, primeramente, es crear conciencia en la gente, que tengamos esta educación ambiental. Más allá de la recolección de los desechos sólidos, el objetivo es crear una concientización sobre el manejo de los desechos sólidos. Porque si nosotros como ciudadanos no somos parte de la solución, pues la gestión integral que se haga no tendrá los resultados que nosotros queremos. Porque el Ministerio de Ambiente y Energía, como ente rector en el tema ambiental, al tener las políticas de gestión, y el municipio como responsable de la gestión de los desechos sólidos, si todos hacemos el esfuerzo y falta el parte de la ciudadanía, pues prácticamente no vamos a tener los resultados esperados, porque los desechos que generemos nosotros como ciudadanos debemos clasificarlos y sacarlo en el horario adecuado y también disponerlos en los lugares que son, en este caso, en los recipientes respectivos. ¿Por qué hemos realizado este año esta campaña de limpieza de playas, de cuerpos hídricos aquí en el Alto Upano? Pues porque hemos visto que en estos últimos tiempos, por la apertura de la vía hacia las playas del Alto Upano, ha habido bastante afluencia de turistas de aquí, de Macas y de otros sectores. Qué bueno por el turismo, qué alegría por ese lado, porque también ustedes saben que el turismo es una actividad limpia que genera empleo, dinamiza la economía, pero también hemos visto una parte que tal vez no tan positiva, que es que los desechos sólidos son dispuestos en la playa. Hemos visto pañales, botellas plásticas, botellas de cerveza, vasos, etcétera, etcétera. Entonces, hemos visto prioritario este año hacerlo aquí en las playas del Alto Upano. Entonces, la idea no es solamente recolectar la basura, sino que también hemos visto darle otra alternativa. En este caso, estamos colocando unos recipientes, una gestión realizada con el Parque Nacional Sangay, con la empresa privada. En este caso, estamos ya colocando en lugares estratégicos. Es decir, que la gente venga acá a divertirse, a disfrutar de este recurso natural, tenga un espacio donde colocar estos desechos sólidos. También estamos realizando una reforestación. Y qué gusto que me da el día de hoy tener aquí una gran cantidad de personas que han asistido de la Universidad Spoch de la carrera de Ingeniería Ambiental, los estudiantes son el presente y el futuro, también de la Universidad Católica, las juntas de agua con quien hemos conversado, y ellos también quieren que esos temas se repliquen. Tenemos juntas de agua de Huambi, de Patuca, también quieren que se trabaje en sus parroquias este tema del agua, del cuidado de nuestros recursos naturales. Entonces estamos haciendo estas actividades del día de hoy, de la limpieza, de la reforestación, colocar los recipientes, y como podemos escuchar ahorita, también estamos con un tema de acto cultural que el presidente del GAT parroquial de San Isidro pues está liderando este tema de este evento cultural con unas lindas danzas macabeas. Todo esto es alusivo a este tema de la limpieza de playas y cuerpos hídricos, de cuidados de nuestros recursos naturales.
2: Y sobre todo esto coincide también, qué bien, sí, con festividades de la parroquia de San Isidro, ¿no? Toca solo la música, el ambiente, la colaboración de los ciudadanos en este pasado fin de semana, bastante importante.
1: Sí, sí, el tema de este evento no es solo del Ministerio de Ambiente y Energía, del Gobierno Nacional. Este evento es de todos, el ambiente es transversal, el ambiente, el agua, los recursos naturales, no es un tema de una sola institución. Aquí quisiera agradecer al GAT parroquial de San Isidro, quien ha apoyado incondicionalmente en este evento, al municipio del Cantón Morona, también a las instituciones educativas, a la SPOCH, a la Universidad Católica, también a las juntas de agua que se han dado cita desde Patuca, han venido para acá. También agradecer a la empresa privada, quienes han apoyado también, a Hidro Abanico, Hidro San Bartolo, Hidro Normandía, Hidro Quest, Bio Sigma. Todos hemos hecho un esfuerzo para que este evento salga de primera.
2: En la parte final, a los ciudadanos, como ya lo había mencionado usted, llegar al Alto Upano, disfrutar de la naturaleza, disfrutar del majestuoso río Upano, pero también hacer conciencia que estos nuevos recolectores van a ser instalados y hay que cuidarlos, tratarlos bien y sobre todas las cosas, tomar en cuenta que esto es nuestro.
1: Así es, mi estimado señor periodista, a todos los ciudadanos pues que deseen visitar acá las playas del Alto Upano, la verdad es un lugar majestuoso, un sector maravilloso para venir a disfrutar de este recurso natural, con amigos, con familiares, con nuestros hijos, y solamente decirles pues que, como yo les decía, de pronto todos tenemos que ser parte de la solución, no esperar solo las autoridades. Si venimos acá a disfrutar, traemos algún refresco, hacemos un asado, esa basura, lo correcto sería llevarlo, pero también damos alternativa de que están los recipientes y ponerlos disponer allí. Y no solamente aquí en las playas del Alto Upano, al lugar donde vayamos, lo que llevemos debemos traer y ponerlos en los lugares adecuados.
2: Estamos justamente con el ingeniero Cristian León, el responsable, decíamos, del Ministerio de Ambiente y Energía, justamente en esta campaña internacional, sí, justamente realizándose acá en el Cantón Morona, San Isidro, la parroquia, esta parroquia que está de festividades también, ¿no? Amigos, recordarles. Nosotros como Patricio Chilquinga, para Radio La Voz del Upano, en toda la provincia de Morona, Santiago.
0: En el mismo tema, unos 300 ciudadanos participaron en una jornada de limpieza y reforestación en las playas del Alto Upano, en la parroquia San Isidro, Cantón Morona. La iniciativa reunió a instituciones, universidades, empresas privadas y moradores para proteger este atractivo turístico, mientras se instalan contenedores para residuos. El llamado es, claro, disfrutar del río sin dejar basura y cuidar el entorno natural. Así lo dice Diego Chungandro, gerente de Relaciones Comunitarias Hidro Normandía, y Roberto Molina, presidente del GAD parroquial de San Isidro.
3: Para nosotros como empresa Hidroquest, Hidro Normandía, Hidro Abanico, nos hemos sumado con mucho orgullo a esta jornada nacional de limpieza de playas y cuerpos hídricos. Como usted bien menciona, también se realiza esta campaña a nivel mundial bajo el lema Limpiemos Juntos, Salvemos Vidas. Entonces, tomando esta iniciativa del Ministerio de Medio Ambiente, como le digo, orgullosos hemos participado, ya que esta actividad hoy se encuentra en un lugar emblemático para nosotros, que es en el río Upano, de donde la fuerza del agua la transformamos en energía, ¿no es cierto? Este lugar está ubicado aguas abajo de la central hidroeléctrica Hidro Normandía, Hidro Quest, Hidro Abanico, que ya se unió en un punto hacia arriba con el Upano. Entonces, estamos nosotros en nuestras áreas, también desarrollando acciones que sirvan para el cuidado de la naturaleza en estricto cumplimiento de los planes de manejo ambiental. Entonces, adicional a nuestra área, consideramos que este sector, que ahora es un sitio turístico, debe ser también conservado, debe tener instalaciones adecuadas. Hemos trabajado para ello con el Parque Nacional Sangay, con sus guardaparques, hemos trabajado también con el Ministerio de Medio Ambiente y mediante acciones conjuntas se ha podido disponer el día de hoy contenedores para residuos. Lo importante es que no existan esos contenedores llenos, sino que cada uno de los que venimos a hacer visitas nos vayamos llevando cada uno de los desechos, porque si por más pequeño que sea el residuo que dejemos, va a terminar en el río, va a afectar a los peces, va a afectar a las aves que rodean, que están en las orillas, a los mamíferos que están en las orillas. Entonces, lo que buscamos es crear una conciencia ambiental.
2: Sobre todas las cosas, una limpieza, como usted bien lo recalcaba, que es a nivel mundial. Una convocatoria acá en el Cantón Morona, justamente, muchas instituciones a las cuales se han unido.
3: Sí, es correcto. Como le digo, quien encabeza esto es del Ministerio del Ambiente y Energía. Obviamente tenemos aquí la presencia del municipio del Cantón Morona, el gobierno de San Isidro. Hay diversas juntas de agua de acá de la provincia que están presentes. Hay sectores de la academia como la Universidad de Spoch con su carrera de ingeniería ambiental. Tenemos a la Universidad Católica también presentes. Vemos ciudadanía de Macas que se han sumado a esta actividad. Y cómo no, pues nosotros como empresas que estamos en estos sectores, poder colaborar, aportar, unirnos a esta limpieza de estos cuerpos hídricos.
2: ¿Cuál es la finalidad para que el ciudadano tenga bien claro en esto?
3: A ver, la finalidad de esta actividad no es solo limpiar este momento, sino crear una conciencia ambiental, ¿cierto? Estamos convencidos que el mensaje de hoy es que juntos podemos cuidar los ríos, promover un consumo responsable y evitar la contaminación no solo de los ríos, sino de en sí de todo el entorno. Que esto venga desde el origen, es decir, evitar la mayor cantidad de empaques, también que en nuestros hogares, en nuestras empresas, en las universidades, promovamos ya no tanto residuo, tanta generación, y si es que ya pues la actividad humana los genera, que sean dispuestos de la manera correcta.
2: ¿Reforestar también es la idea?
3: Sí, así es. Nosotros tenemos aquí plantas que en este día de hoy se están sembrando, ¿sí? Con todos los guardaparques, con la ciudadanía, se ha dispuesto abono. Entonces hay algunas iniciativas que, aparte de la limpieza de los cuerpos hídricos, se están desarrollando.
2: En nuestra Amazonía, importante los afluentes, las partes hídricas, llegar con un mensaje muy claro para la gente que visita justamente estos espacios. ¿Cuál sería el mensaje para ellos y para todos?
3: Bueno, en primer lugar, que visitemos, conozcamos, porque una vez que conocemos empezamos a amar lo que nos rodea, y que nuestra presencia en estas áreas no deje huella, que dejemos en mejores condiciones que los que encontramos, ¿sí? Como le mencionaba en un inicio, si generamos desechos como parte de nuestra visita, de nuestra actividad turística, vámonos llevando eso, ¿sí? Para la disposición final en los basureros correspondientes. Pero si también encontramos que hay malos ciudadanos, podemos decir, que ya han generado desechos y han dejado, pues ayudemos a recoger. Dejemos un planeta en mejores condiciones para las generaciones que vienen.
2: Una actividad que da mucho que pensar, una actividad que realmente los ciudadanos lo miran con buenos ojos.
3: Sí. Nosotros también como empresa privada estamos felices de poder apoyar. Como le digo, es un honor poder ser auspiciantes de estos eventos, y vemos con mucha alegría que año tras año hay un mayor número de participantes. Vemos que la comunidad va teniendo esta participación de manera libre y voluntaria. Sí, vemos hasta el momento siguen llegando, tenemos alrededor de unas 200, 250 personas, y cuando esta campaña empezó hace un par de años, quizás éramos unos 50, pero mire, ahora tenemos la casa llena.
2: De la limpieza de un hídrico muy representativo para nosotros, para San Isidro, para el Cantón Morona y para la provincia.
4: Sí, la verdad, agradecido con el ingeniero Cristian León. Hemos coordinado para que esta limpieza nacional se lo haga acá en mi querida parroquia San Isidro, donde es un lugar el Alto Urbano. La limpieza y también reforestando en las orillas del río y en las orillas de la vía que se aperturó.
2: ¿Hubo el interés hubo la apertura por parte del GAD parroquial y sobre todas las cosas, ¿no? La gente que se ha sumado a esto, porque siempre, siempre es bueno comenzar por algo de limpieza.
4: Sí, la verdad de nosotros siempre, primero Dios ante todas las cosas, ¿no? Teníamos la misa de Acción de Gracia y hoy la verdad muy contento porque se ha sumado la Universidad Católica, se ha sumado el Parque Nacional Sangay, el Medio Ambiente, el municipio, el GAD parroquial. Entonces, trabajamos en unión y en beneficio de qué, de que estos lugares turísticos queden en perfectas condiciones y la gente que nos visita que también lo tengan en esas condiciones, ¿no? Que su basurita lo lleven, que tengamos más que todo ese lugar limpio para que propios y extraños los visiten y puedan ir gustosos de ese lugar tan hermoso que es el Alto Pando.
2: Esto de la limpieza realmente no es del primer año, es del segundo año que se está haciendo. ¿Cómo está?
4: Bueno, esta limpieza es por primera vez que se está haciendo acá en San Isidro, porque es algo internacional que han hecho en otros cantones. Pero en esta vez se nos dio la oportunidad, hablando con el ingeniero Cristian León, se nos dio la oportunidad de hacerlo acá en San Isidro. Y la verdad, espero que esto sea constantemente y siempre decir a la gente que concienticemos y cuidemos los lugares turísticos de todo el cantón y la provincia.
2: Ahora del Alto Pano habla mucha gente. ¿El turismo se ve un poco enfocado hacia futuro?
4: Sí, bueno, tenemos un proyecto muy ambicioso ahí en el Alto Urbano. Lo único que queremos es el apoyo incondicional de la prefectura, ya que ellos tienen la competencia, para poder hacer realidad este evento, este proyecto que tenemos en el Alto Urbano. La verdad, estamos convencidos que lo vamos a continuar y lo vamos a hacer realidad.
2: Hoy, una minga convocada justamente, y a donde mencionaba su presidente, un aproximado de 300 personas que llegaron hacia el Alto Pano para poder hacer la limpieza de este majestuoso río Upano. Nosotros, Patricio Chilquinga, con la información para toda la provincia de Morona, Santiago.
0: Atención a la información de la hora, son las 6:23 minutos, ya las 6:23, una pausa de información, volvemos en instantes.
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0: Buenos días a quienes están con nosotros en esta mañana. Son ya las 6:25, ya las 6:25. Atención, malestar y preocupación. En el barrio Yambas, en Macas, moradores denuncian calles abiertas llenas de huecos, polvo y lodo que dificultan la circulación, afectan a los comercios y ponen en riesgo a peatones y niños. Erika Bonifaz pide a las autoridades señalización, fiscalización y que las vías intervenidas sean reparadas antes de abrir nuevos frentes de trabajo y es hora de que se termine la obra, reclama.
8: El tema de nuestro barrio, como sabrá y como lo está viendo ahora, es un barrio comercial. Al menos esta calle es súper comercial y estamos padeciendo con el tema de el tema de las vías que no dejaron arreglando, siguen huecos, está en muy mal estado y genera bastante polvo. Entonces, y como verán, es un lugar comercial, hay tiendas, hay mecánicas, hay todo, y eso no nos beneficia porque a veces ni los mismos taxis quieren ingresar a dejar a los pasajeros acá. Se quejan, incluso hasta nuestros vehículos se averían por los huecos que hay. No sé hasta cuándo van a arreglar y dejar como era antes mismo la vía, porque como verá, es todito el tema del barrio, todito está así, huecos, primero hacen un hueco acá, no arreglan bien aquí, ya van a hacer otro hueco allá, entonces no sabemos a quién acudir para que nos den arreglando. Se supone que esto ya arreglaron, ya abrieron, dejen arreglando y vayan a otro lado. No, están como la gallina, ponen huevo acá, vuelta por allá, no saben qué hacer, no acaban ni aquí, no acaban ni allá, y siguen abriendo más y los demás, como nos quedamos con las vías.
2: Es como dice o decía la abuelita, ¿no? Como gallinas culecas.
8: Exactamente, como gallinas culecas, sin saber, o sea, no acaban ni este trabajo, no dejan ni arreglando bien aquí esta vía, se van ya a la otra, y abren más la otra, y hay huecos más en la otra, entonces, no, es demasiado, pienso yo, irresponsabilidad, porque hasta han generado, como es, accidentes con los niños que van en las bicicletas, incluso los taxis no quieren traer acá a las personas, a mi mamá no le quieren dejar acá en la casa, imagínese, ella viene con las compras arriba del mercado, ¿cómo va a venir de allá para acá caminando? Entonces, eso.
2: Ahora el tema es, debe de haber aquí fiscalizadores, ¿no? Fiscalizadores para que realmente hagan la fiscalización de la obra, porque no puede estar orificios donde se están enterrando tubos sin nada de seguridad, sin cintas de seguridad, sin mallas de seguridad.
8: Sí, yo creo que sí, porque debe ser así, y como digo, hay una obra que se inicia, se debe terminar. Yo no veo justo que dejen dañando aquí y se vayan a otro lado. No está ni como, no era así antes la vía, ahora está feo, puro huecos, no hay cómo ni salir. Y eso, pienso que debe haber algún fiscalizador, alguien que se ha encargado del tema de esto.
2: Las autoridades que llamen la atención a los maestros contratistas o a los ingenieros contratistas, ¿no?
8: Claro, yo pienso que sería la mejor opción, porque digo, uno como ciudadano no se sabe a quién acudir, no se sabe a quién en realidad acudir, y ya nosotros ya habíamos conversado este tema de el tema de las calles y cómo están dejando, pero no sabemos nosotros a quién acudir en realidad. Yo pienso que las autoridades deben tomar cartas sí, en el asunto, para el beneficio de nosotros.
2: Ahora, dígame una cosa, el tema, aparte de tener mal estado la vialidad, en esto también hay que decir que temporada de clases, los niños, ¿cómo salen? ¿Cómo llegan los taxis? ¿Cómo vienen para poder recoger a los niños?
8: Es muy complicado, porque a veces los taxis hay que rogarles para que ingresen a veces a recoger, o uno mismo toca salir a dejarles, pero a veces se complica por el tema de que hay mucho hueco, no ingresan los taxis, no, sí es complicado. Sí,
2: mucho polvo, mucha lluvia a veces.
8: Mucho polvo, mucha lluvia, y al menos ahora sí es una mezcolancia de todo, piedras, como han dejado, ahora está medio, pero no. Imagínense, todita las vías están así abiertas, yo no sé por qué, como que la 12 de febrero está hecho leña hasta arriba. De ahí las transversales igual. Eso.
2: ¿Qué pediría ustedes como moradores? A ver, la prontitud de la obra, poner seguridades en los huecos donde van enterrando tubos, porque eso es realmente un verdadero peligro.
8: Lo que yo solicitaría, y bueno, con los que estamos aquí, es que obviamente pongan señalizaciones buenas y que se vean. Otra cosa, que por favor, si ya abrieron esta calle, que es la de aquí, la Modesta arriba de Neira, la dejen arreglando tal como la cogieron, tal como estaba. No, que no arreglen esta, ya van a abrir otra vía. Entonces eso pediría, que cumplan con las cosas que están haciendo.
2: Que hagan un trabajo bien hecho.
8: Claro, que hagan un trabajo bien hecho. Eso.
2: Y ordenado sobre todo.
8: Claro, no estén abriendo un hueco por acá, otro hueco por acá, y no acaban ni siquiera esta vía, imagínense, no es bueno, no nos conviene a nosotros.
2: ¿Todo el sector de Yambas está totalmente destrozado?
8: Sí, la mayor parte de Yambas, sí, todito Yambas está así.
2: Comercios que prácticamente, conversando con los amigos de las tiendas, dicen que con esto los distribuidores tampoco quieren ingresar, temas del gas, temas del agua, no quieren ingresar fácilmente. No,
8: es que la vía está muy mal, incluso a mí, yo recibo paquetes de rosas y me dejaron allá en la esquina, me tocó ir de allá a traer acá, imagínense, eso pesa, ¿no? Antes dejaban aquí, ahora no quieren ni venir a dejar. Pero ojalá Dios mediante tomen cartas en el asunto y arreglen todo este tema.
2: Usted me decía que su vehículo está totalmente destrozado porque con estos orificios, con estos huecos, sí. con estas piedras sobresalidas.
8: Las llantas posteriores ya le hago arreglar, le hago ajustar los pernos, le pongo otra cosa y a cada rato se desajusta. Yo pienso que es por la salida horrible que salimos por acá y no, yo pienso que es por eso.
2: Y es hora de que se termine la obra.
8: Y es hora que se termine la obra, por favor, rogaría.
2: Porque si no, realmente, como decía un ciudadano, vamos a tener que tomarnos de la vía principal.
8: Nos toca hacer huelga. No, es que no soy solo yo, son algunos vecinos que sí han dicho el tema de que no dejan arreglando. Ajá, eso sería.
2: Totalmente, en esto hay que estar un poco de acuerdo con todos los vecinos. Pienso que, como el vecino decía, hay calles que tampoco tienen un buen alumbrado público.
8: Sí, algunas calles sí, de por aquí sí están, de ahí algunas, las de para arriba y algunas transversales, no tienen alumbrado público.
2: Mencionar de que realmente la prontitud de la obra, porque esto ya prácticamente les está cansando.
8: Sí, en realidad a nosotros como moradores sí nos está cansando. ¿Puede usted darse una vuelta todito el barrio? Es así, feísimo. Todito está ahí ya, en realidad sí estamos cansados del mal estado vial. No se puede circular con normalidad y seguros más que todo.
2: ¿Da miedo?
8: Sí, da un poquito de temor porque hay que estar viendo los huecos. Y al menos esta 12 de febrero está bien fea. Eso, mi estimado.
2: ¿Cuál era su nombre?
8: Erika Bonifaz.
2: Qué bien importante, amigos, nosotros justamente desde el barrio
8: Yambas.
2: El barrio Yambas, realmente la preocupación de los moradores, la preocupación de los ciudadanos es de que la prontitud de la obra se dé con el tema de los ingenieros contratistas o las empresas contratistas. La prontitud de la obra, amigos, acá justamente hay malestar en el sector del barrio Yambas. Patricio Chiliquinga para Radio La Voz de Lupano en toda la provincia de Morona, Santiago.
0: Atención a la información de la hora, son las 6:32, bomberos Gualaquís actualizó la información sobre el accidente de tránsito suscitado en la vía Sixi-Chiguinda-Gualaquiza, que a propósito la vía está cerrada. El cuerpo de bomberos de Gualaquiza informó a la ciudadanía que la vía Sixi-Chiguinda-Gualaquiza en el sector Boliche, Río Aguacate, Parroquia El Rosario, permanece cerrada al tránsito vehicular debido al volcamiento de un tanquero. Personal del Cuerpo de Bomberos de Gualaquiza, Policía Nacional, desde horas de la tarde desplegaron su contingente y trabajaron en el lugar. Se reporta una persona fallecida, el conductor del tráiler. Maquinaria y operadores del GAD municipal se movilizan al lugar para habilitar un paso provisional para vehículos livianos. Asimismo, se solicita a los conductores y transeúntes extremar las precauciones, evitar acercarse al lugar del accidente y respetar las indicaciones del personal de emergencia. Debido a la presencia de combustible y posibles vapores inflamables, se recomienda no ingresar a la zona afectada, mantener una distancia prudente y evitar cualquier acción que pueda generar una fuente de ignición. La vía permanecerá cerrada al tránsito vehicular hasta que se garantice la seguridad de los usuarios y las autoridades competentes, GAD Municipal y Policía Nacional, dispongan su habilitación. Así lo señala Bomberos del Cantón Gualaquiza, que también publicó una nota hace algunos minutos atrás en torno a este tema y dice que el Cuerpo de Bomberos Gualaquiza informa a la ciudadanía que debido al volcamiento de un tanquero en el sector Boliche, Río Aguacate, Parroquia El Rosario, la vía permanece cerrada al tránsito vehicular. Personal profesional del Cuerpo de Bomberos de Gualaquiza, con equipos especializados, trabaja de manera conjunta con la Policía Nacional, el GAD Municipal y otras entidades de respuesta para atender la emergencia y garantizar la seguridad de la ciudadanía. Lamentablemente se reporta el fallecimiento del conductor del vehículo accidentado. Hay algunas recomendaciones, sobre todo, revise las condiciones mecánicas de su vehículo antes y después de cada viaje, planifique su recorrido considerando la topografía, geografía y condiciones de las vías. Respete los límites de velocidad y mantenga una distancia prudente. Transporte únicamente la carga permitida, respetando el peso máximo autorizado y asegurando su correcta distribución. Mantenga un plan de emergencia y lleve visibles los números de contacto de familiares y de las empresas a las cuales pertenecen. Se solicita a conductores y transeúntes no acercarse al lugar del accidente debido a la presencia de combustible y posibles vapores inflamables. La vía permanecerá cerrada hasta que las autoridades competentes dispongan su habilitación. Ante cualquier emergencia, comuníquese inmediatamente al ECU 911, Bomberos Gualaquiza, dice, trabajando juntos por la prevención, la seguridad y la prevención de la vida, dice la información que publicaron hace instantes. Nada más que lamentable este accidente, amigas y amigos de la sintonía. El vehículo pierde pista y va a caer en la misma vía, pero ya más abajo. Terrible este accidente de tránsito. Lo importante es que no se dio un incendio ante la magnitud de la caída de este tanquero, pues no se dio una explosión. Imagínense ustedes, en la zona, esta zona es bastante peligrosa, hay que conducir despacio, con cuidado, con precaución, hay muchas curvas, y esto realmente en el lugar mismo que se ha accidentado el tanquero son curvas muy pronunciadas, y hay que hacerlo con cuidado. Son las 6:36, ya las 6:36, vamos a hacer aquí la pausa de información, ya volvemos con ustedes.
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1: Son las 6 de la mañana, 39 minutos ya, son las 6:39 minutos ya aquí en los estudios de la Radio Voz de Lupano. Giovanni Montenegro del Camino Neocatecumenal y su esposa Andrea Rivera están aquí precisamente para hacer una cordial invitación. Buenos días, Andrea, bienvenida.
2: Buenos días, Manolito. Muchas gracias por recibirnos en este espacio. Realmente para nosotros es un honor estar aquí en la Radio Voz de Lupano. Es el motivo de nuestra visita es para hacer una cordial invitación a toda la audiencia, a todas las personas que nos están escuchando, a unas catequesis que se van a dar dentro del Camino Neocatecumenal. Uh-huh. El Camino Neocatecumenal, pues, es un carisma dentro de la Iglesia Católica, donde formamos comunidades que son grupos de personas desde jóvenes desde los 14, 15 años en adelante hasta las personas de la tercera edad. Uh-huh. Somos un grupo más o menos de unos 30, 40 hermanos de comunidad, los llamamos así, que nos reunimos dos veces a la semana.
1: Oh, yeah.
2: Sí, nos reunimos por lo general los días martes o los días miércoles y realizamos una celebración de la palabra. También los días sábados celebramos una Eucaristía. Las comunidades, somos cinco en este momento que pertenecemos a la parroquia Purísima de Macas.
1: Uh-huh. Qué bueno, vamos a saludar también a Giovanni Montenegro. Qué gusto tener acá, Giovanni. Buenos días, bienvenido.
3: Muchas gracias por la invitación, por permitirnos hacer este anuncio. Bien, don Manolito, encantado de poder hacer esta obra que Dios nos ha encomendado. Como decía mi esposa, nosotros somos de la segunda comunidad del Camino Neocatecumenal. Anteriormente había comunidades tanto en el centro como en la 27. A raíz del lamentable suceso que se dio con la capilla de la iglesia 27 de febrero, uh-huh, hemos pasado acá a la parroquia Purísima de Macas y ahora celebramos juntos. Habemos, como decía mi esposa, cinco comunidades. Don Manolito, lo más importante de todo esto, y gracias por la apertura, es que nosotros venimos a dar una buena noticia.
1: Ajá.
3: Nosotros venimos a anunciar un querigma. Este querigma es un término que significa una buena noticia. Decir a la gente que nos escucha, a su audiencia, que frente a todas las adversidades, frente a todos los problemas que se suscitan día al día, usted sabe con el noticiero que presenta, claro, todas las dificultades, gente que cae detenida, que están presos, a veces accidentes producto de que la gente maneja en estado etílico y muchas cosas más que se dan en la sociedad, las bandas ahora que van poco a poco avanzando y teniendo territorio acá en nuestras ciudades. Nosotros, en cambio, no venimos a dar estas noticias, sino lo que nosotros venimos a anunciar es que hay una persona, hay alguien que nos está amando, que nos ama de forma incondicional, y que esta buena noticia necesita escuchar la gente de Macas.
1: Claro.
3: Necesita escuchar a alguien que a veces se ha sentido rechazado, que a veces caemos en algún vicio, en alguna dificultad. Necesita esta gente decir: mira, ánimo, Dios te ama como eres, pese a las dificultades, a los problemas, a pesar de que a veces hay dificultades también en el matrimonio, con los hijos, con los padres, pero hay una esperanza, y la esperanza es que Cristo ha resucitado. Nosotros anunciamos esto en el Camino Neocatecumenal, que hay alguien que ha dado la vida por ti y por mí, y que en este momento mismo está ahora resucitando cada día por nosotros, y nos da esta esperanza de que nosotros estamos llamados también a vivir como Cristo, como cristianos, y que hay la vida eterna. Esta buena noticia nosotros venimos, don Manolito, a través de su programa, como les repito, gracias por la invitación, a decirles a quienes nos escuchan. Tal vez habrá alguien que está ahorita con su vida sin sentido, tal vez queriendo suicidarse, queriendo divorciarse, qué sé yo, tal vez sin poder salir de los vicios, pensando que no se puede. Pero en concreto es esto: Dios te ama, Dios te ama como eres. Dicen las invitaciones: venid a mí todos los que estáis fatigados, sobrecargados, y os daré descanso. Esto es un pasaje de la Biblia de Mateo 11:28. Uh-huh. Mucha gente estamos cargados con dificultades. Y esto es que Dios te ama.
1: Y a eso quería precisamente llegar con Andrea, porque me llamó la atención el título: Venid a mí todos los que estáis fatigados y sobrecargados, y yo os daré descanso. ¿Cuántas personas andamos así en estas circunstancias? Sin embargo, hay una puerta abierta que uno se puede ir al camino neocatecumenal, escuchar las catequesis. ¿Esto cómo va a cambiar tal vez al hombre, a la mujer que tiene una serie de problemas, Andrea?
2: Bueno, Manolito, yo le cuento mi experiencia. Uh-huh. Yo entré al camino neocatecumenal más o menos a los 12, 13 años. Vengo de una familia de 8 hijos. Soy la primera de ellos. Uh-huh. Y pues mi familia siempre acostumbrado a llevarme a la iglesia, a este carisma que es el camino neocatecumenal. Uh-huh. Claro, al inicio he acudido sin entender absolutamente nada. Igual en la juventud, pues siempre ha habido un rechazo a la iglesia, porque uno como joven anhela otro tipo de, claro, de cosas, no espera estar en la iglesia. Pero con el pasar del tiempo, pues yo doy gracias a Dios porque me ha regalado este carisma, porque he recibido la transmisión de la fe de mis padres, que nunca se han dado por vencidos. Uh-huh. Nunca se han cansado de hablarme de Dios, de decirme que hay un lugar donde yo puedo ir a desahogarme, donde puedo ir a hablar, donde puedo contar todos mis problemas. Y este ha sido el camino neocatecumenal. Yo he llegado ahí con muchos sufrimientos, como dijo Giovanni, problemas del matrimonio, uh-huh, problemas de encontrar sentido a la vida, claro, problemas de, hasta se puede decir como de intento de suicidio, pensamientos de ese tipo, pero el Señor poco a poco me ha ido iluminando mi vida, mi historia, le ha ido dando sentido y eso pues es gracias a la iglesia. Uh-huh. Este camino neocatecumenal es para las personas que hoy pues se encuentran sufriendo, se encuentran pasando a lo mejor por alguna situación difícil y que ya no encuentran salida, uh-huh, que a lo mejor ya no hay ningún motivo por el cual se pueda vivir. Entonces el Señor hoy viene a dar una respuesta a cada sufrimiento, que cada cosa tiene sentido porque es el motivo para nosotros acercarnos a Jesucristo.
1: Claro, Giovanni, sin embargo, hay vemos personas reacias a esto, ¿no? Cuando se habla de los movimientos laicales, cuando se habla de la iglesia, realmente pareciera de que esto no da resultado, porque andamos en otras cosas, como dice Andrea, la juventud hoy en día se ha preocupado más en los fines de semana, en estar por lugares de diversión, entre comillas, pero ¿cuál sería entonces este llamado de ustedes para que sobre todo la juventud, las personas puedan acercarse, puedan experimentar, si cabe el término? Porque a veces de fuera uno se puede escuchar, pero ya estando dentro hay reflexión y sobre todo puede llamarnos a la meditación de cambiar, que sí hay tiempo para hacerlo.
3: Sí, como usted dice, unas palabras muy acertadas. La gente a veces hasta está cansada ya de escuchar lo mismo, que Dios, uh-huh, te ama, que Dios te ama, que Dios te ama. Y las personas lo que necesitan ver es signos de fe. ¿Y cómo se puede ver los signos de fe, don Manuel? Yo le hablo desde mi experiencia. Uh-huh. Mi matrimonio destruido a raíz del alcoholismo, de la drogadicción. Yo este tema del alcoholismo, de la drogadicción, lo tomo siempre solo para ayudar al resto. No, uh-huh, con orgullo, no con intención de decir, miren qué bueno que ha sido esta persona que ha podido cambiar. No, todo esto ha sido por obra de Dios. Mire, yo no puedo quitarle la gloria a Jesucristo. Si no fuera porque conocí a Dios a través de la comunidad, a través del camino neocatecumenal, no sé dónde estaría con mi vida. Don Manolito, estamos acá con mi esposa y nosotros hemos estado 2 años separados justamente por este rechazo a Dios, por no conocer la iglesia, como ella explicaba, de familia cristiana que siempre han ido a la iglesia. Yo en cambio todo lo contrario, lamentablemente me quedé huérfano muy joven, mi papá trató de ayudarnos en lo que podía, pero uno joven se descarría, me fui a estudiar en otra ciudad y lamentablemente cuando me di cuenta yo, por curiosidad, por querer sentirme el más chévere, el parte del grupo, uh-huh, no me di cuenta que la vida pasa, que el tiempo no se recupera, y cuando yo quise reaccionar, tenía una adicción de la cual yo no podía salir. Al inicio por curiosidad, como digo, pero cuando me di cuenta era un alcohólico drogadicto que no podía por mí mismo dejar esta sustancia. Entonces, gracias a que a través de mis suegros también yo conocí la comunidad, cuando toqué fondo, cuando me di cuenta que si seguía consumiendo no iba a parar bien, porque ya había perdido mi matrimonio, se había ido mi hija de mi casa, quería quitarme la vida. En ese momento yo me acordé que alguna vez alguien me anunció este querigma y me dijo: Dios te ama. Ajá. Y cuando me fui estaba ahí Dios esperándome. Unos hermanos de comunidad que mientras yo estuve separado de mi esposa me decían: vamos a preparar, mira, vamos

escuchar la palabra. Y así poco a poco, no fue fácil, no es fácil. Y Dios ha ido haciendo su obra. Mi matrimonio ahora es un milagro, estoy aquí con mi esposa, tenemos dificultades como cualquier otro matrimonio. Pero también decir que la gente necesita ver estos signos de fe, claro, ver cómo la gente se ama, cómo nosotros, estando en una comunidad con hermanas que tienen ya 85, 90 años, o tal vez más jóvenes, matrimonios jóvenes que están abiertos a la vida, ver cómo el Señor permite que estos hermanos puedan amarse. Por ejemplo, uno, yo decía, mi comunidad puede anunciar a veces sin hablar, porque antes, ¿qué me veían un fin de semana, a mí un sábado, tal vez sin llegar a la casa o llegando borracho, haciendo relajo, gritando en la casa? Y ahora, el sábado nosotros celebramos la Eucaristía, que es del domingo, porque claro, así lo establece la Iglesia Católica. Ver que vas bien cambiado, bien vestido, con tu familia, con tus hijos, y que llegas sano. Claro. No llegas borracho como sí, antes, bueno. Entonces eso la gente necesita ver. Mire, en alguna entrevista anterior que me había hecho usted, yo le decía que era en el Día del Padre, ¿qué es lo más importante para los hijos? Hablábamos de tal vez dejarles el estudio, de dejarles una carrera, de dejarles los bienes. Y yo, por mi experiencia, porque tal vez mi papá ha trabajado, mi mamá también antes de fallecer había trabajado, nos había dejado un poco de cosas. Son cosas que no, uno no lleva, o que tal vez se puede perder de un momento al otro. Pero lo más importante que yo veo ahora para mis hijos, lo he visto en mi esposa, lo que le han dejado sus padres, es la fe. Ajá. Que ellos tengan un lugar donde puedan volver, porque don Manuelito, todos los seres humanos nos vamos a equivocar. Mi hija se equivocará, mi primera hija se equivocará, mi segunda hija tal vez, mi tercer hijo se equivocará. Pero yo lo que quiero dejarles de ellos es un lugar donde ellos puedan después volver y decir, mira, Dios, me he equivocado, ayúdame. Y Dios nos está ayudando. Ahora mismo en esta entrevista está el Espíritu Santo de él, don Manuelito, está Dios poniendo las palabras en nuestra boca. Claro. Porque lo que nosotros hacemos es anunciar lo que hemos recibido. Yo, que he podido salir del alcohol, de las drogas, que Dios ha restaurado mi matrimonio, que me ha regalado una familia, que me ha regalado un hijo, que decían los médicos, tu hijo no va a nacer, que mis hijos no han nacido enfermos a pesar de que yo he consumido mucho tiempo, es un milagro. ¿Y cómo no voy a anunciar yo a claro. Cristo si Dios me ha dado todo? Hoy he abierto los ojos, don Manuelito, y ha sido porque Dios me ha querido regalar esta entrevista y un día más de vida para hablar de él.

0: 2 meses. Entonces, todas las personas que a lo mejor sientan una chispita en el corazón, se sientan llamados, sientan que necesitan escuchar algo diferente, pues son bienvenidos, don Manuelito.
1: Ahí van personas de experiencia, yo decía, de 80 años, 70 años, van jóvenes, van adolescentes. Eso es muy importante, es decir, porque uno se puede llenar de todo ese mensaje que nos da Cristo a través de la catequesis, Andrea.
0: Sí, personas desde jóvenes desde los 14 años en adelante. Uh-huh. No hay una edad determinada. Yo decía así en una broma, hasta los 100 años, pero todos son bienvenidos. Es importante que sea una comunidad o un grupo de personas de varias edades, porque nos vamos conociendo, ¿no? Vamos viendo el pensamiento de una persona adulta, de matrimonios o parejas, el pensamiento de un joven y también el pensamiento de las personas de la tercera edad, ¿no? ¿Cuál es cada uno de sus sufrimientos? Porque uno a veces es egoísta, piensa solo en uno y cuando algún hermano habla, se expresa dentro de la comunidad, pues se da cuenta que el sufrimiento del hermano a veces es mucho más fuerte del que uno tiene.
1: Claro, así es. Te invitamos a escuchar las catequesis del camino neocatecumenal para jóvenes, adultos y matrimonios. Esto será en la Catedral Purísima de Maca, salón número 7, a partir del día lunes 28 de septiembre de 2026, de los dos días, lunes y jueves, a partir de las 20 horas 8 de la noche. Invita el padre Daniel Tobar, párroco, y todos los que hacen el camino neocatecumenal. Giovanni, la parte final, hagamos entonces esa invitación para que, por supuesto, dejemos un poco el temor, el miedo, y vamos ahí para poder escuchar las catequesis y de alguna manera, pues, cambiar nuestra forma de vida.
2: Sí, en la parte final únicamente quiero decir a la gente que el Señor te llama, no somos nosotros, Él sabe lo que necesitamos y que no tengamos miedo, no tengamos miedo, miren, Dios no nos va a llevar por senderos que nos hagan daño, Él siempre va a querer el bien para cada uno de nosotros y decirles que estas catequesis te salvan la vida.
1: Claro.
2: Te salvan la vida. Tal vez uno puede decir, pero es que no, yo no estoy en peligro. A veces esto nos permite conocernos, saber que realmente a veces no somos tan buenos como pensamos y que Cristo ha resucitado, como había dicho anteriormente, y que nos espera. Él nos espera. Nos espera siempre como buen padre, nos está esperando, saliendo cada vez al encuentro del hijo pródigo, el padre. Siempre sale al encuentro de nosotros y nos está esperando en estas catequesis.
1: Muchas gracias, Andrea. ¿Algo más, finalmente?
0: Nada, solo agradecer y invitar nuevamente a la audiencia, a todos aquellos que nos escuchan, que hay ahí un lugar para cada uno de nosotros, que Dios nos ama y nos espera. Muchas gracias.
1: Dios nos ama y nos espera. Entonces, no se olviden, el día lunes 28 de septiembre inicia la catequesis desde las 20 horas 8 de la noche, lunes y jueves. Atentos, entonces, usted que desea participar puede hacerlo ya, puede irse ya preparando para el próximo día, lunes 28 de septiembre. De hoy en 8 iniciará a las 20 horas. Las 6 de la mañana con 57 minutos, 6:57, la pausa, ya volvemos.
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3: Atención a la información de la hora, son las 6 de la mañana con 59 minutos. Nuestro invitado de las 7 está un poquito retrasado. Vamos a pasar una nota más entonces. Comerciantes del mercado Isabel Rivadeneira, conocido como La Unión, en Macas, cuestionan la falta de control al comercio informal. Rivadeneira, conocido como La Unión, en Macas, cuestionan la falta de control al comercio informal y denuncian inseguridad durante las ventas nocturnas. Además, advierten que los remates dominicales mantienen el movimiento comercial, aunque las ventas han disminuido frente a años anteriores. Piden a las autoridades aplicar la ordenanza de manera equitativa y reforzar la seguridad. Iván Chacha, comerciante de cárnicos en el mercado de La Unión, informa.
4: La venta de nuestros productos aquí en el mercado Isabel Rivadeneira, conocido como La Unión, sí, que es un fenómeno ya de muchos años atrás, y tenemos horarios ya muy definidos, muy precisos en los volúmenes de ventas. Ejemplo, los días domingos arrancamos de las 6 de la mañana hasta la 1 de la tarde, donde el movimiento es bastante considerable. Y en la tarde, desde las 5 hasta las 10 de la noche, prácticamente lo que vulgarmente llamamos los remates. Vienen a los remates, y aquí hay mucha gente que es de la sierra, y ellos, para no quedarse pues con sus productos, van dando a menor costo.
5: ¿Esto pasa de siempre?
4: Sí, es un fenómeno de siempre. Es un fenómeno que siempre ha habido en esos horarios. La diferencia entre hace 4 años atrás y hoy es que los volúmenes de ventas eran muchos mayores a los de la actual. Sin embargo, la forma de llegada de nuestros clientes se mantiene en esos dos horarios.
5: Compradores que ya se están acostumbrando a venir, sobre todo, como usted bien lo recalcaba, para los remates de horas de la noche.
4: Sí, efectivamente, son comerciantes, son personas que tienen negocio, comedores, restaurantes, que vienen y hacen uso. Usted sabe, cualquier centavito en descuento es bienvenido. Bienvenido tanto para el comprador como para el vendedor.
5: ¿Esto pasa también, no será un fenómeno de pronto, porque usted mencionó también de que pronto y muchos de los ciudadanos en el centro de la ciudad y en los lugares periféricos ahora hay inclusive tipo mercados, la gente está prácticamente desde luego en carretillas inclusive haciendo su venta de los productos?
4: Bueno, eso no es solamente de ahora, eso es un problema de varios años atrás, ¿no? Yo recuerdo en el tiempo de Hipólito Enza, una muy buena administración, donde realmente se reorganizó a los comerciantes, se les ubicó a los comerciantes. Sí, sin embargo, este fenómeno se ha venido ya perdiendo ese efecto real durante estas últimas administraciones. Y hoy en día, pues, la aplicabilidad de las ordenanzas, los permisos de uso de suelo para cualquier negocio están a la voz del carnaval. A la gente que tiene potestad económica, perdón, poder económico, pues el uso de suelo se les hace tan fácil sacar. A quienes no se tiene mucho poder económico, pues el permiso de uso de suelo es imposible sacar. Sin embargo, esa es la realidad en la cual estamos viviendo en la actualidad. Y usted podrá ver, hay algunos, hablemos, mercados clandestinos, porque si usted se va allá, no tienen servicios básicos, están a la intemperie.

0: Sin embargo, acá nos hacen controles, la intendencia nos hace controles, Ministerio de Salud Pública a veces nos hace control, la misma administración de los, del municipio, que todo esté en orden, que todo esté pintadito. Entonces, ¿pero por qué no hacemos controles en los demás lugares? ¿O qué tenemos miedo? Realmente es una pregunta que hacemos y ahí está el tema. ¿Para qué están los concejales? Si existen ordenanzas, o no les interesa, o hay un miedo político. Entonces, realmente, sí hay cosas que hay que analizar. Las cosas ya están escritas, están dadas. Es su aplicabilidad la que está faltando.
1: Hay un desacato por parte de los comerciantes, en todo caso, para una ordenanza que los mismos concejales lo hacen, ¿no?
0: Sí, efectivamente, son ordenanzas creadas en años anteriores y que hay que actualizar, pues deberían hacerlo, para eso están ellos, para revisar las ordenanzas respectivas. Ahí tenemos las ordenanzas de las ventas de las carnes alrededor de los mercados, que está claramente tipificado en una de las ordenanzas. ¿Y cómo cumplirlas? ¿Cómo cumplirlas si cuando nosotros sacamos nuestros productos afuera a la sierra o a la costa, en esos mercados nos ponen miles y miles de trabas, pero cuando vienen de la sierra o la costa, aquí se les dan campo abierto, inclusive hasta en las veredas se apostan para vender sus productos sin que nadie absolutamente reclame nada? Nosotros seguimos haciendo patria aquí en este mercado La Unión, seguimos trabajando con nuestros productos de la zona y pues seguiremos prestando servicios y cumpliendo con lo que dice la normativa legal de la municipalidad.
1: ¿Hay espacio para reubicar a más comerciantes aquí en el mercado La Unión?
0: Como usted puede ver, aquí hay bastante espacio y entonces llegamos a un mundo donde cada quien hacemos lo que nosotros podamos dentro de nuestro espacio y dentro de nuestros negocios, siempre y cuando cumplamos con la normativa legal.
1: Es decir, lo que entiendo un poco y con la terminología que de pronto no es adecuada, pero lo que nuestro pueblo dice también y lo que mucha de la gente dice, aquí en el Cantón Morona, en el tema de mercados, hacemos lo que nos da la gana.
0: Efectivamente, porque ahora ya, más antes nosotros hablábamos de la ciudad carretilla. Y seguimos todavía con los carretilleros. Yo sé que todos tienen derecho a trabajar. Nadie les dice que no. Pero así como cumplimos nosotros, hagamos cumplir a los demás. Un carretillero no paga impuestos, por ende la venta de su producto va a ser menor que en un lugar donde paguemos impuestos. Un mercado clandestino no paga muchos impuestos como lo pagamos nosotros aquí, donde hacemos patria, donde nos concentramos y no podemos bajar los precios a lo que están a nivel nacional.
1: El tema de la inseguridad, no trabajar en la noche, ¿no da temor, no da miedo de pronto?
0: Sí, efectivamente tenemos el riesgo de la seguridad. Como usted puede ver, aquí nosotros pasamos abandonados en el tema de seguridad. No tenemos guardias, no tenemos policía municipal, no tenemos policía nacional. Prácticamente pasamos en el abandono. Ojo, en el tema de seguridad tenemos un ojo de águila que por ahí está, pero creo que está, no funciona. Las únicas cámaras que funcionan son las internas de acá del municipio. Entonces, en ese tema hay mucho que trabajar. Y le cuento que estamos en la nariz del ECU 911 y no tenemos seguridad. Entonces, esa es la razón que ya nos hemos acostumbrado a trabajar nosotros con el riesgo y la forma que venimos hasta el día de hoy. No podemos criticar a la municipalidad tampoco, porque en sí la municipalidad a nosotros nos subsidia el tema de la luz, nos subsidia el tema del agua. Nosotros pagamos un canon mínimo de arrendamiento, pero tampoco tenemos el respaldo necesario para decir que a veces tenemos el respaldo necesario. No, más bien trabajamos de acuerdo a nuestras posibilidades.
1: Aproximadamente ya 21 horas, ¿no? Vamos a quedarnos justamente acá en el sector también para poder mirar y para poder observar de cómo se desenvuelve, sí, en horas de la noche de los días domingos, el tema de la venta de los productos, tanto de la sierra como productos de la zona, y sobre todo también la parte de los cárnicos, ¿no? Justamente, la información a través de Radio La Voz de Lupano, Patricio Chiliquinga, en toda la provincia de Morona, Santiago.
2: Atención a la información de la hora, son las 7 de la mañana con 7 minutos, ya las 7 de la mañana, 7 minutos. Bueno, por acá nos han enviado algunos mensajes, algunos momentos. Oscar Sánchez dice, si todas las normas secundarias de este país estuvieran construidas en base a los principios constitucionales, los dueños del tanquero y la expendedora a la que se debe tendrían que regenerar el ecosistema afectado por la contaminación debería indemnizar al Estado por impedir la libre circulación por el peligro que representa el derrame y se les debería quitar la licencia indefinidamente para expender combustible. Pero acá los dueños y la distribuidora van a ser entendidos, dice. Saludos, don Efraín. Hoy dice, con Cristo todo, sin Cristo nada. Fermina Noguera dice, buenos días, Macas, está muy desordenada. No hay autoridades, solo es nombre, dice por aquí. Pablo Loja por acá escribe, buenos días. Los buses urbanos que vienen de Sevilla, don Bosco Macas, que pasan por el Hospital del Seguro, dirigiéndose al terminal, el de 6:12, no paran. Hay estudiantes de la Purísima que los buses no paran y pasan vacíos. Hay estudiantes de la Purísima que quedan a la deriva. ¿Cómo va a ser posible? Gracias, dice por aquí los mensajes. Son las 7 de la mañana con 9 minutos.
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2: Ya está con nosotros aquí en esta mañana el señor alcalde del municipio del Cantón Santiago de Méndez, Freddy Cabrera Riera. Ha venido con su procurador síndico, el abogado Julio Muñoz. Muchas gracias por estar acá. Qué gusto, señor alcalde. Vamos precisamente abordando el tema de lo que ya se ha venido analizando acá en la radio. En días anteriores estuvo acá el señor Manuel Peñaranda, quien es el secretario del Sindicato de Obreros del municipio del Cantón Santiago, pues había señalado sus puntos de vista en

0: cuando tenemos y para poder cobrar un sueldo. Y lo decimos muy seriamente. Díganos si el Señor, y le preguntamos a Él mismo, si Él trabaja las 8 horas del día, todas las semanas y todos los meses, si trabaja en favor del Cantón Santiago. Solo le preguntamos. O pasa, como dijo el doctor, sentado ahí, y como dice el informe del registrador, no quiere hacer las actividades, que está en su adenda mismo estipulado. Entonces, no, nosotros no podemos seguir, de pronto, mi estimado dice, de pronto tapando estas situaciones. Claro. Nosotros llegamos a hacer las cosas que debemos hacer, y ellos saben. Nosotros hemos actuado a veces enérgicamente, pero tratando que las cosas se cumplan, porque estamos ganando un sueldo. Yo solo pregunto, cuando nosotros llegamos, había compañeros que jugaban naipe en la mecánica municipal. ¿Cuántos escritos del señor secretario del sindicato hubo para decir que controle eso?
1: Nada.
0: Hay compañeros que él dijo que nosotros le hemos sentado, si no quieren trabajar. Señores, tengo que ver gente que trabaje, y eso saben. Pregunten a los ciudadanos cómo se mueve ahora el parque automotor. Ya no salen a las 9:30, a las 7 de la mañana. Bien. Salen. Y el alcalde está antes de las 7 para decir, señores, vamos a trabajar.
1: Claro, está bien.
0: Entonces, aquí nosotros no venimos a hacer ni panas, ni ñaños, ni aplaudir lo incorrecto. Aquí venimos a trabajar en favor de los ciudadanos. Y gracias a Dios, tengo que agradecer a la gran mayoría del Sindicato de Obreros Municipales. A la gran mayoría. Porque el señor Peñaranda nos ha querido hacer paros, nos ha querido hacer plantones, pero no les ha acompañado, porque sabe él que no tiene el respaldo de los obreros municipales, porque no ha dado respuesta más que estas cosas que dejen la duda, estimados amigos, oyentes y estimado licenciado, dejen las dudas si es legal o no es legal que siendo trabajador del Código de Trabajo, valga la redundancia, esté haciendo actividades en la LOSEP.
1: A ver, tengo un mensaje, con esto vamos finalizando. Braulio Jaramillo dice, buenos días con los señores panelistas. De lo que puedo entender del asunto, yo diría que la dirección de talento humano es la que debe, dice, la que debe definir qué actividades es la que realiza el secretario general dentro del Código de Trabajo, considerando que un secretario general de trabajadores no debería estar dentro de la LOSEP. Mi criterio personal, lindo día a todos. Dice por acá y algunos otros mensajes. El señor no hace nada igual que los concejales. Dice, son solo piedra en el zapato, dice Johnny Urgiles. Quiero dejarle, doctor, en la parte final. En todo caso, usted está esperando que se conteste, a ver, bueno, ¿a dónde me pertenece el Código de Trabajo? O a la LOSEP, esperemos que se defina en la parte final.
2: Correcto, licenciado. Lo ideal es que el mismo ministerio que aprobó esta adenda nos diga si es que nosotros estaríamos en la facultad de reasignarle las tareas conforme el Código de Trabajo o si el señor va a seguir prestando las actividades administrativas. Pero ahora aquí hay un inconveniente. Si nos vamos a estas actividades, ¿qué actividades le ponemos a hacer al señor si nos regimos a la adenda al contrato? Porque ya no hay teléfono municipal.
1: Ya no.
2: No hay los correos electrónicos no se manejan de esa manera, se maneja a través del Kipux. La fotocopiadora ya cada
1: funcionario.
2: Cada departamento tiene, o cada jefatura tiene su funcionario, su
0: equipo. Y no tiene un perfil, tiene que tener un perfil que maneja eso.
2: Si es que nosotros nos regimos al contrato, ¿qué le pone a hacer el jefe de talento humano? Esa es la diatriba, esa es la interrogante y esa es la problemática que se está dando con el señor. Que se va a tener que dar solución, obviamente, y esperemos que la solución sea dada por el ente que aprobó esta adenda al contrato, que fue el Ministerio de Trabajo.
1: Gracias, doctor Julio Muñoz, por estar acá. Señor alcalde, en la parte final.
0: Sí, agradecerle a usted. Yo creo que está quedando claro. Sí, sí. Los oyentes dicen que hace un secretario del sindicato trabajando en ALOSEB. O sea, es tan claro. Y aquí está. Aquí está, eso está claro. Pero nosotros vamos a seguir consultando a los que tenemos que consultar y también preguntando al señor Peñaranda y a su abogado si es legal o no es legal esta adenda de que hicieron y que fácilmente están diciendo que son representantes de un gremio dentro del

0: municipio, cuando ellos están siendo beneficiados, el gremio de obreros, cuando ellos están siendo beneficiados con estas actividades, que no son actividades, es ganar la plata de agache, y eso no lo vamos a permitir.
1: Gracias buenos a ustedes días a por estar acá, buenos días, me queda claro también este muchísimas tema, este gracias. Tema del código de trabajo, ya lo sé, me quedó claro, entonces ahí hay que definir. Bueno, con esto terminamos, amigas y amigos de la sintonía, la primera emisión de Panorama Informativo. Gracias, Wendy, en la parte operativa técnica, felicidades y buenos días.

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7: Es la hora 7:33 minutos.
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3: Reciba un cordial saludo en este lunes 21 de septiembre de 2026. Iniciamos una nueva semana de trabajo. Bienvenidos y bienvenidas a la primera emisión de Ecuador en Contacto. Enviamos un abrazo fraterno a la red de medios y radios comunitarias que en estos momentos se suman a la programación. Karina Torres está en control de sonido y Rolando Goiz García en la locución. Conozcamos los titulares de las noticias destacadas. Supresión de unidad anticorrupción podría acarrear varias contravenciones judiciales, sostiene experto. Vocera de colectivo feminista señala a la precarización laboral como uno de los factores detrás de las desapariciones de mujeres. Iniciamos la semana y en el espacio de entrevistas nos acompañará Verónica Potes, abogada e integrante de la Alianza de Organizaciones por los Derechos Humanos. Estos y otros temas en breve.
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3: Comenzamos y lo hacemos conociendo qué pasó este fin de semana. Resumen de noticias que nos presenta nuestra compañera Nicole Mendoza. CORAPE informa.
4: Y el país se integra. La presidencia de Ecuador informó que el primer mandatario Daniel Noboa llegó a Estados Unidos, donde permanecerá hasta el 23 de septiembre para participar en las actividades de la Asamblea General de las Naciones Unidas. Durante su visita, el mandatario tiene previsto mantener encuentros con jefes de Estado, representantes de organismos internacionales y actores del sector financiero. Uno de los encuentros contemplados es con representantes de la Corporación Financiera de Desarrollo Internacional de Estados Unidos. Según información difundida por el gobierno, la reunión permitirá abordar alternativas de financiamiento para proyectos relacionados con infraestructura eléctrica y desarrollo industrial. La agenda de Noboa también contempla reuniones bilaterales y otras actividades vinculadas con cooperación internacional. En otras noticias, les informamos que la situación por los incendios forestales se mantiene bajo vigilancia en el país. Durante este fin de semana, la Secretaría Nacional de Gestión de Riesgos reportó cerca de 12 incendios forestales en 6 provincias. Las principales afectadas fueron Tungurahua, Chimborazo, Loja, Pichincha, Carchi y El Oro. En Pichincha, el incendio del Cerro Casitagua, en la ciudad de Quito, continúa siendo monitoreado por las autoridades. La Secretaría de Ambiente mantiene vigilancia sobre la calidad del aire mediante la Red Metropolitana de Monitoreo Atmosférico. Mientras tanto, los cuerpos de bomberos realizan labores de sofocación en distintos puntos para contener las emergencias. El reporte oficial también señaló que hasta el domingo 20 de septiembre, 6 incendios fueron controlados. La Secretaría Nacional de Gestión de Riesgos indicó que mantiene un monitoreo permanente de las emergencias para coordinar una respuesta oportuna. Y finalizando este recorrido informativo, les comunicamos que Efrén Nango, dirigente de la nacionalidad Xiviar, fue elegido presidente de la Confederación de Nacionalidades Indígenas de la Amazonía Ecuatoriana, CONFENIAE, durante el 18º Congreso de las Nacionalidades Amazónicas, desarrollado en la comunidad Unión Base, en Puyo, provincia de Pastaza. Nango obtuvo 370 votos de los delegados participantes. El dirigente asumirá la conducción de la organización que articula a las nacionalidades y organizaciones indígenas de la Amazonía ecuatoriana. El Congreso reunió a representantes de 23 organizaciones pertenecientes a las 11 nacionalidades que integran la CONFENIAE, como Quichua, Shuar, Achuar, Guarani, Zápara, entre otras. El dirigente cuenta además con experiencia dentro de la estructura organizativa, tras haber ocupado anteriormente la dirigencia de educación de la Confederación. Durante este encuentro también definieron el nuevo Consejo de Gobierno y las principales líneas de acción de la CONFENIAE. Reportó Nicole Mendoza, CORAPE informa.
3: Y el país se integra. Gracias, Nicole, por el aporte. Ahora revisamos otros temas. El abogado constitucionalista Alberto Montenegro explicó que la supresión de la unidad anticorrupción no está pegada a la ley ni a la Constitución. Recordó que en 2020 la Asamblea Nacional aprobó una serie de reformas a la función judicial, entre ellas, precisamente, la creación de unidades especializadas anticorrupción. Por ello, para su eliminación, se requeriría reformar el Código Orgánico de la Función Judicial, lo que fue omitido por la Judicatura.
5: Eso implica una violación del derecho a la justicia, al acceso a la justicia, y adicionalmente hay una clara regresión de derechos. Si el legislador ha incorporado en el ordenamiento jurídico que existan estas unidades para el conocimiento de este tipo de delitos, el Pleno del Consejo de la Judicatura, al eliminarlos, al eliminar la especialidad, prácticamente conlleva a que haya una regresión de derechos, justamente el derecho a la al acceso a la justicia.
3: Precisa que al suprimir la unidad y reubicar, como señala la titular de la Judicatura, Mercedes Caicedo, a los jueces anticorrupción que tienen competencia nacional con los ordinarios, se estaría modificando la competencia de los jueces y esto acarrearía contravenciones.
5: Hay una violación a la ley, porque no solamente se están suprimiendo ciertos jueces, sino que la unidad se la ha eliminado, se la ha desaparecido y ha pasado a ser parte de las unidades ordinarias penales.
3: El Consejo de la Judicatura el pasado 7 de septiembre señaló que en el marco de la declaratoria de emergencia de la función judicial reestructuró el modelo de juzgamiento especializado con base en sustentos técnicos, jurídicos y de planificación.
5: La forma en que se debe cambiar o eliminar la especialidad es a través de una reforma legal, porque esto se encuentra incorporado en la normativa por mandato del legislador.
3: Mercedes Caicedo, presidente de la Judicatura, atribuyó la decisión a la falta de presupuesto y a la baja carga procesal. Del 2023 al 2026 a las unidades anticorrupción ingresaron 6.253 causas y en trámite estaban 484, mientras en las dependencias penales existían 5.342 en trámite. Preste mucha atención, visitar las áreas protegidas en Galápagos tendrá mayores controles. Esto tras una resolución de la Dirección del Parque Nacional que actualizó las condiciones que deberían cumplir turistas, residentes, operadores y guías dentro del Parque Nacional y la Reserva Marina. Entre los cambios más importantes están la reserva obligatoria para determinados sitios, distancias mínimas frente a animales, restricciones para drones y fotografías profesionales y nuevas reglas para observar ballenas y delfines. Como regla general, las visitas a las áreas protegidas deberán realizarse junto a un guía naturalista acreditado por el Parque Nacional Galápagos. La excepción será aquellos sitios que la propia autoridad haya definido expresamente como lugares donde no es obligatorio contar con un acompañante. Las actividades turísticas además deberán desarrollarse mediante operadores, embarcaciones o servicios autorizados. Seguimos con más. Alexandra Benalcázar, vocera de la Red de Acompañamiento La Ruda, alertó que más de la mitad de las personas desaparecidas en Ecuador durante 2026 son mujeres y adolescentes. Según la vocera, la precarización laboral es uno de los factores que estaría relacionado con esta problemática. Nicole Mendoza nos cuenta los detalles. Corape informa.
4: Y el país se integra. Entre enero y julio de 2026 se registraron 4.507 casos de personas desaparecidas en Ecuador, según cifras del Ministerio del Interior. Alexandra Benalcázar, de la Red de Acompañamiento La Ruda, expresó que la mitad de estos casos pertenecen a mujeres y adolescentes.
6: Hemos visto un año supremamente duro. Si bien es cierto, el año pasado terminamos en más de 300 muertes para mujeres. En estas denuncias, lamentablemente, que hay, que más o menos vienen a ser como de 4.500 denuncias, la mitad de ellas pertenecen a mujeres. El porcentaje que no hay por lo delicado de la información es cuántas pertenecen a mujeres adolescentes, por ejemplo.
4: Según Alexandra Benalcázar, uno de los factores relacionados con estas desapariciones es la búsqueda de empleo, ya que algunas personas pueden ser captadas mediante ofertas laborales fraudulentas.
6: Esta precarización laboral está de la mano con las desapariciones de las, sobre todo de las jóvenes, de las mujeres jóvenes, porque muchas de las mujeres jóvenes se han dejado llevar por estos anuncios en redes sociales y cuando van a las entrevistas, es ahí donde aparecen algunas denuncias, diciendo que el momento que les ha tocado a estas jovencitas llegar a la entrevista de trabajo, pues han sido retenidas, han sido secuestradas, en algunos casos han querido inclusive abusar sexualmente de ellas. Entonces, ahí ya tenemos un cierto porcentaje.
4: Asimismo, resaltó que esta problemática también estaría relacionada con el reclutamiento por parte de grupos de delincuencia organizada.
6: Algunas de estas mujeres han sido ingresadas o pertenecen a ciertos grupos, GDOs. Y esto da una cifra alarmante, porque no es que las mujeres quieran pertenecer a estos grupos, es que en los barrios, sobre todo en los barrios periféricos, en los barrios rurales, les obligan, les tienen amenazadas, no pueden ir siquiera a los colegios, si no perteneces te haces de una banda o te haces de otra banda.
4: Según cifras del Ministerio del Interior, Quito registra la mayor cantidad de denuncias por personas desaparecidas en Ecuador, con 940 casos reportados entre enero y julio de 2026. Guayaquil le sigue con 795 denuncias durante el mismo periodo, de acuerdo con el Registro Oficial de Personas Desaparecidas. Reportó Nicole Mendoza, Corap. Informa.
3: Y el país se integra. Gracias, Nicole, por el aporte. Y tiempo de la primera pausa publicitaria. Al regresar del corte, seguimos con más de Ecuador en Contacto, primera emisión.
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1: Gracias por seguir junto a nosotros. Elba Luzardo conversó con Verónica Potes, abogada e integrante de la Alianza de las Organizaciones por los Derechos Humanos, sobre los desafíos que enfrenta Ecuador para garantizar los derechos y fortalecer la participación ciudadana y la defensa de los mismos.
2: Querida audiencia, gracias por estar junto a nosotros. En Ecuador y en la región persisten desafíos relacionados con la protección y garantía de los derechos humanos. En el caso ecuatoriano, organismos nacionales e internacionales han expresado su preocupación por temas como la independencia judicial, las libertades, la seguridad y las condiciones para el ejercicio de los derechos. Para analizar este escenario y conocer cuáles son los principales retos que enfrenta el país en materia de derechos humanos, conversaremos con Verónica Potes, abogada y también integrante de la Alianza de Organizaciones por los Derechos Humanos. Así que la saludamos de inmediato, doctora Potes. Qué gusto tenerla en este espacio. Bienvenida.
3: Elba, buenos días a la audiencia. Muchas gracias por la invitación.
2: Gracias a usted, doctora Potes. Y en este caso, para empezar, ¿cuál es el principal desafío que usted y también desde la Alianza han podido analizar enfrenta actualmente Ecuador para garantizar de manera efectiva los derechos de sus ciudadanos?
3: Sí, ciertamente, gracias por la pregunta. Es muy importante. Para nosotros el desafío principal tiene que ver con la democracia y la vigencia de la democracia en el Ecuador, que aunque no ha sido la más fuerte de las democracias ni en la región ni en el mundo, ciertamente pues ha sido el catalizador de los reclamos de la ciudadanía, de las personas, de las colectividades, de los defensores y defensoras de derechos con respecto a la vigencia precisamente de los derechos.
2: Y esta lectura que ustedes hacen acerca de Ecuador, quizás han podido analizar, se repite en otros países de la región. ¿Compartimos estos desafíos en torno a las garantías de derechos o cómo está también esa mirada a nivel de los países de América, por ejemplo?
3: Sí, sí, realmente compartimos la visión regional. Esto no es un problema solamente del Ecuador, yo diría que ni siquiera solamente de la región. Podemos ver los ejemplos alrededor del mundo, la democracia como tal, la institucionalidad, la búsqueda de que los conflictos en la sociedad siempre van a haber, se canalicen a través de mecanismos institucionales, formales, formalizados y además justos, cada vez más se va perdiendo alrededor del mundo, ¿no? Veíamos nuestro vecino del norte, los Estados Unidos, con quien además tenemos una relación conflictiva a lo largo de la historia. En estos momentos, si antes se cuestionaba realmente la democracia sustantiva ya, creo que en estos momentos es sustantiva y formal por los dos lados, ¿no? Entonces, si bien nosotros tenemos nuestras particularidades en cómo se manifiesta el problema acá en el Ecuador, no dejamos de reconocer que se trata de tendencias regionales y globales.
2: Doctora Potes, y también algo que quisiera analizar con usted en esta entrevista es que nuestro país atraviesa una situación de inseguridad que ha llevado en este caso al gobierno nacional a adoptar medidas como los estados de excepción. ¿Cómo analiza también usted este escenario en torno a los estados de excepción y también cómo ahí se podría garantizar la seguridad de la población sin que las medidas adoptadas terminen afectando los derechos fundamentales? Porque este también es un tema que se debate en nuestro país y a propósito de que estamos hablando de las garantías de derechos, un poco analizar este tema con usted.
3: Sí, sin duda. A ver, otra vez, el estado de excepción, lo importante en la figura y en entender la ciudadanía es el carácter excepcional. Nosotros no podemos hablar de un estado de excepción cuando llevamos dentro de un gobierno casi todos los días en los que hemos vivido bajo ese gobierno un estado de excepción. ¿Qué significa el estado de excepción? Básicamente lo que significa es que hay una función del Estado, en este caso la ejecutiva, que puede invocar ese estado de excepcionalidad y decir, ok, no me basta el sistema legal, no me basta el sistema normativo vigente, institucional vigente, y entonces tengo yo que asumir unos poderes especiales. Esa es la parte de los poderes que puede asumir mi estado de excepción, quien lo invoca, que es el mismo gobierno en este caso, es lo que es problemático para una ciudadanía, es problemático para el sistema de derecho, y yo creo que ahí tenemos también una deuda pendiente de la Corte Constitucional que sigue avalando estado de excepción con una excepcionalidad totalmente desnaturalizada, porque no podemos vivir en un permanente estado de excepción, es que las palabras ni siquiera compatibilizan. En ese sentido, entonces, quizás la única justificación es precisamente lo que usted dice, ¿no? Vivimos tiempos de una criminalidad exacerbada y entonces los ciudadanos, las ciudadanas, estamos buscando, estamos esperando la seguridad que está obligada a brindarnos el Estado, en particular el gobierno, que es nuevamente el que administra la cosa pública.
2: Y también haciendo... Sí, doctora Potes, perdón, continúe.
3: Sí, la pregunta ahí es si realmente bajo estado de excepción estamos en mejores condiciones, demostradas a lo largo de las acciones del gobierno, y la respuesta es no. Y no lo decimos solamente desde el Ecuador, organizaciones de derechos y personas que trabajamos en derechos humanos. Lo han dicho ya Amnistía Internacional, lo ha dicho Human Rights Watch, lo ha dicho recientemente una misión de organizaciones internacionales que vigilan la vigencia de los derechos humanos a lo largo del planeta, y está la visita de ellos, básicamente lo que nos dice es esa lucha contra la inseguridad ni está brindando más seguridad, o mejor dicho, no está brindando la seguridad que ofrece, y en cambio lo que sí hace es brindar mayor inseguridad, plantear mayor inseguridad con

0: Las medidas son precisamente el estado de excepción permanente, la militarización de la sociedad, y por militarización nosotros no llamamos solamente a la presencia de los militares en el control interno o de seguridad interna, como lo llaman, sino también en esta actitud que para mí es mucho más problemática, ¿verdad? Esta actitud de que como estamos en excepción, entonces tenemos que utilizar mecanismos como usan los militares. En los militares hay unas estructuras jerárquicas inamovibles. ¿Por qué? Porque como se supone que estamos en guerra y como ellos viven en guerra porque para eso son preparados, entonces no se puede cuestionar nada, precisamente porque las órdenes vienen estando dadas de una manera vertical y en medio de la guerra, esa es la lógica que manejan, usted no puede cuestionar, el soldado no puede cuestionar al general, ¿verdad? Esa es una lógica totalmente contraria a la lógica de la democracia. Por eso regreso al primer punto que estamos discutiendo, cuál es el mayor peligro. Si quieren, puede sonar abstracto, pero finalmente termina siendo simplemente el efecto de lo que estamos viviendo. Vivimos una sociedad militarizada, una sociedad que se maneja o se quiere manejar desde las altas esferas como usted obedezca porque como está en guerra y su seguridad está en mis manos, entonces usted no me puede cuestionar. ¿Verdad? ¿Eso qué significa? Eso significa ir concentrando cada vez más el poder en uno solo, que es finalmente lo que vemos en las evidencias, es lo que busca el gobierno. El gobierno busca su seguridad y la mía, no está muy claro por lo que le estoy diciendo, pero lo que sí parece más claro es que lo que quiere es concentrar el poder. Y en esa concentración del poder tiene que llevarse por delante los derechos humanos, incluido el derecho suyo y mío a protestar, porque protestar nos vuelve a usted y a mí como solapadoras del crimen y estar en contubernio con el narco, con el terrorista y con todas las palabras más horrendas que se ha buscado el gobierno para descalificar a todo el que se le opone, ¿verdad? Y luego está la cuestión de el incumplimiento de los derechos en términos sustantivos. A lo que vemos, por ejemplo, en materias de salud, ¿verdad? Entonces, ¿cuáles son supuestamente los motivos? Nunca los aceptan, pero finalmente lo que podemos ver es el gobierno entre darle fondos a las personas que están con problemas de salud persistentes, el tema de los pacientes renales, por ejemplo, que en este momento es acucioso, su situación es acuciante, quiero decir, entre disponer que los fondos se vayan y los recursos se vayan allá, los fondos y los recursos se van a objetivos militares y militarizantes nuevamente en los cuales no vemos como sociedad respuestas de fondo a nuestros problemas y en cambio lo que sí vemos es cómo se instrumentaliza toda la política pública hacia la concentración del poder en una persona.
1: Doctora Potes, y ya para ir entrando a los minutos finales de la entrevista, si hablamos de Ecuador y también de América Latina, ¿cuáles serían esas tres prioridades que deberían atender los estados para fortalecer las garantías de los derechos de sus ciudadanos?
0: Sí, y lo pondría en términos justamente de derechos, porque lo bueno que del discurso de los derechos, contra el cual mucha gente podrá tener críticas de fondo incluso, lo bueno es que lo que hace el discurso de derechos es que identifica estos ámbitos en los cuales las personas, las comunidades y en el caso del Ecuador incluso la naturaleza necesita una protección especial y a esa protección especial lo llama los derechos, ¿verdad? Entonces yo lo pondría en términos de la misma idea de que los derechos son interdependientes y todos tienen que ser cubiertos. Tienen que ser cubiertos los derechos económicos, sociales y culturales, el derecho a la salud, el derecho a la vida digna, el derecho al trabajo, el derecho a sostener las economías, sobre todo de quienes son más vulnerables en la sociedad. Eso es lo que el derecho llama los derechos económicos, sociales y culturales. Necesitamos sostener los derechos civiles y políticos, particularmente los derechos de participación ciudadana, porque es a través de ellos que no es simplemente que voy a votar por alguien mañana o pasado, es que voy a poder intervenir en la decisión de las cuestiones públicas, ¿verdad? Es lo que se llama el sostenimiento del espacio cívico. Ahí donde quizás usted y yo no estamos de acuerdo en cuáles son los derechos que tiene que tener primacía, por ejemplo, para usar los recursos, y perfectamente es entendible que no vayamos a ponernos de acuerdo, pero que entonces tengamos los mecanismos para poder hacer esa incidencia. Eso es lo que cubre, lo que protege básicamente esto del grupo de derecho que se llama los

0: los civiles y políticos, y tenemos también la idea de los derechos colectivos, y sobre ellos, diría yo, no por ponerle una jerarquía, sino por resaltar su importancia, es lo que se llama el derecho a defender derechos. Es decir, el derecho a que usted, yo, este colectivo, ese allá, la comunidad, pueda acceder a los mecanismos formales en una sociedad para que nosotros podamos decir, a ver, el derecho a la salud en el Ecuador, que es un derecho, está siendo mal atendido y está siendo desestimada su importancia frente a otros valores que pueden ser derechos también, y entonces buscar una compensación sobre eso. Compensación quiere decir que se compensen los valores, pero no que uno se sobreponga al otro, y peor aún que se sobreponga porque es la voluntad de uno, que en este caso es una persona llamada a administrar, no llamada a ser la reina o el rey de esta sociedad. Entonces, nuevamente, los tres que usted me dice, yo diría la gama de derechos económicos, sociales, culturales, ambientales, luego la gama de los derechos civiles y políticos en la medida en que intercambian con los otros, y finalmente, o mejor dicho, a la vez, porque es una tríada, es la posibilidad de quien así lo desee o quien así lo sienta, personas o colectivos, puedan defender derechos. Las tres prioridades para mí en este momento en un Ecuador tan convulso.
1: Perfecto, doctora Potes, le agradecemos por su tiempo para los medios comunitarios de Corape. Qué gusto que nos haya acompañado en esta entrevista.
0: Muchas gracias a usted, Elba, y muchas gracias a la ciudadanía, y vamos a seguir pendientes de nuestras luchas.
1: Gracias a usted y a ustedes, amigos y amigas, por siempre estar pendientes de Corape.
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12: Hemos regresado y en los minutos finales de Ecuador en Contacto. Invitarles que nos puedan acompañar en la segunda emisión, donde les ampliaremos estos y otros temas que se vayan generando con el transcurso de las horas. Un fuerte abrazo y excelente inicio de semana.
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19: Es la hora 8:07.
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0: Laudato si.
1: Laudato si. El cuidado de la casa común.
0: Alabado seas.
1: Alabado seas.
0: Capítulo 11. Hermana Soja.
2: Paz con ustedes. Paz y bendiciones y buenas energías. Soy Francisco de Asís, un apasionado por la vida, por todas las criaturas de Dios. Hoy estoy en Argentina, sí, donde nació el Papa Francisco. Él nos ha enseñado que toda la tierra es nuestra patria y que la humanidad es una sola familia que habita una casa común. ¡Ay, la vista se me pierde contemplando estas pampas! ¡Todo verde, todo bien sembrado! ¡Magnífico!
3: ¡Ah, magnífico, magnífico!
2: ¿Eh?
3: No tan magnífico, Francisco.
2: ¿Cómo?
3: No te hagas ilusiones. ¡Eh, baja, baja, baja la vista! ¡Que te estoy hablando yo!
2: Bueno, ¿y quién eres tú?
3: Yo.
2: A ti no te conozco. En mi país no existías.
3: Soy una planta de soja.
2: ¿Soja?
3: O de soya, como me llaman algunos. Yo vivía, vivía tranquila en la China y en el Japón. Pero me trajeron aquí, me han sembrado aquí.
2: Pues, bienvenida, hermana Soja. Pero, ¿por qué decías que estos sembrados no son tan...

0: magníficos.
1: Ah, pues, ¿por qué me aburro, Francisco? Hace unos años yo crecía en la finca de Don Felipe, un campesino que ya se tuvo que ir de aquí. Él sembraba cebada, zanahorias.
0: ¡Qué bien!
1: Había hierba mate para alegrar el corazón, comida abundante, pastaban las vacas, venían las familias y preparaban un asado. Era muy entretenido.
0: ¿Y ahora?
1: Ahora, mira a tu alrededor y juzga por ti mismo. Estamos solitas y cansadas. Miles, millones de plantas de soja. Todas iguales, todas repetidas. ¡Ay, un fastidio, un problema!
0: Pero, ¿por qué ha pasado esto, hermana Soja?
1: Por el afán de tener más y más dinero. Ponen el dinero por encima de la gente. Y ponen el dinero por encima de la naturaleza.
0: ¡Ay, siempre el dios dinero!
1: Sí, escucha a mi patrón.
2: Llegó esa gente, los de la empresa. Dijeron que si quería ganar buena guita, que sembrara soja. Que ellos me compraban la cosecha. ¿Qué querés que te diga? Me convencieron. Me hicieron un préstamo para la soja con intereses, ¿viste? Pero después, todo mal. Había que comprarles los fertilizantes, los insecticidas. No les podía pagar. Quedé más ahorcado que Judas. Al final, les tuve que vender la tierra.
1: Eso hacen, Francisco.
0: Ay, Dios mío.
1: Para ganar más y más, siembran una sola cosa. Monocultivos les llaman.
0: ¿Monocultivos?
1: Un campo inmenso con soja. Solo soja, solo soja, solo soja y soja.
0: Mira, la creación de Dios no trabaja así.
1: No.
0: Sabe Dios de sobra que en la variedad está el gusto. Me acuerdo en mi pueblito de Asís, los campesinos sembraban lentejas, garbanzos, criaban ovejas y gallinas y con los excrementos abonaban el suelo.
1: Con los monocultivos no es así. Las plantas nos enfermamos porque no hay otros cultivos que alejen a las plagas. Necesitamos abonos químicos porque no hay vacas y plaguicidas porque no hay insectos y nos echan más y más venenos. La tierra se cansa, se seca y nosotras también nos aburrimos.
0: ¿Y qué es ese ruido?
1: Tápate la nariz, Francisco, rápido, tápate la nariz. Es un avión que está fumigándonos con glifosato.
0: ¿Con qué?
1: Con glifosato. ¡Ay, es un veneno terrible!
0: ¡Esto huele a algo podrido! Ay, bueno, hermana Soja, al menos te queda el consuelo de que estás alimentando a muchos hijos e hijas de Dios.
1: No, Francisco.
0: ¿Ah, no?
1: Yo no doy de comer a los humanos.
0: ¿Entonces?
1: Sino a los autos. ¿Eh?
0: ¿Cómo que a los autos?
1: A los autos. A camiones, carros, camionetas. Sacan mis semillas, las muelen y con mis aceites fabrican agrocombustibles, biodiesel, etanol.
0: Mira, no entiendo. Me habían dicho que los motores comían petróleo.
1: Sí, pero como el petróleo está tan caro, decidieron cambiarle la dieta a los carros y ahora me comen a mí. Lo mismo hacen con mi hermana la palma africana, y con mi hermano el maíz, y con la dulce caña de azúcar.
0: Pero si los motores comienzan a comer soja, y maíz, y caña, ¿qué comerá la gente? ¿Petróleo?
1: Eso no le interesa a las empresas.
0: ¿Ah, no?
1: Y el problema, Francisco, es que hay tantos autos en el mundo que para alimentarlos necesitan tierras, y tierras, y más tierras.
0: Bueno, tal vez por eso tu patrón, don Felipe, se fue de aquí.
1: Sí, le forzaron a vender su parcela.
0: Pero si yo entiendo bien, hermana Soja, más tierras para alimentar motores significa menos tierras para alimentar gente.
1: Diste en el clavo. Y eso hace más caros los alimentos.
0: Claro, y si suben los alimentos, habrá hambre y protestas por el hambre.
1: Diste en el otro clavo, Francisco.
0: Ay, dar de comer a los motores mientras tantos seres humanos pasan hambre es un crimen, un pecado grave.
3: En Argentina, 20 millones. En Brasil, son ya 25 millones de hectáreas sembradas de soja transgénica. En tan solo 10 años, casi toda la pampa argentina y enormes extensiones de bosques y tierras agrícolas en Brasil, Paraguay, Uruguay y Bolivia han sido convertidas en desiertos verdes, en monocultivos de soja.
1: Y a don Felipe, el que fue dueño de estas tierras, lo han convertido en un migrante. Ahí está, ahí, en Buenos Aires.
2: Yo quisiera volver a mis pagos. Extraño mi tierra. Hasta me sueño sembrando los granos, cosechando. Acá, en esta ciudad tan grande, en este cambalache, ¿quién soy yo? Soy nadie. Estoy revolcado. Bien dijo el tango, el mundo es una porquería.
4: Dice el Papa Francisco en su encíclica Laudato Si, alabado seas. Fertilizantes, insecticidas, fungicidas y agrotóxicos afectan los suelos. Que los seres humanos destruyan la diversidad biológica, que desnuden la tierra de sus bosques naturales, que contaminen las aguas, el suelo, el aire. Todos estos son pecados. Porque un crimen contra la naturaleza es un crimen contra nosotros mismos y un pecado contra Dios.
5: Existe un sistema que, además de acelerar irresponsablemente los ritmos de la producción, además de implementar métodos en la industria y la agricultura que dañan a la madre tierra en aras de la productividad, sigue negándoles a miles de millones de hermanos los más elementales derechos económicos, sociales y culturales. Ese sistema atenta contra el proyecto de Jesús, contra la buena noticia que trajo Jesús.
4: Una producción de la Red Eclesial Panamazónica, REPAM.

0: Es la hora 8:35.
1: 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Afrontemos los nuevos desafíos de la familia cristiana con la alegría del amor junto al Papa Francisco.
2: La familia, el matrimonio, nunca fue tan atacado como ahora.
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0: ahora que estoy vivo. Prefiero que compartas conmigo unos pocos minutos, ahora que estoy vivo, y no una noche completa cuando yo muera. Prefiero que estreches suavemente mi mano ahora que estoy vivo, y no que apoyes tu cuerpo sobre mi cadáver cuando yo muera. Prefiero que me hagas una breve llamada ahora que estoy vivo, y no que emprendas un largo viaje cuando yo muera. Prefiero que me regales una flor ahora que estoy vivo y no me envíes un hermoso ramo cuando yo muera. Prefiero que levemos al cielo una corta oración ahora que estoy vivo y no una misa cantada y concelebrada cuando yo muera. Prefiero que me digas una palabra de aliento ahora que estoy vivo y no un desgarrador poema cuando yo muera. Prefiero escuchar un solo acorde de guitarra ahora que estoy vivo y no una conmovedora serenata cuando yo muera. Prefiero que me dediques una breve plegaria ahora que estoy vivo y no un poético epitafio sobre mi tumba cuando yo muera. Prefiero disfrutar de los más mínimos detalles ahora que estoy vivo y no de grandes manifestaciones cuando yo muera.
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Qué lindo, qué lindo, qué hermoso estar nuevamente con ustedes al inicio de este día, al inicio de esta semana. Roberto Cueva Gómez, su amigo, les saluda y les agradece por la sintonía a este su programa Familia 90.5. Estaremos de 9 a 11 de la mañana y lógicamente también el saludito a quienes en la noche nos escuchan en el reprise o la reiteración o repetición. Saludamos así de entrada. Primerito a todas las personas que llevan el nombre de Mateo. 21 de septiembre se celebra San Mateo, apóstol y evangelista, considerado uno de los cuatro evangelistas de la Iglesia Católica. Así es que el abracito muy respetuoso a todos quienes llevan el nombre de Mateo. Bien, aquí estamos listos ya con nuestro cargamento de música y de contenidos.

Reiteramos el saludito, la bienvenida, el abracito, ese fuerte, fortísimo de oso a todos quienes están ya en nuestra sintonía. Es costumbre buscar una frasecita de reflexión, unas palabritas que nos animen, nos motiven, nos cuestionen, nos sacuda incluso, ¿no? Pero ahora yo tengo una estadística que está muy interesante, póngale atención a esto. 2027 es dentro de unos meses. 2016 fue hace 10 años. La pandemia fue hace más de 6 años. A quienes nacieron en 1990 les queda solo 14 años para cumplir ya los 50. 2007 está mucho más lejos que el 2040. El tiempo, entonces, pasa súper rápido. Deja de esperar el momento perfecto y empieza a construir la vida que realmente deseas. El tiempo, como ustedes se fijaron en los ejemplos, no espera a nadie.

El abracito respetuoso a todos ustedes al comenzar el día, al comenzar la semana. Y cuando digo comenzar el día es pensando en el horario de 9 a 11, pero también para aquellas personas que han pasado durante todo este día, lunes, trabajando, haciendo el bien a los demás, haciéndose el bien, también nuestro saludito y el abrazo. A ver, vamos con la primera novedad por acá. Corea del Sur, en 1960, era un país requete pobre y más inestable que el mismo Haití. Pero ahora, Corea del Sur es una potencia tecnológica mundial. Alguien dirá, pero ese es un milagro. No, no, no fue un milagro. Fueron tres reglas inquebrantables, entre otras cosas, lógicamente. Regla 1 que aplicaron ahí, en Corea del Sur. Todo presidente o alto político o alto funcionario acusado de corrupción, directo a la cárcel sin excepciones. Regla 2. Cero rescates o fondos del Estado a empresas o industrias insolventes. Ah, no, es que quebró la cooperativa. Ah, es que quebró el banco. Ah, es que tal cosa. Y entonces viene el tema de la condonación o la ayuda. Nada. Negado. Y regla 3. El funcionario que reciba regalos o favores mayores a los $100 es despedido e inhabilitado de por vida. Me imagino que dice, bueno, pues, o sea, ¿sabe qué? Le mandaron un ramo de flores, le invitaron a una cena, creo que hasta ahí es permitido. Pero más de $100 ya es despedido e inhabilitado de por vida, no puede ser funcionario. Esto pasó en Corea del Sur, por eso se ha convertido en una de las grandes potencias.

0: Volvemos a saludarles, a enviarles nuestro abracito cariñoso a todas las personas que llevan el nombre de Mateo. Hoy es su santo, no se olvide, en memoria de Mateo, el evangelista. A ver, vamos por acá con una novedad, ¿no? Nosotros estamos viviendo días muy calurosos. En otras partes lo han tenido así de largo, y han tomado decisiones. Por ejemplo esto, más de 20 naciones africanas están construyendo un muro de árboles a lo largo de todo el continente y han plantado 30 millones de hectáreas para evitar que el desierto del Sahara se siga extendiendo. Concebida inicialmente por la Unión Africana en 2007, la Gran Muralla Verde se proyectó como una barrera continua de árboles de 7.700 kilómetros de longitud, que se extiende a través de la región de Sahel, desde Senegal hasta Bitubi. Con el paso de los años, este proyecto masivo ha evolucionado de una simple campaña de reforestación a un marco dinámico de desarrollo regional, y va a ayudar absolutamente en todo. Tema clima, para contrarrestar las sequías, y también para que tengan flora y fauna las comunidades rurales. Reiteramos esta buena noticia. Más de 20 países africanos se han unido para plantar un cinturón de árboles de 7.700 kilómetros para detener la expansión del desierto del Sahara, y ya está terminado al 30%. Continúan trabajando en eso, pero les está yendo súper bien. Vamos a una pausa publicitaria. Seguimos en 90.5.
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Estamos haciéndole compañía con el programa Familia 90.5. 21 de septiembre, flores amarillas. Ay, ay, ay, flores amarillas, 21 de septiembre. ¿Por qué se regalan el origen y el significado para este día lunes? Sí sabe usted, ¿no es cierto? Yo por acá estoy un poquito atrasado en noticias, revisando aquí los datos, la prensa me entero de estas cosas. Vea usted, así es que mil disculpas, pero hablemos un poquito de esto. El 21 de septiembre se ha convertido en una fecha asociada con regalar flores amarillas en varios países de Latinoamérica. La costumbre ganó popularidad en redes sociales y suele relacionarse con Floricienta, la serie argentina que incorporó una canción con ese mismo nombre a su banda sonora. En nuestro país, la tendencia también se repite cada septiembre, aunque la fecha no corresponde al equinoccio exacto desde este año, es decir, 2026. La referencia más conocida está en Floricienta, telenovela argentina creada por Cris Morena y estrenada en el 2004. La producción tuvo como protagonista a Florencia Bertotti y alcanzó popularidad en distintos países de la región. Entre las canciones de la serie están Flores Amarillas, interpretada por Bertotti. El tema habla de una persona que espera que alguien llegue con flores amarillas como señal de un encuentro amoroso. Bueno, entonces ya sabemos por qué se celebra esto de las flores amarillas el 21 de septiembre. El significado depende del contexto en el que se entreguen. Dentro de la referencia de Floricienta, representan principalmente el deseo de recibir un detalle de una persona amada y la expectativa de un encuentro. Con la expansión de la tendencia, el gesto dejó de estar limitado a las parejas. Las flores amarillas también pueden aparecer como obsequio entre amigos, entre familiares, entre compañeros o como un autorregalo. Vea usted, autorregalo, simpático está esto. El color amarillo suele asociarse con alegría, amistad, optimismo, energía. Pero si no hay las florcitas típicas, usted puede utilizar los girasoles, las rosas, las margaritas y los crisantemos. Así es que nosotros físicamente no le podemos dar, pero sí musicalmente. Aquí viene Flores Amarillas.

Con muchísimo agrado le estamos haciendo compañía en este comienzo de semana. Y claro, no se olvide de trazar sus metas, sus objetivos, sus propósitos, los planes que usted tiene. Recuerde, esta semana tiene que ser muy fructífera. Pero usted dirá, ah, no, tranquilo, estoy de vacaciones, estoy descansando. Pero también tiene que ser entonces aprovechada al máximo sus vacaciones y su descanso. A ver, vamos con algunos datitos curiosos del mundo. Uno, algunos árboles pueden comunicarse químicamente. Cuando son atacados por insectos, ciertas especies liberan sustancias que pueden alertar a otros árboles cercanos. Le dicen, oye, ñaño, para acá tengo un problema, cuídate tú también por ahí. Vea. Dos, las hormigas no tienen pulmones. Respiran mediante pequeños orificios llamados espiráculos que conecta con un sistema de tubos dentro de su cuerpo. Y tres, la luz de algunas estrellas tardan miles o millones de años en llegar hasta nosotros. Por eso, cuando miramos el cielo nocturno, estamos observando el universo tal como era en el pasado. Esto estaba interesante.

Bueno, ahora hablemos de competencias, de concursos, pero también hablemos de comida, de gastronomía. Mundial de Comidas de Ibai Llanos. Cuando digo Ibai Llanos, es un influencer, un señor que se dedica a hacer videos, a publicarlos. Pero también organizó el Campeonato Mundial de Comidas. Venezuela elimina el encebollado ecuatoriano. ¿Cómo es eso? Veamos. El encebollado ecuatoriano no logró avanzar a la gran final del Mundial de Comidas, torneo gastronómico impulsado por el streamer español Ibai Llanos. Venezuela se impuso en la votación con su tradicional pabellón criollo y consiguió el pase a la definición del campeonato. Ibai Llanos fue el encargado de revelar los resultados de esta etapa de la competencia. Venezuela obtuvo 2.308.000 votos. 2.308.000 votos. Mientras que Ecuador alcanzó 1.511.000 votos. Sumando las votaciones registradas en plataformas como TikTok, Instagram y YouTube. Con estos resultados, el pabellón criollo venezolano dejó en el camino al encebollado ecuatoriano, uno de los platos más representativos de la gastronomía nacional. Entonces, a la final va Perú y Venezuela. Ellos van a enfrentarse. Ya estaremos atentos cuáles son los platos con los que van a concursar. Pero claro, uno entiende que a mayor número de habitantes de un país, mayor probabilidades de votos hay, ¿no? Pero en todo caso, sirve para promocionar la comida ecuatoriana.

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En este recorrido variadito que tenemos con usted, variadito en música, variadito en contenidos, vamos a hablarles acerca de algunos alimentos, ¿no? Y quizás algunos secretos que ciertas farmacias esconden. Por ejemplo, hablemos de las nueces. ¿Le gusta a usted? ¿Consume? ¿Sí? A ver, solo 5 nueces al día potencian la memoria y agudizan el poder cerebral rápidamente. De tal manera que si usted quiere irse de visita donde una amiga, donde un amigo, llévele nueces, frutos secos. 2, el chocolate negro. El chocolate negro contiene más hierro que la carne de vacuno, un sorprendente hecho nutricional revelado. Para estos días de calor, agua de coco. El agua de coco se utilizó una vez como líquido intravenoso, una fuente pura de hidratación natural. 4. El apio. El apio es un 95% agua, un hidratador natural de 0 calorías explicado. Yemas de huevo. Las yemas de huevo contienen casi todas las vitaminas esenciales que su cuerpo necesita. Las manzanas, tan fáciles de llevar, de transportar. Las manzanas proporcionan energía más duradera en comparación con el café, un potenciador natural de la resistencia. Y finalmente hablemos del ajo. El ajo, llamado también la penicilina rusa en la Segunda Guerra Mundial, es un poderoso sanador natural. Bien, entonces usted escoge y cuándo, ¿no? Consumir nueces, chocolate negro, agüita de coco, apio, yemas de huevo, manzanas o ajo. Claro, simplemente son una especie de muestras porque hay una infinidad de alimentos que hacen súper bien.

0: Estamos transmitiendo desde la bella ciudad de Macas, capital de Morona, Santiago. Aquí estamos, una ciudad tan linda, tan hermosa, que lleva el nombre de la ciudad Esmeralda Oriental, a 1070 metros sobre el nivel del mar. A ver, vamos por acá revisando un poco de material. Vamos a ver qué tenemos para contarles a ustedes. Ah, ya, lo encontré. Hablemos un poco de las palomitas, ¿no? Para muchos, unas avecitas muy queridas, muy apreciadas. ¡Ay, qué lindo las palomitas! Yo les voy a dar de comer. Y para otros realmente es una plaga por el tema de los techos, por el tema del aseo, en fin. Le cuento un poco de esto. En civilizaciones antiguas, las palomas fueron utilizadas para transportar mensajes a largas distancias. Durante diferentes conflictos bélicos, algunas participaron en misiones de mensajería y recibieron la medalla Dickey, incluido entonces casos donde varios países y ejércitos les condecoraron. Estas aves cuentan con mecanismos de orientación que utilizan información del campo magnético terrestre y la posición del sol. Esta capacidad les permite recorrer grandes distancias y regresar a lugares conocidos. Una característica estudiada por científicos para comprender su navegación y su comportamiento. ¿Ve ustedes? Son sabias, ¿no? Utilizar el campo magnético de la Tierra y la posición del Sol para viajar largas distancias e incluso para recorrer desde donde salieron. Así es que hay que quererles, apreciarlas y respetarlas a las palomitas. 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

0: Verás, todos piensan que el inglés tiene que ser...
1: Por acá yo quiero contarles, quiero participarles de que una de nuestras queridas oyentes nos pone de que si es posible indicarles o reiterarles lo del calendario lunar, el calendario agrícola y también para otras actividades. Esto damos con detalle en el programa Buenos Días, Compadre, que transmitimos de los días sábados a las 6 de la mañana hasta las 7 y media. A ver, entonces, tengo por acá, y creo que a usted también le va a servir, porque acá en Morona, Santiago, de una u otra forma estamos relacionados con las actividades agropecuarias. Hagámosle desde hoy lunes hasta el día viernes, ¿le parece? A ver. Para actividades de aporcamiento, de amontonar la tierrita, de arreglarlo, el día 21. Hoy es un día preciso para eso. Hablemos ahora acerca de la siembra. Si vamos a sembrar plantitas cuyo principal propósito o aprovechamiento es la raíz, días buenos 21, 22 y 23. Siembras de planta hoja. 21, 22, 23 y 24. Alguien dirá, pero todas tienen hoja. Me estoy refiriendo cuando aprovechamos mucho más, como el caso de la col. Siembras de plantas flor del 20, el 21 y el 25, los dos días, 21 o 25. Si queremos sembrar plantitas que aprovechamos mucho la semilla y el fruto, el día de hoy, 21. Para quienes desean cosechar o están pensando con esta actividad, días buenos 21, 22 y 25. Injertos 21, 22, 23 y 25. Y nos salimos un poco del molde para hablar del corte de pelo. 21, 22, 23 y 24. Prácticamente toda esta semana está buena para cortarse el pelo. El pelo lógicamente va a criar mucho más bonito, mucho más chévere, más brillosito, más sano, ¿no? Lo que no está constando en el calendario y significa que usted no puede hacer eso es cortar madera, control de plagas y abonamiento. Esas tres actividades, por favor, en esta semana usted restrínjase, limítese, no lo haga. Corte de madera, control de plagas y abonamiento. De esta forma, con mucho cariño, hemos complacido el pedido de un oyente, pero que también es de importancia para los demás.

Y aquí estamos con toda la fuerza de la vida, con todo el entusiasmo, la buena voluntad, el cariño, el afecto, el respeto hacia ustedes desde la cabina central de Voz de Lupano. Todos, absolutamente todos, necesitamos, hemos ocupado a los fosforitos, ¿no es cierto? Una cajita de fósforo siempre hay en la casa. Le cuento la historia. En 1826, uno de los inventos más revolucionarios de la historia de la humanidad nació simplemente porque un hombre quería limpiar la suciedad de un trozo de madera. El farmacéutico británico John Walker estaba en su laboratorio mezclando diversos productos químicos utilizando un palito de madera para revolver, dándole y dándole la vuelta. Al terminar, notó que se había formado una gruesa gota seca en la punta del palo. Para intentar quitarla, frotó con fuerza la madera contra el suelo de piedra de su tienda y para su absoluto terror y sorpresa, el palito estalló en llamas de inmediato. Acababa de descubrir la forma de crear fuego instantáneo y portátil. Walker comenzó a venderlos en pequeñas cajas de cartón con un trozo de papel de lija, llamándolos luces de fricción. Curiosamente, nunca quiso patentar su invento porque consideraba que el mundo entero debía beneficiarse de poder encender fuego fácilmente. Y entonces ahí nació los fósforos, que luego se comercializó con las cajitas. ¿Ve usted? Una especie de, ni siquiera accidente, ¿no? Sino que por cosas ahí. Con el palito que removía varios productos químicos, se le secó, estaba duro, quiso sacarle ese sucio que se había pegado ahí y se prendió. Así nació esta historia de los fósforos. Simplecita y llanecita. Pero qué bueno, ¿no? Qué buen corazón el hombre, no le patentó.

Para cerrar nuestro espacio, Familia 90.5, le vamos a reiterar el datito con el que comenzamos, ¿no? Números, estadísticas, cifras, pero que nos sirven también para reflexionar. 2027 es dentro de unos pocos meses. 2016 fue hace 10 años. La pandemia fue hace más de 6 años. A quienes nacieron en 1990 les quedan solo 14 años para cumplir ya los 50. 2007 está mucho más lejos que 2040. El tiempo está pasando rápido. Deja de esperar el momento perfecto y empieza a construir la vida que realmente deseas. El tiempo, y ese es el mensaje, el tiempo no espera a nadie. Roberto Cueva Gómez les agradece el acompañarnos, el permitirnos estar juntito a usted. Muchísimas gracias, un lindo día, una linda semana. Abracitos a todas las personas que llevan el nombre de Mateo. Y si usted todavía está a tiempo y lo desea, regale una florcita amarilla. Eso es lo que dice un poco la tradición en los últimos años. 21 de septiembre, a raíz de la novela o de la canción Floricienta. Yo les dejo con una canción preciosa, quizás dentro de mi repertorio, una de las preferidas. Ojalá, del cubano Silvio Rodríguez.

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8: Le invitamos a escuchar un versículo para crecer en la fe.
9: En el libro de Job, capítulo 5, versículo 8, Elifaz le recomienda a su amigo Job: yo que tú acudiría a Dios expondría mi causa. Hace años un compañero de trabajo nos contó a los demás sobre su inconformidad por el sueldo. Yo era bastante joven y no atiné sino a escuchar sus lamentos. Recuerdo que era un buen obrero. Sin embargo, empezó a mostrar un desdén notorio en su trabajo, por lo que, al cabo de un tiempo, el dueño de la empresa, que nunca supo de su malestar, lo despidió por deficiencia laboral. Ahora pienso que si hubiera tenido un poco más de experiencia, le habría recomendado esto que Elifaz dijo a Job: que en lugar de malgastar sus palabras con nosotros, que nada podíamos hacer, acudiera directamente ante quien tenía la autoridad para darle una respuesta, mejorar su situación o, claro, despedirlo. Dios no es un jefe empresarial, pero con frecuencia le tememos como si lo fuera, y de los más incomprensivos. Le contamos a medio mundo sobre los momentos difíciles que estamos viviendo, pero ante Él, callamos. Hermano y hermana, la fe no consiste en un silencio timorato, sino en un clamor humilde pero confiado, un grito si es necesario. Aún nuestros desacuerdos con Dios pueden ser una eficaz oración si hay sinceridad. Por eso, si estás en un momento de angustia, yo que tú acudiría a Dios. A Dios expondría mi causa. Job, capítulo 5, versículo 8.
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0: Don Bosco nos dice:
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2: 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Lo más probable es que se rompa antes que corregirse.
3: Este es un mensaje de la familia Salesiana.

Yo necesito ganas, no querer ganar. 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

0: Y ojalá nunca te abracen por última vez. Hay tantos con quien estar, pero no con quien ser. Tan solo somos caminos que suelen torcer. Miles de complejos sueltos que debemos de vencer. Ojalá si te aceptasen por primera vez y entendiesen que es que todos merecemos bien, que no existe una persona que no deba detener, ya que somos circunstancias que nunca elegimos ser.
1: Es la hora 11:28 minutos.
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0: Y Jesús dijo:
1: dijo Jesús.
2: No anden preocupados por su vida con problemas de alimentos, ni por su cuerpo con problemas de ropa. No es más importante la vida que el alimento y más valioso el cuerpo que la ropa. Fíjense en las aves del cielo. No siembran ni cosechan. No guardan alimentos en graneros y sin embargo el Padre del cielo, el Padre de ustedes, las alimenta. ¿No valen ustedes mucho más que las aves? Miren cómo crecen las flores en el campo. No trabajan ni tejen. Pero yo les digo que ni Salomón con todo su lujo se pudo vestir como una de ellas. Y si Dios viste así el pasto del campo, que hoy brota y mañana se echa al fuego, ¿no hará mucho más por ustedes?
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0: En el Evangelio según San Mateo, capítulo 6, versículos del 27 al 30.
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0: La santidad en una frase.
1: Recuerda que la perfección consiste en conformar la vida y las acciones totalmente a las virtudes sagradas del corazón de Jesús, especialmente su paciencia, su mansedumbre, su humildad y su caridad. Como resultado, nuestra vida interior y exterior llega a ser una imagen viva de Él, Santa Margarita.
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1: Estimados oyentes de Radio Vaticano, Vatican News, estos son nuestros titulares de hoy, 21 de septiembre, lunes de la 25ª semana del tiempo ordinario, día en el que la Iglesia celebra la memoria litúrgica, entre otros, de San Mateo, apóstol y evangelista. Preocupación del Papa por la crisis humanitaria que se vive en Somalia. Este domingo, el Papa

0: Incluso para aquellos que se consideran los primeros y creen haberse ganado lo que son, haber merecido los resultados que han alcanzado. Todos, por el contrario, ganamos alegría, inteligencia y futuro cuando la ley del amor interrumpe la del cálculo, la experiencia de la misericordia extiende la del mérito. El don de la paz detiene las rivalidades y nos hace cercanos en la gratitud. Hermanos y hermanas, es una gracia ser colaboradores de Dios, trabajar en su viña, servir a su reino de justicia y de paz. No hay lugar para la envidia y la división, allí donde irrumpe la novedad de Dios. Busquemos, pues, al Señor mientras se deja encontrar. Invoquémoslo mientras está cerca. Abandonemos los caminos torcidos y los pensamientos inicuos. Miremos a nuestra Santísima Madre. Es una criatura como nosotros, pero está libre de toda mancha. Por eso nos ayuda a tener esperanza en Dios y a confiar en su misericordia, para que sus caminos se conviertan en nuestros caminos y sus pensamientos se conviertan en nuestros pensamientos.
1: Y a pocos días de la visita apostólica del Papa León XIV a Francia, crece la expectativa que trasciende las comunidades católicas de este país. En Vatican News Radio Vaticana dialogamos con el padre Roger Villegas, rector de Notre Dame de Blouigné, sobre el acercamiento de los jóvenes y adultos a la fe y las nuevas solicitudes de bautismo. El sacerdote, que se encuentra en el departamento de Altos del Sena, habla de un ambiente que le recuerda a un adviento y también al clima que precede a una Jornada Mundial de la Juventud. En parroquias, diócesis y comunidades crece la expectativa ante la llegada del Santo Padre, mientras el interés, asegura el sacerdote, trasciende incluso los círculos de quienes participan habitualmente en la vida de la Iglesia. Escuchemos el servicio de nuestro colega Sebastián Sansón Ferrari.
2: Digamos que la primera parte de nuestra preparación ha sido sobre todo espiritual, para que no solamente nos demos cuenta de que estamos recibiendo al Papa León XIV, sino que estamos recibiendo al sucesor de San Pedro, realmente a este hombre que sigue cumpliendo pues con la misión de Jesús, de confirmar a sus hermanos en la fe. Realmente, o sea, estamos como conectados, esta visita como que nos conecta con el Evangelio y esa primera promesa de Cristo de siempre asistir a la Iglesia a través del vicario de Cristo. Y como sabes, aquí en Francia, pues bueno, la Iglesia tiene una historia muy bella de santidad, pero también pues una historia difícil de descristianización, de secularismo, de a veces un poco una cierta oposición pues a la fe. Y la verdad que la venida del Santo Padre pues es realmente un regalo, es una bocanada de aire fresco para toda la Iglesia. Y en nuestra parroquia, pues bueno, entonces empezamos con la una preparación primero espiritual. Luego pues nos fuimos de vacaciones, porque pues toda la preparación ha caído durante el tiempo de las vacaciones, y luego pues regresando se prendieron los motores, porque pues ya llegamos a la parte práctica, ¿no? Las inscripciones, en primer lugar, pues las inscripciones de los sacerdotes, los religiosos, las personas consagradas. Tenemos aquí pues también vírgenes consagradas en nuestra diócesis, en nuestra parroquia.
1: Termina así nuestro informativo en lengua española. Gracias una vez más por haber estado con nosotros. Alabado sea Jesucristo.
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4: Es la hora 12:18 minutos.
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0: tal, amigos? Buenas tardes, bienvenidos y bienvenidas a una emisión más informativa a través de Radio Voz de Lupano, 90.5 FM Estéreo. Estamos acá listos para acompañarles en esta nueva edición informativa. Hoy ya es 21 de septiembre del año 2026. El tiempo pasa muy rápido, ¿no? Ya ha avanzado la mayor parte del mes de septiembre, el 9 del año. Amigos oyentes, con eso pues también la información avanza a través de Radio Voz de Lupano 90.5 FM Estéreo. Les saludamos en esta nueva jornada informativa a nombre del Vicariato Apostólico de Méndez, Radio Voz de Lupano, nuestro compañero Víctor Janssen, Ingeniería de Sonido, su presentador de noticias del mediodía, Julio López. Les decimos muy buenas tardes, bienvenidos, bienvenidas.
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0: Amigos oyentes, en la capital provincial de Morona, Santiago, se desarrolló el campeonato de las formativas en Morona, Santiago, a través de la empresa Futbolín. Son las 12 horas con 22 minutos en todo el territorio nacional. Amigos oyentes, Morona, Santiago registra ya 28% de avance en la capacitación de miembros de las juntas receptoras del voto. Amigos oyentes, se pone en actividad el volcán Sangay muy temprano en la mañana. A través de su cuenta de X, la coordinación zonal 6 del EQ911 publicó en sus redes sociales la actividad del coloso. Avanzamos con la información. Al Tupano, 300 personas se unen para limpiar y reforestar. Esta y más información en esta segunda edición de Noticias aquí en Radio Voz de Lupano. Iniciamos.

0: Gracias, amigos oyentes, por escucharnos a esta hora del mediodía. Son las 12:23, 12:23 en todo el territorio nacional. Y Morona, Santiago, mediante las cámaras de videovigilancia del ECU 911, se visualizó la emisión de flujo piroclástico del volcán Sangay. Junto a en riesgos, se da el seguimiento constante de la actividad volcánica. Ayer también a los tiempos se logró ver desde algunos puntos de la capital provincial, precisamente ver al volcán Sangay en su etapa eruptiva. Pareciera que ya iba a calmarse, incluso se lograba ver ahí pues un poco de hielo. Yo decía, a lo mejor ya no está bajando, pero el día de ayer sorprendió con la emisión de gases y ha puesto en alerta a precisamente todos quienes son parte de este sector de influencia del volcán Sangay. Amigos oyentes, desde el Consejo Nacional Electoral nos llega el siguiente boletín informativo. En Morona, Santiago, se registra ya un 28% de avance en la capacitación de miembros de las juntas receptoras del voto, por sus siglas conocidas como MJRV. Estas jornadas corresponden a las elecciones seccionales y elecciones de autoridades del Consejo de Participación Ciudadana y Control Social 2027. Para este proceso, 20 capacitadores territoriales recorren los 13 cantones de las provincias con el fin de instruir a más de 4.389 miembros de las juntas receptoras del voto. Hasta la fecha, 1.241 ciudadanos asistieron a las jornadas de capacitación obligatoria. Quienes incumplan esta responsabilidad recibirán una multa del 10% de un salario básico unificado equivalente a $48.20. El cronograma de capacitación por cantones se encuentra disponible en www.cne.gob.es, en las cuentas oficiales de Facebook y X, o mediante el enlace que se encuentra pues en la página web. A esto nosotros queremos añadir, por favor, invitarles a quienes han sido designados como miembros de las juntas receptoras del voto. Si es que usted es parte de los 4.389 miembros, pues por favor asista, vea la manera de asistir, porque esto es un beneficio para todo el equipo, quienes estarán conformando las mesas donde se receptan los votos, ¿no? Una vez que usted tiene toda la capacitación amplia, el conocimiento de qué es lo que va a hacer en esa jornada, puede operar de una manera significativa y apoyar el trabajo en equipo que tienen que hacerlo, ¿no? Ha pasado que la gente cuando va a capacitarse no lo toma en serio y el día de las elecciones se presentan inconvenientes al no estar orientados perfectamente o hablar el mismo idioma entre los que sí lo tomaron como un acto de responsabilidad social el tema de las capacitaciones. Entonces, reiteramos, les animamos a que usted busque capacitarse, así usted ya haya sido parte de una mesa receptora del voto. No todas las elecciones se desarrollan de la misma manera, ¿no? El otro día escuchábamos que íbamos a tener algunas papeletas, en este caso, pues las de el Consejo de Participación Ciudadana y Control Social. También tendremos la papeleta de prefectos o prefectas de Morona, Santiago, las papeletas de alcaldes o alcaldesas, las papeletas también de concejales y en algunos casos, pues también papeletas de los concejales de las juntas parroquiales y también a los presidentes también de el tema de los gobiernos autónomos descentralizados parroquiales. Entonces, hay que estar muy atento y usted también como ciudadano, les invitamos a estar pendiente de todo lo que tiene que conocer antes de ir a sufragar, amigos oyentes. Son las 12:28 en Radio Voz de Lupano. Son las 12:28. Atención, Fiscalía pide fecha para formulación de cargos contra el alcalde suspendido, Cristian Zamora, el alcalde de Cuenca, por presunto enriquecimiento ilícito. Así es la información. a través de Diario Primicias en su portal digital. El alcalde suspendido de Cuenca, Cristian Zamora Matute, deberá enfrentar una audiencia de formulación de cargos por el presunto delito de enriquecimiento ilícito. La mañana de este lunes 21 de septiembre, Jimena Rojas, fiscal provincial de la SUAY, confirmó que a través de un oficio solicitó el inicio de un proceso penal por el delito tipificado en el artículo 279, inciso último, del Código Orgánico Integral Penal COIP. Esa es la información que tenemos acá en Radio Voz de Lupano 90.5 FM Estéreo. Amigos, es momento de hacer una breve pausa publicitaria y regresamos con información de la localidad.
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0: Amigos oyentes, son las 12 horas con 32 minutos, 12 con 32 en Radio Voz de Lupano. El fin de semana hubo actividad deportiva acá en la capital provincial. El grupo Futbolín Ambato llegó hasta nuestra ciudad, a nuestra provincia, para desarrollar un campeonato de las formativas acá en la provincia de Morona, Santiago. La mayor parte de los equipos de la ciudad de Macas, del Cantón Morona, de Sevilla, Don Bosco, del Cantón Sucúa, también otros vecinos cantones se dieron cita con sus estudiantes para fortalecer la actividad deportiva en la provincia de Morona, Santiago. Un evento que acogió alrededor de 13 categorías, ¿no? Ocho categorías en sus diferentes espacios, ahí desde la sub 6 hasta la sub 13, donde estuvieron participando algunas escuelas formativas. Conversamos con el dueño de la marca Futbolín, quien nos pudo comentar sobre este evento importante para poder ir desarrollando el fútbol formativo en la provincia de Morona, Santiago. El señor Byron Granda conversó con Radio Voz de Lupano.
7: Muchas gracias a ustedes, gracias por la oportunidad de darnos hacer conocer aquí en lo que es Macas, ¿sí? Bueno, nosotros como Futbolín Ambato tenemos ya 14 años en este torneos formativos. Hemos hecho torneos en verdad en todo el país. Hemos estado en Quito, Guayaquil, Loja, Santo Domingo, Ambato, Riobamba. Entonces nos faltaba un poco más el tema del oriente. Sí, Macas nos dio la oportunidad, nos dio la apertura y bien, muchas gracias a ustedes mejor por permitirnos hacer un torneo aquí, que en verdad fue un torneo muy bonito, muy acogedor, donde los profesores estaban a gusto por el tema competitivo del nivel de los chicos.
0: En esta ocasión, ¿cuántos equipos aproximadamente se han inscrito y cuántas personas representarías?
7: Estamos hablando de 8 categorías, de la sub 6 a sub 13, estamos hablando de 50 equipos participantes, ¿sí? Yo creo que sería casi de todo lo que es Morona. Estamos hablando de Guamboya, estuvimos equipos de aquí de Macas, de Sucuba. Entonces, sí, en verdad que, bueno, hubieron muchas escuelas que todavía faltaban. Yo creo que en la próxima oportunidad que tengamos vamos a hacer seguros que van a estar presentes ellos aquí.
0: ¿Por qué es importante hacer este tipo de campeonatos en el país?
7: El tema, netamente, es por el tema formativo de los chicos, ¿sí? O sea, yo creo que los papás deben tener bien claro que esto es algo de formación, es un proceso deportivo, no obtener resultados de la noche a la mañana. Y la idea es que los chicos tengan roce deportivo dentro de cancha. A veces no es solo un entrenamiento dentro de una escuela, sino también es una competitividad.
0: Profe, el apoyo de las autoridades, ¿cómo está?
7: Bueno, en verdad tuvimos la facilidad y el apoyo de la alcaldía, sí, nos ayudó con el tema del estadio, nos ayudó con la facilidad de poder estar aquí. En verdad no hubo esa traba como hemos tenido a veces en otros escenarios, en otras ciudades.
0: Es importante que donde vayan, siempre las autoridades den esa puerta abierta.
7: Sí, sí, sí, es muy importante en verdad, porque los chicos se desestresan, los papás tienen igual una oportunidad de ver el proceso, cómo va a los niños dentro de una escuela de fútbol.
0: ¿Cómo ha estado el nivel de los chicos?
7: Bastante competitivo, en verdad.
0: ¿Hay algún observador, tal vez?
7: Sabe que ahorita nos subimos para el próximo que tenemos en diciembre, venimos con todos los scouting de Liga Deportiva Universitaria de Quito.
0: ¿Y es filial también?
7: No, tenemos un convenio con ellos, entonces ellos van a estar aquí todo el cuerpo de formativas, justamente aquí en Macas en diciembre.
0: ¿La misma modalidad para diciembre?
7: La misma modalidad en diciembre, sí.
0: ¿Fechas aproximadas?
7: Yo creo que la primera, segunda semana de diciembre, a más tardar.
0: ¿Eso no chocaría con el campeonato IDB?
7: No, por eso justamente estamos viendo cuál es la fecha de IDB. Nosotros la siguiente semana seremos aquí.
0: Muy bien, el mensaje para la ciudadanía, para los deportistas, para los padres de familia que invierten también su tiempo, recursos, con el fin de poder sacar adelante el fútbol de sus niños.
7: Sabe que siempre el apoyo de ellos, el apoyo, la comprensión, el apoyo a los profesores, porque eso, como le digo, es un proceso, en verdad, no es un resultado de la noche a la mañana. Y a los chicos que sigan siempre soñando con esto de que pueden ser jugadores profesionales y lo pueden lograr. Aquí hay mucho potencial en el oriente. Tuvimos equipos de Guamboya en Santo Domingo, coronarse campeón en un nivel mucho más fuerte. Entonces, de seguro que van a llegar a muchos chicos aquí a vestir los uniformes de equipos de primera.
0: ¿El mensaje para la hinchada?
7: Que en verdad apoyen como lo venía haciendo. En verdad es un público muy, muy educado. Primeramente, en verdad, apoya con la barra, siempre con la educación. En verdad, mis sinceros agradecimientos a ellos.
0: Muchísimas gracias.
7: A ustedes, gracias, en verdad, gracias a Macas por permitir estar aquí presente y tengan seguro que no será la primera vez. ¿Me
0: recuerdas? Muchas gracias. La información desde el Estadio Tito Navarrete Álava de la ciudad de Macas. Amigos oyentes, hay noticias, más noticias, y sobre todo a nivel deportivo. Juan David Montenegro Rubio sigue poniendo en alto el nombre de la provincia de Morona, Santiago. De lo que va esta competencia, pues ya levanta 2 medallas de oro, precisamente en Guayaquil. Te contamos aquí la información. David Montenegro logró 2 medallas de oro para Morona, Santiago, en los Juegos Deportivos Nacionales de Menores Guayas 2026. Desde este fin de semana ya se desarrolla la jornada de natación en los Juegos Nacionales de Menores Guayas 2026. Y claro que sí, nuestros deportistas ya consiguen importantes resultados para Morona, Santiago. David Montenegro, oro en 200 metros libres y oro en 50 metros mariposa. Mientras que en damas, Romina Guzmán obtuvo la medalla de plata en 200 metros. Una gran actuación hasta el momento para el equipo de natación, que sigue compitiendo y dejando en alto los colores de Morona, Santiago. nuestros nadadores aún tienen más pruebas que competir con probabilidades de seguir sumando medallas. Así es, hay podium para Morona Santiago. Y a propósito de aquello, justamente pues en estos días, hoy estará cumpliendo nuevas pruebas y también pues el día de mañana, ¿no? Conversamos ayer con su papá, con Hamilton Montenegro, y nos contaba pues que hasta el momento está cumpliendo las expectativas, a pesar de que tiene pruebas difíciles el día de hoy, pues está preparado para darlo todo precisamente ahí en el agua. Ya a nuestro tiburón amazónico le empiezan a nombrar también por su destacada participación en las diferentes jornadas deportivas que se han dado, y Juan David elevando lo más alto. También fue el abanderado de los representantes de la delegación de la provincia de Morona Santiago, y esto es por los resultados que se han venido obteniendo. Ojalá que también podamos entrevistarlo personalmente acá a David Montenegro para conocer cuáles son sus anhelos, cuáles son sus metas, sus proyecciones a tan corta edad. Son las 12:40, 12:40. Amigos oyentes, vamos a una pausa publicitaria y retornamos con información a través de Radio Voz de Lupano y Panorama Informativo, segunda edición de noticias.
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0: Amigos oyentes, son las 12 horas con 44 minutos, 12 con 44 en todo el territorio nacional. Gracias por acompañarnos a esta hora de la tarde. Más información a través de Radio Voz del Upano 90.5 y nos vamos hasta el Alto Upano, donde 300 personas se unen para limpiar y reforestar. Ciudadanos participaron en una jornada de limpieza y en reforestación en las playas del Alto Upano, en la parroquia San Isidro, Cantón Morona. La iniciativa reunió a instituciones, universidades, empresas privadas y moradores para proteger este atractivo turístico mientras se instalan contenedores para residuos. El llamado es claro: disfrutar del río sin dejar basura y cuidar el entorno natural.
16: Para nosotros como empresa Hidrocues, Hidronormandía, Hidroabanico, nos hemos sumado con mucho orgullo a esta jornada nacional de limpieza de playas y cuerpos hídricos. Como usted bien menciona, también se realiza esta campaña a nivel mundial bajo el lema Limpiemos Juntos, Salvemos Vidas. Entonces, tomando esta iniciativa del Ministerio del Medio Ambiente, como le digo, orgullosos hemos participado, ya que esta actividad hoy se encuentra en un lugar emblemático para nosotros, que es en el río Pano, de donde la fuerza del agua la transformamos en energía, ¿no es cierto? Este lugar está ubicado aguas abajo de la central hidroeléctrica Hidronormandía, Hidroques, Hidroabanico, que ya se unió en un punto hacia arriba con el Upano. Entonces, estamos nosotros en nuestras áreas también desarrollando acciones que sirvan para el cuidado de la naturaleza en estricto cumplimiento de los planes de manejo ambiental. Entonces, adicional a nuestra área, consideramos que este sector, que ahora es un sitio turístico, debe ser también conservado, debe tener instalaciones adecuadas. Hemos trabajado para ello con el Parque Nacional Sangay, con sus guardaparques, hemos trabajado también con el Ministerio del Medio Ambiente y mediante acciones conjuntas se ha podido disponer el día de hoy contenedores para residuos. Lo importante es que no existan esos contenedores llenos, sino que cada uno de los que venimos a hacer visitas nos vayamos llevando cada uno de los desechos, porque si por más pequeño que sea el residuo que dejemos, va a terminar en el río, va a afectar a los peces, va a afectar a las aves que rodean, que están en las orillas, a los mamíferos que están en las orillas. Entonces, lo que buscamos es crear una conciencia ambiental.
17: Sobre todas las cosas, una limpieza, como usted bien lo recalcaba, que es a nivel mundial. Una convocatoria acá en el Cantón Morona, justamente muchas instituciones a las cuales se han unido.
16: Sí, es correcto. Como le digo, quien encabeza esto es del Ministerio del Ambiente y Energía. Obviamente tenemos aquí la presencia del municipio del Cantón Morona, el gobierno de San Isidro, hay diversas juntas de agua de acá de la provincia que están presentes, hay sectores de la academia como la Universidad de Spoch con su carrera de Ingeniería Ambiental, tenemos a la Universidad Católica también presentes, vemos Ciudadanía de Macas que se han sumado a esta actividad. Y cómo no, pues nosotros como empresas que estamos en estos sectores, poder colaborar, aportar, unirnos a esta limpieza de estos cuerpos hídricos.
17: ¿Cuál es la finalidad para que el ciudadano tenga bien claro en esto?
16: A ver, la finalidad de esta actividad no es solo limpiar este momento, sino crear una conciencia ambiental, ¿cierto? Estamos convencidos que el mensaje de hoy es que juntos podemos cuidar los ríos, promover un consumo responsable y evitar la contaminación no solo de los ríos, sino de en sí de todo el entorno. Que esto venga desde el origen, es decir, evitar la mayor cantidad de empaques, también que en nuestros hogares, en nuestras empresas, en las universidades, promovamos ya no tanto residuo, tanta generación, y si es que ya pues la actividad humana los genera, que sean dispuestos de la manera correcta.
17: ¿Reforestar también es la idea?
16: Sí, así es. Nosotros tenemos aquí plantas que en este día de hoy se están sembrando, ¿sí? Con todos los guardaparques, con la ciudadanía, se ha dispuesto abono. Entonces hay algunas iniciativas que, aparte de la limpieza de los cuerpos hídricos, se están desarrollando.
17: En nuestra Amazonía, importante los afluentes, las partes hídricas, llegar con un mensaje muy claro para la gente que visita justamente estos espacios. ¿Cuál sería el mensaje para ellos y para todos?
16: Bueno, en primer lugar, que visitemos, conozcamos, porque una vez que conocemos empezamos a amar lo que nos rodea, y que nuestra presencia en estas áreas no deje huella, que dejemos en mejores condiciones que los que encontramos, ¿sí? Como le mencionaba en un inicio, si generamos desechos como parte de nuestra visita, de nuestra actividad turística, vamos llevando eso, ¿sí? Para la disposición final en los basureros correspondientes. Pero si también encontramos que hay malos ciudadanos, podemos decir, que ya han generado desechos y han dejado, pues ayudemos a recoger. Dejemos un planeta en mejores condiciones para las generaciones que vienen.
17: Una actividad que da mucho que pensar, una actividad que realmente los ciudadanos lo miran con buenos ojos.
16: Sí, sí, sí. Nosotros también como empresa privada estamos felices de poder apoyar. Como le digo, es un honor poder ser auspiciantes de estos eventos, y vemos con mucha alegría que año tras año hay un mayor número de participantes. Vemos que la comunidad va teniendo esta participación de manera libre y voluntaria. Sí, vemos hasta el momento siguen llegando, tenemos alrededor de unas 200, 250 personas, y cuando esta campaña empezó hace un par de años, quizás éramos unos 50, pero mire, ahora tenemos la casa llena.
17: De la limpieza de un hídrico muy representativo para nosotros, para San Isidro, para el Cantón Morona y para la provincia.
18: Sí, la verdad, agradecido con el ingeniero Cristian León, hemos coordinado para que esta limpieza nacional se lo haga acá en mi querida parroquia San Isidro, donde es un lugar el Alto Urbano. La limpieza y también reforestando en las orillas del río y en las orillas de la vía que se aperturó.
17: Hubo el interés, hubo la apertura por parte del GAD parroquial y sobre todas las cosas, ¿no?, la gente que se ha sumado a esto, porque siempre, siempre es bueno comenzar por algo de limpieza.
18: Sí, la verdad, nosotros siempre, primero Dios ante todas las cosas, ¿no? Teníamos la misa de Acción de Gracia, y hoy la verdad muy contento porque se ha sumado la Universidad Católica, se ha sumado el Parque Nacional Sangay, el Medio Ambiente, el municipio, el GAD parroquial. Entonces, trabajamos en unión y en beneficio de qué, de que estos lugares turísticos queden en perfectas condiciones y la gente que nos visita que también lo tengan en esas condiciones, ¿no? Que su basurita lo lleven, que tengamos más que todo ese lugar limpio para que propios y extraños los visiten y puedan ir gustosos de ese lugar tan hermoso que es el Alto Urbano.
17: Esto de la limpieza realmente no es del primer año, es del segundo año que se está haciendo. ¿Cómo está?
18: Bueno, esta limpieza es por primera vez que se está haciendo acá en San Isidro, porque es algo internacional que han hecho en otros cantones, pero en esta vez se nos dio la oportunidad, hablando con el ingeniero Cristian León, se nos dio la oportunidad de hacerlo acá en San Isidro, y la verdad, espero que esto sea constantemente, y siempre decir a la gente que concienticemos y cuidemos los lugares turísticos de todo el cantón y la provincia.
17: Ahora, del Alto Pano habla mucha gente, ¿el turismo se ve un poco enfocado hacia futuro?
18: Sí, bueno, tenemos un proyecto muy ambicioso ahí en el Alto Urbano. Lo único que queremos es el apoyo incondicional de la prefectura, ya que ellos tienen la competencia, para poder hacer realidad este evento, este proyecto que tenemos en el Alto Urbano. La verdad, estamos convencidos que los vamos a continuar y lo vamos a hacer realidad.
17: Hoy, una minga convocada justamente, sí, a donde mencionaba su presidente, un aproximado de 300 personas que llegaron hacia el Alto Upano para poder hacer la limpieza de este majestuoso río Upano. Nosotros, Patricio Chilquinga, con la información para toda la provincia de Morona, Santiago.
0: Muchas gracias, Patricio. Excelente, como siempre, esa iniciativa que año tras año se viene desarrollando, no solamente acá en la provincia de Morona, Santiago, sino en el país. Ahora, pues, como centro ha sido el Alto Upano. Recuerden que recién fue aperturada la vía para llegar hacia allá y no puede ser posible que haya tanta basura, ¿no? En todo caso, siempre ese mensaje de limpieza, amigos. Si llevamos cualquier producto para alimentarse en el camino, por favor, hágale una bolita, como suelo decir, métalo al bolsillo, a la mochila, y si está en su carro, ahí déjelo en la parte interior para que luego pues recogerla y la basura pueda estar en su lugar, amigos oyentes. Allá en el Alto Upano, a propósito, las festividades de los 59 años de parroquialización en San Isidro se siguen desarrollando. Ha culminado esta semana con el motocross. El día viernes, bueno, hubo el pregón de fiestas con torrencial aguacero, pero luego ya pues el evento se realizó en el Coliseo, ¿no es cierto?, donde ya pudieron disfrutar de las danzas, y en la noche un poco de música y sobre todo el evento central, como fue la coronación de la nueva reina de la parroquia, la señorita Grace calle. Así es, amigos oyentes. Son las 12:53.
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0: Preste atención, amigos oyentes. Creo que toda esta semana anterior y esta que inicia, hemos estado dando a conocer la temperatura del ambiente en nuestra capital provincial, y creo que hoy llega a lo más alto del pico que hemos podido ver a esta hora. Tenemos 33 grados centígrados, totalmente soleado. Ya desde muy temprano en la mañana se sintió el calorcito, una máxima de 33 y una mínima de 17, irá bajando progresivamente. Una sensación térmica de 33 grados, amigos y amigas oyentes. Lo que les podemos contar, que para correr el tiempo es regular, y para hacer ciclismo de la misma manera, dice mal tiempo en este momento para hacer ciclismo. El índice de calidad del aire es bastante buena, y el índice UV extremo, tomar precauciones en alerta. Más allá de la roja está, ¿no? 11 puntos de extremo, el tema del UV, los rayos ultravioletas. Chicos, si ustedes van a entrenar, el fin de semana estuvo bárbaro el sol, ¿no? Ahí los chicos que estuvieron jugando fútbol el fin de semana en el Estadio Tito Navarrete Álava, pues indiscutiblemente un buen protector y bloqueador de rayos UV, protector solar, hay que utilizarlo. También, padres de familia, enviemos estos días en su mochilito un poco de protector solar, enviemos para que los niños al salir o estar en el recreo también puedan estar protegidos, ya que está bastante sol en esta temporada. Son las 12:55, 12:55. Y con el sol trae malas noticias. Atención, dentro de la economía, desconexión eléctrica a las empresas con alto consumo comienza el día de mañana, 22 de septiembre. La mayoría de empresas están ubicadas en Guayas. Alrededor de 150 empresas, amigos oyentes, serán desconectadas desde este martes 22 de septiembre del año 2026. Alrededor de 150 empresas e industrias de Ecuador tendrá un día de corte de luz, confirmó el Ministerio de Ambiente y Energía. Las desconexiones eléctricas se darán entre martes y sábado. El día de corte de luz variará para cada empresa. Se trata de negocios que forman parte del grupo de alto voltaje 1, por sus siglas, que lo han denominado AV1, es decir, aquellas que por sus procesos de giro de negocio demandan más energía eléctrica. Estas empresas están ubicadas principalmente en Guayaquil, Durán, Guayas, explica el presidente de la Cámara de Industrias de Guayaquil, Juan Carlos Navarro. Según el ministerio, la mayoría, alrededor de 101, son fábricas del sector industrial. El resto son empresas de áreas comerciales y otras son camaroneras. Por ejemplo, entre las grandes industrias AB1 está las fábricas de cemento y plásticos. Presta atención a esto, cemento y plástico. El presidente de la Cámara de Industrias de Guayaquil dijo que no todas las empresas del segmento AB1 sufrirán desconexiones, pues hay algunas que ya tienen independencia energética, pues cuentan con autogeneración eléctrica. Esto luego de que el 18 de septiembre el Ministerio de Energía, Juan Carlos Blum, explicó que el gobierno tomó esta decisión como una medida de prevención para evitar que el agua del embalse de Mazar caiga con rapidez. En medio del escenario de eminente fenómeno del Niño y estiaje. Y es que el embalse de Mazar, que es parte del complejo

el embalse podría mantenerse en niveles adecuados hasta diciembre del año 2026, añadió Bloom. Pues así está la cosa, ¿no? Está la cosa para las empresas denominadas, sí, AV1, que forman parte del grupo de alto voltaje en el territorio nacional. Amigos y amigas oyentes, y así avanza la jornada de esta mañana. Queremos agradecerles a todos nuestros oyentes por la cordial sintonía, por siempre estar pendiente de la información que se da acá en Radio Voz del Upano, en cada una de sus emisiones. Así es, en la tarde, a las 18 horas, nuestro compañero Manuel Río Frío Bravo con la tercera emisión de noticias y el resumen informativo a través de esta subestación. Mientras tanto, nosotros en la parte final les agradecemos por su cordial sintonía. Les deseamos un feliz inicio de semana. A nombre de Víctor Janssen, Ingeniería de Sonido, su servidor Julio López, les deseamos un feliz lunes y, por supuesto, un buen provecho para todos. Buenas tardes.

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0: Es la hora 12:59 minutos.
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0: Es la hora 13:24 minutos.
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0: Es la hora 13:59 minutos.
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0: Es la hora 14:29 minutos.
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0: Es la hora 14:59 minutos.
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Criaturas apapachables, ¿cómo nos encontramos este lunes 21 de septiembre del 2026? ¡Qué maravilloso! Arrancamos una nueva semana con un sol tremendo. Hemos sido bendecidos con un día todo despejado, todo clarito, pero evidentemente el calor está muy fuerte y hay pues demasiada radiación UV, ¿verdad? Así que ya recuerde, como siempre, aquí le recomendamos: use protector solar, lleve una sombrillita, por favor, en la medida de lo posible, evite pues estar en las calles entre las 12 y las 3 de la tarde, ropa con mangas largas también, no ropa negra, porque eso pues nos ha como que dado la sensación térmica de mucho más calor. En la medida de posible, pues prendas claritas para que pueda ventilar un poco, así que cuidémonos para evitar cualquier otra cuestión, ¿de acuerdo? Son 3 y 4 de la tarde y yo estoy emocionada de arrancar un nuevo programa junto a ustedes, esta casi última semana de septiembre, porque de aquí nos quedan 3 días más de septiembre a la siguiente semana, pero así que es la última completita de septiembre y ya pasamos a octubre. Gente, ya el fin de semana del año, queda octubre, noviembre, diciembre. Yo todavía sigo sin procesar el no decir 2025 en lugar de 2026 y ya vamos al 2027. ¿Qué es eso? Ha pasado el tiempo muy rápido este año, siento por todos los eventos que han ocurrido, también siento que ha sido un 2026 muy movido y tal vez, es un buen momento para ir como evaluando qué tanto hemos avanzado en esas metas que nos colocamos a inicio del año. Ya ven que cuando arranca el año uno se coloca una lista de metas para el año que viene, así que cuénteme, me encantaría saber si usted pues va cumpliendo las metas que se propuso a inicios de año. Yo la verdad es que este año fue, bueno, el año anterior fue un año complicado a finales de año, así que dije, miren, me voy a relajar. Ya que sea lo que tenga que venir, el otro año tal vez me ponga yo alguna meta en específico, alguna cuestión así. Así que miren, como no me puse meta, yo voy al pie de la letra en mi planner para este año. Espero que ustedes también se encuentren bien, que hayan comido algo delicioso y que nadie les haya hecho enojar este lunes que recién arranca la semana y que vamos a estar a full también. Siento que se vienen un montón de cositas de esta semana, así que les apapacho un montón y les mando muchísima buena energía, muchísima buena vibra. Y les recuerdo que los canales de la radio siempre están abiertos para que converse con nosotros, ¿de acuerdo? Puede escribirnos a nuestro número de WhatsApp, que es el 097-952-4266, o puede llamarnos también a nuestro número de teléfono, que es el 072-701-838. Y con eso, mire, usted y yo conversamos, intercambiamos ideas, bueno, vamos ampliando el programa, ¿de acuerdo? Siendo 3 y 6 y sin agregarme más, vamos entonces con esta primera dosis musical. Hoy, como todos los lunes, un poquito de pop en inglés y luego retornamos para continuar con el programa. Ya volvemos.

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criaturas apapachables, gracias por estar aquí sintonizando Radio Voz de Lupano, la 90.5. ¿Cómo van? Son 3:39, espero yo que estén en sus oficinas, alejados del calor, aunque ya disminuyó el solcito, esperemos que no llueva, pero si llueve, por si acaso, llevará ahí su sombrilla, ¿de acuerdo? 3:39, este lunes 21 de septiembre del 2026, para arrancar la semana, como todas las semanas, vamos a abordar un tema de gestión emocional. Y miren, aprovechando que su locutora está en medio de un montón de cosas aquí en la radio, en la vida y demás, vamos a hablar sobre el estrés, ¿de acuerdo? Usted y yo vamos a aprender a cómo gestionar el estrés, cuáles son esas cositas que podemos ir tomando en cuenta, pues precisamente para que nuestra salud no deteriore, tomando en cuenta además que, como les decía, ya estamos en la parte final del año, o sea, octubre, noviembre, diciembre va a ser un parpadeo y va a terminarse este 2026, y generalmente se siente como que corre mucho más rápido porque pasan muchas cosas. En octubre, pues ya viene el feriado del 9 de octubre, luego fin de año que tiene, fin de mes con inicios de noviembre, que tenemos este feriado largo por el Día de los Difuntos precisamente y también por la independencia de Cuenca, ¿verdad? Entonces, como que todo eso se va haciendo que sintamos que el tiempo pasa más rápido. Bueno, ya, y después diciembre, que viene con todos los festejos de Navidad, de Año Viejo y toda la cuestión. Así que miren, siento yo que eso también implica como mucha gestión, mucho que pensar, uno ya ir separando así el chanchito para poder comprar los regalos de fin de año, para poder poner para las cenas. Es toda una cosa. Ya me estresé, solo de decirlo, me estresé. Así que hoy vamos a estar hablando de eso. Y pues de un par de consejos ahí que nos dan estas plataformas de psicología para que nosotros podamos, miren, relajarnos, respirar y que podamos terminar el 2026. El objetivo ahora es sobrevivir a los 3 meses que nos quedan de este añito. Ahora sí, entonces, ¿qué es el estrés? El estrés, según Medline Plus, es un sentimiento de tensión física o emocional que puede provenir de cualquier situación o pensamiento que nos haga sentir frustrados, furiosos o nerviosos. El estrés, entonces, es la reacción de nuestro cuerpo a un desafío o alguna demanda. En pequeños episodios, el estrés puede ser positivo, como cuando nos ayuda a evitar el peligro o cumplir con una fecha límite. Pero cuando el estrés dura mucho tiempo, esto puede terminar, pues, dañando nuestra salud, ¿de acuerdo? E incluso la Organización Mundial de la Salud, pues, tiene toda una plataforma dedicada a esto del estrés y ellos definen el estrés como un estado de preocupación o tensión mental generado por una situación difícil. Todas las personas tenemos un cierto grado de estrés, ¿de acuerdo? No es que el estrés sea malo per se o que sea algo negativo, porque se trata de una respuesta natural que tiene nuestro cuerpo ante las amenazas y ante otros estímulos que nos puedan estar colocando en una situación peligrosa, por ejemplo. Es la forma en que vamos a reaccionar a este estrés lo que va a marcar el modo en que va a afectar o no nuestro bienestar, porque como les había dicho en algún programa, nuestro cerebro no logra diferenciar entre si nos persigue un león o si tenemos que presentar algún informe mañana, ¿de acuerdo? Entonces tenemos que ir tomando nosotros esas medidas para que no nos saturemos y terminemos afectándonos de alguna u otra forma, pues, a nuestra salud, ¿verdad? De acuerdo también con la OMS, el estrés afecta tanto a la mente como al cuerpo. Es positivo tener un poco de estrés porque, ya decíamos, nos ayuda a realizar actividades diarias, pero cuando el estrés pasa a ser excesivo, va a tener ciertas consecuencias físicas y psicológicas. Sin embargo, podemos, pues, aprender a lidiar con ella y poder manejar esto para que no termine afectándonos, ¿de acuerdo? Entonces, el estrés es un sentimiento normal, primero. Es algo natural, ¿de acuerdo? Y hay 2 tipos principales de estrés. El primero es el agudo, que es a corto plazo y desaparece rápidamente. Podemos sentirlos cuando presionamos los frenos o cuando tenemos alguna discusión con nuestras parejas o alguna cuestión pendiente. Esto nos va a ayudar a controlar las situaciones peligrosas y también ocurre cuando hacemos algo nuevo o emocionante. Todas las personas vamos a sentir estrés agudo en algún momento u otro. Y lo otro es el estrés crónico, que este va a durar por un periodo de tiempo prolongado. Podemos tener estrés crónico si tenemos, por ejemplo, problemas de dinero, problemas matrimoniales, problemas en el trabajo o problemas de salud importante. Cualquier tipo de estrés que continúa por semanas o meses puede considerarse un estrés crónico y puede acostumbrarnos, pues, podemos terminarnos acostumbrado tanto que
digamos que no es un problema, por así. Y si no aprendemos a controlarlo, pues sí podría terminar causando problemas de salud. Ya ven, decíamos por ahí deben estar escuchando alguna que otra criatura que somatiza cosas. Cuando hablo de somatizar es si me siento, por ejemplo, muy triste, muy ansiosa, ya me duele la panza, o me da gastritis, o me da ganas de vomitar. Es como lo que sentimos lo terminamos pasando al cuerpo y nos enfermamos, por ejemplo. Entonces, sí, criaturas que somatizan, al igual que yo. Oh, escuché hoy, de hecho, mi primita, si me está escuchando, querida Marve, te mando un beso enorme. Ella decía que, por ejemplo, con el estrés, a ella le empieza a picar el cuerpo, que se me hizo muy interesante. ¿Usted cómo reacciona al estrés? Cuénteme, yo solo siento que disocio. Disocio, me quedo mirando la nada, espero un ratito. Y luego sí se continúa, ¿verdad? Pero tenemos que buscar formas saludables para poder gestionarlo, para que no nos termine paralizando un poco. 103 y 44, vamos entonces a la siguiente dosis musical. Hoy estamos con un poco de pop en inglés y luego retornamos para ir aprendiendo cómo manejar el estrés. Ahora sí, después de esto, ya regresamos.

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Estamos de vuelta, son 4:17. Gracias por sintonizarnos. Recuerden que no tienen ninguna excusa para perderse el programa, ¿de acuerdo? Porque si no tienen una radio a la mano, usted va a ir a su navegador y va a colocar www.vozdelupano.com, le va a dar play y automáticamente va a tener toda nuestra programación en vivo, ¿de acuerdo, criaturas apapachables? Yo espero que todo esté bien. Ya bajó un poquito el calor. ¿Cómo lo están teniendo por sus trabajitos? ¿Tiene usted, se me acaba de ir la palabra, aire acondicionado es la palabra, exacto? Aquí la radio no tiene aire acondicionado, pero el clima es bien, dentro de las oficinas no se sofoca tanto, no sé cómo explicarlo, o sea, sí hay airecitos y no se siente demasiado el calor, diríamos. El día de hoy estamos hablando entonces acerca del estrés. Ya quedamos en que el estrés entonces es algo natural y es la reacción, ¿verdad?, del cuerpo. Ahora, nuestro cuerpo reacciona ante el estrés al liberar hormonas. Estas hormonas hacen que nuestro cerebro esté más alerta, causa que nuestros músculos se tensionen y aumente nuestro pulso. A corto plazo, estas reacciones son buenas porque pueden ayudarnos a manejar la situación que causa el estrés. Esta es la manera en que nuestro cuerpo se protege a sí mismo, ¿de acuerdo? Cuando tenemos estrés crónico, nuestro cuerpo se mantiene alerta incluso cuando no hay peligro, y con el tiempo esto lo pone en riesgo de problemas de salud, incluyendo presión arterial alta, insuficiencia cardíaca, diabetes, obesidad, depresión o ansiedad, problemas de la piel como acné o eczema y problemas también para las mujeres en nuestros periodos, ¿verdad? Así que tenemos que estar pendientes de, aquí va unos signos de cuando ya tenemos que preocuparnos, ¿de acuerdo? El estrés puede causar muchos tipos de síntomas físicos y emocionales, y algunas veces posiblemente pues no nos daremos cuenta de que estos síntomas están siendo ocasionados por el estrés. Pero aquí hay algunos signos que podemos estar al pendiente, y además tiene que tomar en cuenta que no todas las personas reaccionan de la misma manera. Entonces es muy probable que estos signos no sean los mismos para todas las personas, o no tienen que tener todos para, pues, usted estar ahí al pendiente que sea estrés. Miren que el estrés, entonces, puede estar causando diarrea o estreñimiento, mala memoria, dolores y achaques frecuentes, dolores de cabeza, falta de energía o concentración, problemas de cuello o la mandíbula rígidas, cansancio, problemas para dormir o dormir demasiado, malestar de estómago y el uso de otros medicamentos para relajarnos. Ojito también con eso, que luego pues eso puede terminar generando también un tipo de adicción, ¿no? Y la pérdida o aumento de peso también, ¿de acuerdo? Según acá, la Organización Mundial de la Salud dice que cuando tenemos estrés, pues nos resulta difícil relajarnos y concentrarnos y podemos sentirnos ansiosos o irritables. Además, el estrés puede causar, como ya decíamos, dolor de cabeza o dolor de otras partes del cuerpo, malestar gástrico, dificultades para dormir o alteraciones del apetito, es decir, comer de más o comer menos de la cuenta. Cuando el estrés se cronifica, puede agravar problemas de salud y dar lugar a un aumento del consumo de tabaco, por ejemplo, de bebidas alcohólicas y otras sustancias. Las situaciones estresantes pueden causar o exacerbar problemas de salud mental, frecuentemente como la ansiedad o la depresión, que requieren atención médica. Hay problemas de salud mental que pueden deberse a la persistencia del estrés. Si este ha empezado a afectar, pues, nuestra vida y nuestro desempeño educativo o laboral. Y ya sabemos aquí que no es malo pedir ayuda, ¿verdad? Si nos sentimos mal, si algo nos pasa, siempre podemos pedir ayuda. Con eso, tomando en cuenta cuáles pueden ser las posibles afectaciones de nuestro cuerpo, cuénteme. ¿Ha estado estresado o estresada estas semanitas? ¿Cómo lo ha estado manejando? ¿Va sintiendo, va tomando apuntes de las cositas que estoy diciéndole aquí? Cuénteme. 104:21, vamos entonces a la siguiente dosis musical. Gracias por seguir en sintonía de Radio Voz de Lupano. En este su programa, Buena Vibra. Vamos con un poco de Ariana Grande y esta canción Greedy de su álbum Dangerous Woman. Y luego retornamos para ya ir cerrando un poco con un par de recomendaciones para gestionar el estrés, ¿de acuerdo? Ya volvemos.

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Amigos y amigas, estamos de vuelta, son 4:46 aquí en Radio Voz de Lupano, en la 90.5. Tenemos que ir cerrando entonces el programa del día de hoy. Estamos hablando del estrés y pues cómo vamos a gestionarlo, ¿no? Así que ahora vamos a hablar de eso. ¿Qué nos recomienda la Organización Mundial de la Salud para aprender a gestionar el estrés? Lo primero es seguir una rutina diaria, dicen ellos. Realizar una serie de actividades cada día nos puede ayudar a sentir que controlamos mejor nuestra vida y ser más eficaces. Así podemos programar momentos concretos para comer, pasar tiempo con nuestros familiares, hacer las tareas cotidianas y practicar ejercicio físico u otras actividades de ocio. Sí, mire, esto puede sonar muy difícil, especialmente para quienes somos procrastinadores, yo lo sé, pero podemos empezar por cuestiones súper básicas como ponernos una hora fija para dormir y una hora fija para despertarnos, ¿de acuerdo? Y esto va a depender muchísimo de cuáles son sus rutinas de trabajo, etcétera, etcétera, pero sí, al menos, pues, asegurarnos de dormir las horas suficientes, por ejemplo. O establecer un horario de desayuno o una hora particular. Desayuno, generalmente los almuerzos, bueno, en las empresas, para quienes tienen contratos específicos, tienen una hora constantemente de almuerzos. Entonces, esa es una rutina, por ejemplo. Usted sabe que entra a las 9 de su trabajo, sale a almorzar a la 1, regresa a las 2 y sale de su trabajo a las 6. Eso ya es una rutina. Nos da un poco de orden y nos ayuda, pues, en general a organizarnos. Entonces, lo mismo tiene que hacer usted un poco con su vida. Tenemos que hacer, me incluyo en eso. Hago mea culpa también de, a veces, no organizarme del todo. Entonces, una hora para dormir, una hora para despertarse, una hora para desayunar también, y así, pues, estamos pendientes de estas cosas. Igual, a la semana, no tiene que hacer todos los días ejercicio, pero sí podemos colocarnos unos 30 minutos los lunes, los martes, los miércoles, jueves, los viernes, acorde a su horario, para así hacerlo una rutina, ¿de acuerdo? Esto nos va a dar también un tiempo claro en cómo van las cosas. Lo siguiente es dormir. Es importante dormir lo suficiente para cuidar el cuerpo y la mente. El sueño repara, relaja y revitaliza nuestro organismo, además de que nos ayuda a hacer frente a los efectos del estrés. La higiene del sueño, dicho de otra moda, los buenos hábitos de sueño consisten en ser constante, lo que hablábamos. Acostarnos cada noche a la misma hora y levantarnos cada mañana también a la misma hora, incluso los fines de semana. Ay, no. Esto también me va a costar a mí. Lo segundo es, si es posible, el lugar donde se duerme debe ser tranquilo, oscuro y relajante, y se debe mantener una temperatura agradable. Lo tercero, limitar el uso de aparatos electrónicos como el televisor, las computadoras y los teléfonos inteligentes antes de dormir. No comer en exceso ni tomar bebidas con alcohol o con cafeína antes de la hora de acostarse.

acostarse. Hacer ejercicio físico, la actividad física durante el día puede ayudar a conciliar el sueño con más facilidad por la noche. Así que mire, un buen ejercicio por la noche nos puede ayudar a dormir, ¿de acuerdo? Luego, cuarto, mantenernos en contacto con los demás. Hablar con familiares y amigos, explicar nuestras preocupaciones, nuestros sentimientos a nuestras personas de confianza. Mantenernos en contacto con los demás nos puede ayudar a sentirnos más animados y menos estresados, ¿de acuerdo? Como, miren, yo les he dicho, la vida adulta es muy difícil, pero si uno va de la mano con otros adultos, pues que nos quieran. Es un poquito más llevadero, ¿de acuerdo? Lo quinto, llevar una dieta saludable. Todo lo que comemos y bebemos afecta a nuestra salud. Tratar de alimentarnos de forma equilibrada para comer en intervalos regulares, hidratarnos lo suficiente y también, pues, en lo que podamos comer abundantes frutas y hortalizas frescas. ¿Saben qué? Me encanta de Macas. Yo me di cuenta. Ya ven que en las ciudades, como hay todas estas cadenas de comida multinacionales que tienen comida ultraprocesada, por ejemplo, como McDonald's o como KFC, etcétera, etcétera, y pues uno en la ciudad se acostumbra a comer esto, ¿no? Sin embargo, la última vez que fui y pude probar un poco de una de estas cadenas, me cayó mal al estómago y dije, me estoy alimentando bien en Macas. Así que fue una buena señal, creo yo, de que mi cuerpo ya no tolere, pues, la comida ultraprocesada. Así que siento que en Maquitas llevamos bien la buena comida. Saben, todavía hay comida casera, no tiene tantas cosas ultraprocesadas. Así que me sentí privilegiada en ese sentido, ¿saben? Lo sexto, hacer ejercicio con regularidad, que es algo que ya hemos dicho. Hacer ejercicio nos puede ayudar a reducir el estrés. Y no se trata de que usted vaya y alce pesas, ¿de acuerdo? Sino que puede simplemente caminar. 30 minutos de caminar nos va a ayudar muchísimo. Y lo último, en medio de pues un mundo en el que estamos rodeados con demasiada información, también no pasar demasiado tiempo con las noticias, o sea, ver o leer noticias durante demasiado tiempo en la televisión, en las redes sociales, nos puede causar estrés. Y esta actividad que genera estrés, además, sí tenemos que buscar la forma de reducirla, o sea, en la medida de lo posible, en cuanto usted pueda estar desconectado, desconéctese, ¿sabe? Como para poder descansar un poco, si no la cabeza todo el tiempo está en sobreestimulación con la cantidad de contenido que tenemos. Ahora sí, siendo 4:51 y con esas recomendaciones, vamos entonces a nuestro último grupo de canciones y con eso ya retornamos para ir cerrando el programa de hoy, ¿qué les parece? Así que eso, criaturas apapachables, vamos entonces con un poco de Do Boots y Oli, esta canción que se llama Grenade, y luego retornamos, ya volvemos.

4:55, criaturas apapachables, es momento de cerrar el programa del día de hoy. Muchísimas, muchísimas gracias por sintonizar Radio Voz de Lupano, la 90.5. Ya saben que para mí siempre, siempre, siempre es un placer poder estar con ustedes y acompañar sus tardes, ¿de acuerdo? Recuerden de mi parte, como siempre, tomar agüita, usar protector solar, amar muchísimo y sobre todo dejarse amar. Ustedes ya saben que mi nombre es Jocelyn, pero ustedes, criaturas, me pueden decir Yoshi y así de paso sonríen cuando lo dicen. Ustedes y yo tenemos una cita el día de mañana de 3 a 5 de la tarde. Nos estamos viendo, espero que tengan un resto de tarde maravilloso. Yo los quiero muchísimo. Besos. Bye bye.

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0: Es la hora 17:03.
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0: dar ejemplo no es la principal manera de influir sobre los demás. Es la única.
1: Albert Einstein.
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0: Si un cristiano no sabe hablar con Dios, no sabe escuchar a Dios en su propia conciencia, entonces no es libre. Papa Francisco.
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0: Es la hora 17:31 minutos.
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0: dinero. Señor, no me des mucho dinero porque puedo olvidarme de ti. No me des poco porque puedo desesperarme. Dame lo necesario para que yo pueda hacer lo que tú quieres que yo sea.
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0: La santidad en una frase.
1: La verdadera perfección consiste en esto: hacer siempre la santísima voluntad de Dios. Santa Catalina de Siena. Santa Catalina de Siena.
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Hola, hola, a eso me refería. Hola, hola, hola, hola, hola. Seis de la tarde con 55 minutos. 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

0: Cordiales saludos, señoras y señores, oyentes de la Radio Voz de Lupano. Qué gusto saludarles ya en la tercera y última emisión de Panorama Informativo de este día lunes 21 de septiembre del año 2026. ¿Cómo están? ¿Cómo les fue el día de hoy? Espero que muy bien. Nosotros ya estamos acá listos para compartir con ustedes las novedades, las actividades que se han generado en Macas, en la provincia, en la región amazónica, el país y el mundo. Qué gusto saludarles, buenas tardes. Saludos a usted que nos escucha. Siempre pensando en usted, estamos trabajando aquí en la radio para compartir las novedades, las informaciones que se generan en el ámbito local, provincial, nacional e internacional. Ya a las 18 horas con 4 minutos, son ya las 6 de la tarde, 4 minutos. Vamos a informarnos ya de inmediato con las noticias de la Recorapia a nivel nacional. Adelante.
1: Lunes 21 de septiembre. Saludos a todos y todas quienes se unen a la señal de su radio comunitaria. Desde la cabina de Corape, Sharina Santa María en el control de sonido y Fernanda Ver en los micrófonos, les damos la bienvenida a esta segunda emisión de su informativo Ecuador en Contacto. Vamos de inmediato con los titulares. Acción Legal

0: busca frenar eliminación de tarifa preferencial de transporte en Quito. Fiscalía pide fecha para formular cargos contra Cristian Zamora. Internacionalista considera que Ecuador debería priorizar la agenda energética en la Asamblea de la ONU.
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0: Comenzamos. El concejal de Quito, Andrés Campaña, junto al colectivo cívico de Quito y personas con discapacidad, presentaron una acción de inconstitucionalidad contra la ordenanza número 127, la cual elimina la tarifa preferencial para las personas con discapacidad en el transporte urbano. Nuestra compañera Nicole Mendoza nos explica las afectaciones que, según el colectivo, pueden darse en este grupo de atención prioritaria. Te escuchamos, Nicole. 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
2: Y el país se integra. Tras la promulgación de la ordenanza número 127, aprobada el pasado 8 de septiembre por el Consejo Metropolitano de Quito, la cual establece cambios en la tarifa de pasajes, el concejal de Quito, Andrés Campaña, junto a otros colectivos, presentaron una demanda de inconstitucionalidad, ya que la iniciativa elimina la tarifa preferencial para las personas con discapacidad, pese a que la Constitución los reconoce como grupos de atención prioritaria.
3: En cuanto y tanto esta ordenanza elimina todo el capítulo que establecía la tarifa preferencial para las personas con discapacidad que venían pagando 10 centavos, no de ahora, sino desde el año 2015, que hoy pasan de pagar una tarifa de 10 centavos a una tarifa de 20 centavos, es decir, duplican un incremento del 100% en la tarifa. Más allá de eso, está vulnerándose también el estatus que tienen como grupo de atención prioritaria, el derecho. Sino que elimina incluso la tipificación, las infracciones para aquellas personas, aquellos transportistas que no respeten la tarifa preferencial.
2: Alexander Tibalombo, activista por los derechos de las personas con discapacidad, denunció la falta de mejoras y accesibilidad en el transporte público durante los últimos años.
4: Los transportistas tratan a las personas como quieren, los dejan en cualquier parte, paran en cualquier lugar. Por tanto, no es posible que continuemos con este abuso de los transportistas públicos. El transporte sigue siendo inaccesible porque de cierta forma es muy alto para las personas de talla baja, para personas que utilizan sillas de ruedas no se pueden subir normalmente en los corredores porque no hay rampas en su mayoría. Por ejemplo, en personas con discapacidad visual, en este caso yo tengo baja visión, todos los buses son de color azul. Yo no sé a dónde van, qué línea es, qué ruta es. A mí me toca parar a todos los buses para preguntarle qué ruta es.
2: Como parte de los accionantes, el Cabildo Cívico de Quito señaló que la medida fue aprobada a puertas cerradas y únicamente con la participación de transportistas y autoridades.
5: Este paquetazo se fue consolidando desde mayo, en que se reunieron y no dejaron la participación de nadie más. Y adicional a subir la tarifa que va a entrar en vigencia en enero, entregan $8,000 a cada unidad.
2: Según el concejal Campaña, la ordenanza incluye una disposición derogatoria que establece un cambio inmediato en la tarifa para los grupos de atención prioritaria, quienes, según el texto, ya estarían pagando 17 centavos. Reportó Nicole Mendoza, Corape informa.
0: Y el país se integra. Muchísimas gracias, Nicole. Cambiamos de tema. El abogado Gustavo Reyes, candidato al Consejo de Participación Ciudadana y Control Social, acudió al Tribunal Contencioso Electoral para responder al recurso subjetivo electoral que habrían presentado en su contra. ¿Qué implica para el candidato este recurso? Nos lo cuenta nuestro compañero Rolando Goyes en el siguiente reporte. Corape informa.
6: Y el país se integra. Hasta el Tribunal Contencioso Electoral acudió la mañana de este lunes 21 de septiembre el abogado Gustavo Reyes, candidato al Consejo de Participación Ciudadana y Control Social, para ingresar la contestación al recurso subjetivo electoral que lo habría presentado una ciudadana que impugna su participación.
7: El día sábado a las 2 de la tarde me llega una notificación de una supuesta denuncia de una ciudadana de nombre Paola Cristina Avendaño Revelo, que luego les voy a explicar de quién se trata, en la que supuestamente esta persona hace una impugnación a mi candidatura sin que yo la conozca el día 13 de septiembre aquí en el Consejo, en el Tribunal Contencioso Electoral, presentando un recurso subjetivo electoral.
6: Señala que esta acción fue presentada fuera de tiempo, por lo que tuvo que ser desechada de inmediato por los magistrados electorales.
7: Vemos de manera muy sospechosa cómo precisamente se están interponiendo estos recursos de manera extemporánea, porque el plazo para presentar denuncias precluyó del 1 al 3 de julio, de acuerdo al calendario electoral y a la normativa, tanto de la ley del Consejo de Participación Ciudadana como del instructivo aprobado por el Consejo Nacional Electoral. En esos días tenían que presentar cualquier denuncia, no después. Si la ciudadana está presentando una inconformidad, simplemente se la debe tratar como inconformidad, pero no se puede revisar una resolución en pleno del Consejo Nacional Electoral que ya fue dictada y que los plazos para presentar un recurso subjetivo electoral precluyeron hace rato.
6: Considera que esto tiene un trasfondo político, que su postulación sea descalificada y que lleguen al Consejo de Participación solo personas afines al gobierno.
7: Esta ciudadana, yo he revisado en redes sociales, tiene un auspicio, una connotación, una amistad con personas allegadas al movimiento oficialista ADN, a los candidatos del sur de Quito de concejales y en especial al candidato alcalde de Quito por esa tienda política.
6: Situación similar que enfrentó días atrás Henry Llanes, otro de los candidatos al Consejo de Participación, luego que se ratificara su postulación y se anunciara que presentaría una acción extraordinaria de protección con medida cautelar, esto ante la Corte Constitucional, por la descalificación que hicieran a su candidatura. Reportó para Ecuador en Contacto, Rolando Goyes García. Corape informa.
0: Y el país se integra. Muchísimas gracias, Rolando.
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0: Cerramos este primer bloque de noticias contándoles que la Fiscalía solicitó a un juez especializado en delitos relacionados con el crimen organizado en Quito que fije fecha para formular cargos contra el alcalde suspendido de Cuenca, Cristian Zamora. La decisión nos la explica nuestra compañera Leonor Peña desde Radio Católica Cuenca. 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
10: Y el Ecuador se integra. Jimena Rojas, fiscal provincial de la SUAY, solicitó la semana anterior a un juez de delitos contra el crimen organizado de la capital fecha para formular cargos en contra del alcalde de Cuenca suspendido, Cristian Zamora. El juez tiene hasta 10 días para pronunciarse.
11: El tipo penal por el cual Fiscalía General del Estado ha solicitado es por el artículo 279, inciso último del Código Orgánico Integral Penal, esto es por enriquecimiento ilícito. Ahora, como había indicado, depende de la carga laboral o la carga procesal que tengan los jueces en la ciudad de Quito para que nos puedan convocar. Se ha ingresado ya el proceso y en el momento pues de la audiencia, Fiscalía General del Estado analizará y es más, tenemos ya analizado los elementos, es por ello es que se ha solicitado la fecha de audiencia para formular cargos en contra de Zamora Matute. Tenemos todas las evidencias, los elementos de convicción, que es lo que se requiere para iniciar la formulación de cargos, elementos por el momento. Posteriormente, para una eventual audiencia de juicio, vamos a contar ya con la respectiva prueba.
12: Pero es obligación de él presentarse.
11: Es obligación de aquel presentarse, pues por eso mismo estamos solicitando la formulación de cargos a fin de evitar que los delitos queden en la impunidad. Y eso es lo que Fiscalía está haciendo.
13: ¿Y hasta dónde
11: investigamos delitos y no personas? Soy yo la que he solicitado fecha para la audiencia de formulación de cargos y seré la que me mantengo al frente del trámite de la investigación.
13: ¿Por qué en Quito?
11: Porque al ser en Quito es un delito que conforme a la resolución 122-2022 del Consejo de la Judicatura establece tipos penales que deban ser tramitados o conocidos en la ciudad de Quito, como por ejemplo enriquecimiento ilícito, peculado, cohecho, concusión, delincuencia organizada, son tipos penales que de acuerdo a una resolución del Consejo de la Judicatura se tienen que tramitar en la ciudad de Quito. El tipo penal conlleva una pena privativa de libertad de 3 a 5 años.
10: La fiscal negó injerencias políticas en esta actuación.
11: Absolutamente ninguna injerencia, quiero que quede totalmente claro. Fiscalía actúa con total objetividad e independencia y de acuerdo a los elementos que constan en el proceso. Yo no pertenezco a ningún partido político. Yo soy una funcionaria de carrera. No tengo injerencia política y simplemente he actuado en base a los elementos de convicción que constan dentro del proceso.
10: Desde Radio Católica Cuenca, reportó Leonor Peña. Corape informa.
0: y El País se integra. Muchísimas gracias a nuestra compañera Leonor Peña. Llegamos a la primera pausa. No se vayan, porque al regresar escucharemos la opinión de un analista sobre cuáles son los temas que debería abordar el presidente Daniel Noboa con otros jefes de Estado en el marco de la Asamblea de la ONU. Ya volvemos.
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0: Seguimos. Según el experto en política internacional de Ecuador en la Asamblea General de la ONU, permitirá abordar temas de seguridad, producción e inversión. Sin embargo, considera que el sector energético debería ser una prioridad en las reuniones del presidente Noboa con otros países. Escuchemos al experto en el reporte que nos trae Nicole Mendoza. 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
2: Y el país se integra. Desde la presidencia de la República de Ecuador se informó que el presidente Daniel Noboa arribó a Nueva York el pasado 18 de septiembre para iniciar su agenda internacional, que incluye reuniones con mandatarios de otros países y la participación de Ecuador en la 81ª Asamblea General de las Naciones Unidas. El internacionalista Michel Levy señaló que estos espacios permiten fortalecer y analizar los vínculos diplomáticos, así como abordar la situación de los países miembros desde diferentes perspectivas.
18: En el momento actual, uno de los puntos clave es la reforma de las Naciones Unidas, la crisis del sistema multilateral, cómo los países pueden aportar para que esta crisis no sea tan fuerte que implique que el sistema de Naciones Unidas corra riesgos de no poder trabajar adecuadamente. Entonces, los puntos que van a tratar los jefes de Estado que se reúnen en esta asamblea, justo este sistema que abarca a todos los países, pues este sistema de plurilateral de gobernanza global, que diríamos así.
2: En el caso de Ecuador, destacó que el eje primordial que se debería abordar es el energético, en donde se podrían esperar resultados de cooperación internacional.
18: El Ecuador ha dejado claro que el tema clave del discurso es el tema de la seguridad. El tema de la seguridad, pero no como un tema nacional necesariamente, sino como un tema regional. Lo importante es con quién se va a reunir. ¿Qué es lo que tiene planteado? Porque los temas de seguridad son clave, pero no son los únicos temas que pueden tratarse. Hay temas de desarrollo, hay temas de alimentación, hay temas de energía eléctrica, de energía, que son claves también. Entonces, yo iría primero por los temas de energía, que son los más definitorios ahí.
2: Para el experto, el país dejará marcada su posición en la lucha contra el crimen organizado y también se esperarán resultados que se verán a corto plazo.
18: Yo creo que el Ecuador va a dejar muy definido el tema de la lucha contra el crimen organizado, contra el narcotráfico. Esos son dos puntos clave dentro de la estructura y se verán en las acciones que establezcan los países miembros y los socios más cercanos del Ecuador. Se verán las acciones que establezcan tanto a nivel financiero como a nivel de gestión normativa.
2: Se tiene previsto que los encuentros de alto nivel de la Asamblea General de la ONU inicie este 22 de septiembre, en donde se estima la participación de 130 líderes mundiales de sus 193 países miembros. Desde la Cancillería de Ecuador se informó que el ministro de Relaciones Exteriores, Roberto Curi, mantendrá reuniones bilaterales con el canciller de la India y autoridades de otros países. Reportó Nicole Mendoza, CORAPE informa.
0: y El País se integra. Muchísimas gracias, Nicole. En otras noticias, para el viernes 25 de septiembre a las 11:30 se difirió la audiencia contra Solanda Goyes, ex vocal del Consejo de la Judicatura. Diligencia que en la Fiscalía buscaría establecer responsabilidades por un supuesto delito de tráfico de influencias. Para conocer detalles sobre el caso, escuchemos juntos el reporte de Rolando Goyes. 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
6: Y El País se integra. Para este lunes estaba previsto que la jueza que lleva adelante la acción de protección que interpuso Solanda Goyes, ex vocal del Consejo de la Judicatura, sea tratada y pueda ser resuelta. Pero por motivos de presentación de las partes, la diligencia no pudo instalarse, lo que causó asombro en la exfuncionaria de la Judicatura.
19: Se le pidió a la jueza que está conociendo la causa, la acción de protección, que convoque a los representantes de estos estados a efectos de que puedan hablar respecto de su propia legislación, de cómo funcionan las relaciones cuando se trata de recursos de cooperación internacional, y la señora jueza ha indicado que es necesario darle un tiempo mayor para que les llegue la citación y el pedido de que puedan asistir. Por lo tanto, ha puesto la audiencia para el próximo día viernes.
6: Goyes afirma que la Fiscalía está actuando al margen de la ley en este caso. Según lo menciona, lo que se estaría investigando es la suscripción de un convenio y aclara que la norma que rige actualmente el derecho público internacional establece que esos recursos están bajo la soberanía del Estado italiano y que en ningún caso pueden intervenir ni la Contraloría, ni la Fiscalía, ni otra institución.
19: Porque la investigación tanto de Contraloría como de la Fiscalía General del Estado se centran en recursos de cooperación internacional para favorecer al Consejo de la Judicatura con algunos elementos de asistencia técnica y productos concretos para modernizar el sistema de justicia, específicamente para víctimas de violencia de género. Entonces, tanto la Fiscalía como la Contraloría no tienen competencia porque cuando se trata de recursos internacionales, lo que rige son los instrumentos que ha suscrito el Ecuador en las relaciones de Estado a Estado, tanto con Italia como con España.
6: Ratifica que ocupó el cargo de directora nacional de acceso a los servicios de justicia del Consejo de la Judicatura desde 2019 hasta febrero de 2024, cuando renunció a la dirección para asumir como vocal titular del Consejo de la Judicatura. Además, recordó que este proceso nace de una supuesta denuncia verbal que en algún momento la habría hecho llegar el destituido presidente del Consejo, Mario Godoy.
19: Hay dos informes que está todo correcto de la gestión en la dirección de acceso emitidos por la Contraloría General del Estado, que ya le estoy pidiendo que los remita a la Fiscalía, y el otro que dice que hay irregularidades. La propia Contraloría se contradice.
6: La Fiscalía abrió una investigación previa en la que también constaba Margarita Carranco. Durante esa etapa, la entidad recopiló elementos que, según su pedido, permitirían presumir la participación de Solanda Goyes como autora o cómplice del delito investigado. Por ahora, Goyes es la única persona contra quien la Fiscalía prevé formular cargos en esta causa. Reportó para Ecuador en Contacto, Rolando Goyes García. 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
0: Y El País se integra. Muchísimas gracias, Rolando. Vamos a nuestra segunda pausa, pero antes, les recordamos que hoy es el Día Mundial de la Paz. Y en este 2026, el enfoque es invertir en la paz, para todos, en todas partes, todos los días. Ya regresamos con más noticias.
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0: Avanzamos. La prefectura de Napo reclama la entrega de 27 máquinas que permanecen bajo custodia de la autoridad laboral. ¿La maquinaria ya podría ser liberada? ¿Hay retrasos en obras por esta retención? Son algunos de los temas que nos aclara el prefecto de la provincia en el siguiente reporte de nuestro compañero David Granja, desde Radio Estéreo Ideal. Escuchemos. 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
20: Y el país se integra. ¿Qué tal, amigos, seguidores de Ecuador en Contacto? Con el señor prefecto de la provincia de Napo, José Tapanta Bastidas, para conocer las acciones que se cumplirán esta semana en el proceso de recuperar maquinaria, 27 maquinarias que están en manos de la autoridad laboral tras una reclamación que han tenido los miembros del Comité Especial de Trabajadores. Sabemos que se ha cumplido ya el requerimiento laboral de esta y anteriores administraciones, pero la maquinaria no vuelve y las comunidades esperan vialidad, señor prefecto.
21: Me acercaré a la Inspectoría de Trabajo para solicitar nos explique las razones suficientes del por qué nos entrega la maquinaria. Nosotros hemos cumplido con el mandamiento que corresponde, realizar la cancelación. Hemos realizado la cancelación a los señores trabajadores, pero lastimosamente no nos entrega la Inspectoría de Trabajo.
20: ¿Se han retrasado obras por esta situación?
21: Efectivamente se ha retrasado. Tenemos varias comunidades que están programadas para el trabajo. Está dentro del cronograma. Lastimosamente por esta circunstancia, los retrasos de varias vías que tenemos ya programadas han sido detenidas, no se puede avanzar. En algunos sectores tenemos ya los desbanques listos, tenemos como por ejemplo San José de Bolívar, Naranjito, Muchucausay, Selva Amazónica, Mondaña, en el Cantón Tena, en el Cantón Archidona, igualmente en la comunidad de Rumiñahui y en otras comunidades donde ya está programado, pero lastimosamente por esta situación negativa de no entregarnos la maquinaria, nosotros y la ciudadanía sobre todo está preocupada por el no avance de estas obras. Obras que ya están en ejecución, pero que lastimosamente son detenidas por la no decisión del señor inspector de entregarnos la maquinaria de acuerdo a los compromisos establecidos de que nosotros realizábamos el pago y ellos efectivamente nos entregaban la maquinaria.
20: ¿Habrá incidencia política para este retraso de la autoridad laboral?
21: Considero que tras de esto debe estar alguien, porque no es justo que ya estando dos días antes favorable los trámites para el gobierno provincial, sean detenidos estos trámites y no se dé prácticamente la providencia. Nos entregaron el día viernes la providencia, negándonos la entrega de toda la maquinaria.
20: Muchas gracias al señor prefecto de la provincia. Volvemos a Estudios Centrales de Ecuador en Contacto.
0: Gracias por el reporte a nuestro compañero David.
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0: Vamos ahora a Loja, donde el COE provincial coordina acciones preventivas ante posibles afectaciones durante la temporada invernal y la llegada del fenómeno del Niño. Mercedes Carrera, desde Radio Matovede, nos cuenta qué instancias del gobierno central y gobiernos locales están involucradas en esta coordinación. Escuchemos. Corape informa.
22: Y el país se integra. El Comité de Operaciones de Emergencia COE Provincial Loja busca coordinar mecanismos preventivos ante la temporada invernal. Andrea Curipoma, directora zonal 7 del Ministerio de Infraestructura y Tecnología, explicó el plan de intervención.
23: Se ha hecho énfasis en las acciones preventivas que se han venido trabajando. Hemos identificado que uno de los principales riesgos o vulnerabilidades de la provincia es deficiencias en el tema de drenaje y por eso nosotros en los últimos meses ya hemos hecho la limpieza de 750 alcantarillas y con ello evitar afectaciones ante el invierno que se nos avecina. Adicionalmente, hemos recalcado que mantenemos activo nuestro plan de contingencia, el cual nos permitió en el invierno pasado permitir la conectividad en toda la provincia con tiempos de respuesta bastante reducidos. Es un trabajo que se articula con personal en territorio, principalmente apoyados con gobernación, lo que son jefes políticos, tenientes políticos, y también la coordinación interinstitucional, ya que se ha incluido en este protocolo la comunicación directa con ECU, con la Secretaría de Riesgos y también con el INAMI, quienes nos remiten la información sobre alertas a corto plazo para eventos mayores y con ello distribuir estratégicamente maquinaria en los puntos que pudiesen ser afectados por cierres viales. Desde el Ministerio, apoyados con Gobernación, Ministerio de Gobierno, ya hemos capacitado de forma presencial a los jefes políticos y tenientes políticos para que puedan hacer una vocería inmediata de las afectaciones o posibles afectaciones en los diferentes cantones.
22: Mario Mancino, prefecto de la provincia de Loja, recalcó que hace varias semanas las reuniones son permanentes con todos los niveles de gobierno para mitigar los efectos que podría ocasionar el fenómeno del Niño.
1: Se activaron los planes de seguridad de cada una de las instituciones y pues estamos pendientes de hacer algunos trabajos en las parroquias en conjunto con los presidentes de los GATS para estar preparados ante lo que podría ser la inminente llegada del fenómeno del Niño. Nosotros estamos haciendo un proceso de contratación de un poco más de $1.5 millones para tener maquinaria particular para aquellas zonas que nos han indicado que podrían ser las más afectadas, los cantones más afectados, para en articulación con el Ministerio de Infraestructura, GATS parroquiales y GATS cantonales, hacer frente al fenómeno.
22: La Secretaría Nacional de Gestión de Riesgos identificó 210 infraestructuras para alojamientos temporales. Para Ecuador en Contacto, desde Loja, Mercedes Carrera.
0: Gracias por el reporte a nuestra compañera Mercedes Carrera. La película Yayaman Tikramuni, producida por un grupo de jóvenes quichua migrantes, será presentada el próximo 2 de octubre de 2026 en la ciudad de Quito. A continuación, los detalles en el resumen de la red quichua Corape.
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4: Tenemos ya previsto una fecha específica para el estreno de la película Yayaman Tigramuni el viernes 2 de octubre a las 7 de la noche. Posterior a ello tenemos ya el siguiente estreno en la ciudad de Ambato el 16 de octubre. Posterior a ello también tenemos más estrenos en la ciudad de Riobamba y Guayaquil. Bueno, esas fechas están por confirmar.
3: El próximo 2 de octubre de 2026 el lanzamiento lo van a realizar aquí en la ciudad de Quito.
4: Exactamente, lo vamos a realizar en la iglesia Cordero de Dios, por el sector La Vicentina.
3: ¿Tienen pensado realizar más proyectos o actividades para seguir difundiendo la película Yayaman Tigramuni, aparte de del lanzamiento que van a realizar en las ciudades que mencionaste?
4: Hemos tenido ya dos preestrenos. Antes del estreno realizamos el preestreno, obviamente. Fue el mes de julio. Lo realizamos. Y también hace un mes lo realizamos en la ciudad de Ambato. Pero posterior a ello, después de los estrenos, si tal vez alguna organización, alguna iglesia requiere de nuestra película, nosotros estamos dispuestos a llevar a cada ciudad. Inclusive nosotros tenemos un objetivo, llevar a las comunidades y pueblos indígenas en donde no tienen acceso a una sala de cine.
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0: Gracias a todos y todas por acompañarnos estos 30 minutos de noticias. Nos volvemos a escuchar mañana, a la misma hora, en la señal de su radio comunitaria. Hasta entonces, un abrazo.
1: Bien, gracias a nuestros compañeros y colegas en la capital de la República por las informaciones en el ámbito nacional. 18 horas con 34 minutos. Las 6 de la tarde, 34 minutos. Vamos a hacer aquí una pausa a la información. Ya volvemos en instantes.
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1: Atención a la información de la hora, son ya las 18 horas con 36 minutos, las 6 de la tarde con 36 minutos. Vamos a revisar acá más noticias, más novedades que se generan a esta hora gracias a la sintonía de usted que nos escucha, nos sintoniza en los diferentes rincones y sectores de la provincia. Informaciones que se han generado el día de hoy precisamente para conocimiento de usted que siempre escucha la 90.5. Saludos a usted en esta noche. Y les comentamos, amigas y amigos de la sintonía, que certificados médicos, firmas falsas y una huella de látex. Así operaba la red que habría ocultado la fuga de Dritán Respig de Ecuador. El narcotraficante albanés Dritán Respig ya no estaba en Ecuador, pero a su nombre seguían registrándose certificados médicos y presentaciones periódicas. Una presunta red habría manipulado los controles para aparentar que cumplía sus obligaciones, según la investigación expuesta este 21 de septiembre de 2026 por el ministro del Interior John Jimbinger. Conocido como el zar de la cocaína, Rex Pay acumulaba fugas de cárceles en Albania, Italia y Bélgica antes de su detención en Ecuador en el 2014. En 2015 fue sentenciado a 13 años de prisión por narcotráfico. Reinberger lo identificó como integrante de la mafia albanesa. Salió de la cárcel en noviembre de 2021 y debía cumplir presentaciones periódicas. Sin embargo, según Reinberg, el 7 de septiembre de 2022 abandonó Ecuador por Rumichaca, utilizando una identidad falsa. Y el ministro del Interior se pregunta, ¿cómo una persona vinculada al narcotráfico está con presentaciones periódicas? Una persona vinculada al narcotráfico debe estar preso. Y sí llama la atención esto, ¿verdad? La investigación llevó a la policía y a la fiscalía a ejecutar 11 allanamientos, atentos, en Guayaquil, en Quito y aquí en Macas. El ministro precisó que fueron detenidos 7 médicos y exmédicos del Ministerio de Salud Pública, junto a un funcionario del Servicio Nacional de Atención Integral a Personas Adultas Privadas de la Libertad y Adolescentes Infractores, SNAI. Los certificados médicos habrían servido para justificar que Rexpri no acudiera a las presentaciones. El ministro describió la maniobra, cómo recibir dinero a cambio de estos certificados médicos, recibir dinero a cambio de las presentaciones que nunca se dieron. Pero el mecanismo también habría incluido simular comparecencias. Con la presunta participación de una persona en SNAI, la estructura habría utilizado una reproducción de la huella dactilar de Relfing en un guante de látex. Según explicó Reinbergen, esa huella se empleaba para dejar constancia de una supuesta presentación del narcotraficante. La investigación también apunta al uso de firmas falsas y documentación fraudulenta. El ministro no precisó cuántos certificados se emitieron, cuántas veces se utilizó la huella, ni cuánto dinero habrían recibido los involucrados. Sobre los pagos señaló que los valores forman parte de las indagaciones de policía y fiscalía. Las alertas sobre los controles a Reimpli tienen un antecedente público. En abril de 2023, el entonces asambleísta Fernando Villavicencio denunció irregularidades en el beneficio que le permitió salir de prisión y sostuvo que había sido concedido pese a informes negativos del SNAI. También aseguró que un informe médico falso había servido para retirar su grillete electrónico y que se presentaban certificados para justificar sus ausencias ante el servicio penitenciario. Lo sorprendente es que este señor nunca se presentó, pero firmó cada 15 días, denunció Villavicencio, según el antecedente publicado por Primicias. El ministro dijo que las diligencias llevaban más de 8 meses y que el caso se investiga por presunta delincuencia organizada y delitos asociados, entre ellos fraude procesal, suplantación de identidad, falsificación y uso de documentos falsos y perjurio. El ministro sostuvo además que la investigación había quedado en el cajón del olvido. Según su versión, la policía solicitó que el caso pasara a una unidad especializada de la fiscalía para continuar las diligencias. Añadió que los allanamientos permitieron obtener evidencia que podría dar lugar a otros casos de corrupción en el sistema público de salud. Reifig fue detenido en Turquía en noviembre de 2023, según informó entonces el ministro del Interior turco Ali Yelgikaya. Había ingresado por el aeropuerto de Estambul con un pasaporte colombiano a nombre de Benjamín Omar Pérez García. Durante la presentación del operativo de este 21 de septiembre, Reifig afirmó que el narcotraficante continuaba preso en Turquía por delitos cometidos allí. Sin embargo, la policía de Albania confirmó su extradición desde Turquía el 8 de enero de 2025. En un comunicado oficial, la institución informó que el traslado se concretó mediante la cooperación entre Interpol de Tirana y sus homólogos turcos. Impresionante, amigas y amigos de la sintonía, impresionante cómo se sigue viendo o escuchando la corrupción que existe en el país. De todos se aprovechan para robar definitivamente, amigas y amigos de la sintonía. De todo, y eso sí es muy preocupante para el país. Y estos 11 allanamientos, se realizaron en Guayaquil, en Quito y en Macas. Macas ya está a nivel nacional e internacional. Decían que Morona Santiago es tranquila, Macas es tranquila, no es así, autoridades, no es así, Policía Nacional, no es así. Hoy en día aquí a Macas se ve personas de diferentes lugares que llegan, ¿cuáles son las finalidades? Atentos, atentos, ¿qué es lo que vienen precisamente a hacer acá? Hay controles en otras provincias y acá, como es una ciudad tranquila, entonces acá vienen, pero a cometer fechurías. Allanamientos en Guayaquil, Quito y Macas. Así claramente lo dice la nota y los medios serios del país han publicado esta información y realmente nos han dejado sorprendidos. Y Macas. Y el trabajo tiene que continuar. La Policía Nacional aquí en Morona Santiago debe continuar así como lo está haciendo. Debe continuar ese trabajo. 18 horas 45 minutos. Vamos a revisar otras informaciones, amigas y amigos de la sintonía de la Radio Voz de Lupano. Atención a este boletín informativo. El Consejo Nacional Electoral designa al Comité Nacional de Debates para las Elecciones Institucionales 2027. El Pleno del Consejo Nacional Electoral designó este lunes 21 de septiembre a los 5 miembros que integran el Comité Nacional de Debates para las Elecciones Seccionales y del Consejo de Participación Ciudadana y Control Social 2027. El comité está conformado por María Fernanda Suaznavas Lamboglia, Juana Isabel Ramos Ávila, Mario Hidalgo Jara, Carlos Alonso Naranjo Mena y Clever Bolívar Aguilar Ludeña, todos profesionales con amplia trayectoria en instituciones académicas y organizaciones de la sociedad civil. Entre otras funciones asignadas, el comité definirá los 4 ejes temáticos que se abordarán en los 45 debates electorales obligatorios, 21 para prefecturas y 24 para alcaldías, así como las preguntas generales que se plantearán en 2 de los 4 ejes. También participarán en la definición del cronograma de transmisión de debates durante el periodo de campaña electoral. De acuerdo con el calendario electoral, entre el 12 y el 26 de noviembre, el Consejo Nacional Electoral efectuará los debates obligatorios en las jurisdicciones que cuentan con más de 100.000 electores, conforme a lo establecido en la normativa vigente. ¿Qué dice usted? De acuerdo con el calendario electoral, entre el 12 y el 26 de noviembre, el Consejo Nacional Electoral efectuará los debates obligatorios en las jurisdicciones que cuenten con más de 100.000 electores, conforme a lo establecido a la normativa vigente. Morona Santiago sí tiene más de 100.000 electores. Entonces esperemos que acá también se haga ese trabajo. 18:48, ya son las 6:48. Aquí hacemos una pausa a la información, ya volvemos.
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1: Las 18:51, multa de $12,050 para dirigente de Pachacuti, Guillermo Churuchumbi, tras sentencia del Tribunal Contencioso Electoral. Le dio un plazo de 60 días para que el principal dirigente de Pachacuti, Guillermo Churuchumbi, deposite en la cuenta del CNE el valor, la multa, por el retraso en la presentación de las cuentas de campaña de la consulta popular. El fallo de la justicia electoral es de primera instancia y todavía puede ser apelado. El Tribunal Contencioso Electoral falló este 21 de septiembre en contra del coordinador del Movimiento Plurinacional Pachacuti, Guillermo Churuchumbi, quien deberá pagar una multa de 25 salarios básicos unificados. El juez electoral Ángel Torres aceptó la denuncia que interpuso el presidente del Consejo Nacional Electoral, José Cabrera, en contra de Churuchumbi y el responsable del manejo económico de Pachacuti, Carlos Villagrán. Cabrera lo señala de haber entregado fuera de los plazos legales y no subsanar las observaciones al informe de cuentas de campaña correspondientes al referéndum y consulta popular 2000, consulta popular. La multa, que asciende a $12,050, se aplica para cada uno de los dirigentes del brazo político del movimiento indígena, y según la resolución del juez Torres, deben depositarlos en las cuentas multas del Consejo Nacional Electoral en 60 días. Sin embargo, este fallo es de primera instancia, por lo que aún puede ser apelado por Churuchumbi para que el pleno del Tribunal Contencioso Electoral ratifique la decisión o la modifique. La no presentación de los informes y cuentas de campaña constituye una infracción que puede ser sancionada con multas que van desde los 20 hasta los 70 salarios básicos unificados. Pero además, los infractores puede perder sus derechos políticos por 4 años e incluso el Código de la Democracia no descarta la cancelación de la inscripción de la organización política del registro de partidos por este tipo de fallas. En este caso, el juez Torres ha aplicado la sanción más tenue, que son los 20 salarios básicos, pero no está en riesgo la vida jurídica de Pachacuti. Tampoco los derechos políticos de participación de Churuchumbi, que fue inscrito por Pachacuti como su candidato a la prefectura de Pichincha. Durante la audiencia, el Tribunal Contencioso Electoral, el 4 de septiembre pasado, Daniel Jocome, abogado de Churuchumbi, respondió a los argumentos del Consejo Nacional Electoral y aclaró que Pachacuti sí entregó el expediente de cuentas de la campaña 2024. Sostuvo que las pruebas presentadas por el CNE no señalan responsabilidades de su defendido, puesto que no demuestran que haya elaborado, administrado, custodiado, presentado la información cuestionada. Finalmente, la defensa del organismo electoral rechazó los argumentos de la defensa de Pachacuti y agregó que aunque Churuchumbi no fue el responsable del manejo económico de esa campaña, su cargo como representante legal de la organización lo hace solidariamente responsable. Ahí están las cosas, aunque se puede apelar, dice la información, aunque se puede apelar, el Tribunal Contencioso Electoral dio un plazo de 60 días para que el principal dirigente de Pachacuti, Guillermo Churuchumbi, deposite en la cuenta del CNE el valor, la multa por retraso en la presentación de las cuentas de campaña de la consulta popular. El fallo de la justicia electoral es de primera instancia y todavía puede ser apelado, dice la información. 18:56 tenemos que finalizar. Se viene ya nuestro compañero Edwin García y el programa Sintonía Social. Ya mismo importantes temas que aborda Edwin, así es que sigan con nosotros en la sintonía de la 90.5. Hace calor, ¿no? Hace calor en la tarde y noche, después hace frío en la madrugada, después en la mañana llueve y después ya sale sol. Y realmente esto sí que perjudica de alguna manera la salud, y sobre todo quienes madrugamos, es bastante complicado la madrugada. Mi compañera Wendy se enfermó hace unos días nada más, se estaba ya recuperando. Es muy complicado. Por más que se ponga una gorra, se abrigue un poco, por más que uno, esperemos que no vaya a generar ningún malestar, porque hace calor, hace frío, después llueve, hace terrible sol, pero bueno, ahí estamos. Gracias, Neil, en la parte operativa técnica. Finalizamos aquí la tercera emisión de Panorama Informativo, no sin antes agradecerles a ustedes por la amable sintonía que nos han dispensado, invitarles a que continúen con nosotros si viene Sintonía Social con Edwin García.
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4: Es la hora 18:59 minutos.

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